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Otra hora de éxitos consagrados y te solicitamos tu mensaje a través de WhatsApp. Si este espacio es de tu agrado, te acompaña, la selección musical te agrada, déjanos tu comentario en el 6899-7777. De antemano, muchas gracias. Y además, la invitación para este sábado 5 de septiembre, fiesta retro en Quillota. 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

Fueron otros 30 minutos de éxitos consagrados en esta noche de este 1 de septiembre, martes de buena música en este viaje por el tiempo y por estas canciones que nos hacen muy bien, presentadas cada anochecer por Agrícola Limón Verde, un paraíso botánico en la región. 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
1: Las 20 horas y 28 minutos.
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Y con los Mother Talking ingresamos a los últimos 30 minutos para esta edición de martes 1 de septiembre para estos éxitos consagrados en Libra FM. Te invitamos a que nos dejes tu comentario en nuestro WhatsApp 6899-7777. Participa de este espacio, leeremos tus mensajes, tomaremos en consideración lo que quieras decir y comentarnos a través de esta herramienta tecnológica que es el WhatsApp. Y también, si quieres participar de la fiesta retro, coméntanos en WhatsApp. Dinos que quieren ir a la fiesta. La única forma de ingresar a la fiesta es a través del WhatsApp de Libra FM. Otros 30 minutos, los últimos, presentados por Agrícola Limón Verde, un paraíso botánico en la región.

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De esta forma llegamos al final de Éxitos Consagrados para esta edición de martes 1 de septiembre. 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Este espacio regresa mañana, siempre en esta señal y a la misma hora.

0: 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Esta es la hora en Libra FM.
1: Las 20 horas y 56 minutos.
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Hola, ¿qué tal? ¿Cómo están? Bienvenidos, listos ya para este viaje nocturno. ¿Cómo están ustedes? Buena noche. Excelente noche para disfrutar de buena música, agradable temperatura. En la región de Valparaíso comenzamos este martes, primer día del mes de septiembre. Listos.

Bien, 21 con 11 minutos, martes, de temperatura agradable. Aquí estamos en la señal de Libra FM. 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Noche agradable.

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1: Bueno, ya compartimos esta noche en nuestra señal 104.7 y me gustaría que participaras a través de nuestro WhatsApp 6899-7777. Además, si quieres ir a la fiesta de este sábado, a través de WhatsApp puedes pedir tu ingreso, tu invitación. Solo tienes que decirnos a través del WhatsApp de la radio que quieren ir a la fiesta. Aquí vamos a entregar los accesos o lo que son las invitaciones, ¿ya? Se viene la fiesta este sábado 5 de septiembre, súmate.
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0: 1989, Burning in the Ground, ahí estaba Duran Duran. Bueno, ya estamos conectados. Saludos a toda la gente que nos acompaña a través de la opción, que es el WhatsApp 6899-7777.
1: Rodri, le voy a mandar un saludo, por favor, a Jesse y su familia. Y que le dé una buena vibra, que su casa va a quedar bonita, va a quedar bien. Que no se preocupe.
0: Bien, sigamos con algo más de audio. Vamos a escuchar.
2: Hola, buenas noches. Aquí escuchando el programa en Panadería Cari, calle Gondel. Mejor parcito, haciendo propaganda.
0: Eso.
2: Quiero mandar un saludo aquí a mi compadre Ricardo, a Alfredo, a Michelón, a ¿ya? Michel, que es casita con agua, a Lugo, que llegue más temprano, que llegando muy tarde, ¿no? A la Andreita, la encargada, que aquí la panadería. Y eso, compadre. Muy buena música, muy buen programa. Saludos. De Panadería Cari, siempre escuchando todas las noches ahí su programa.
0: Oye, ¿en qué ubicación está la panadería? Que nos comenten ahí también. Vamos al audio.
3: ¿Cómo estás, amigo DJ? Aquí estamos compartiendo con amigos ahí la música. Me dice mi amigo si podría hacer un mix de fanático de Michael Jackson, por favor. Un mix de Michael Jackson. Ahí estamos el sábado. Ahí lo vemos sábado, sin falta. Eso, hay problema. A él le veo un nombre de un invitado. ¿Qué queréis?
0: Bueno, no hay problema, no hay problema. Listo. Estamos y nos conectamos. WhatsApp sigue activo a 6899-7777.

0: 21:26. Continuamos en la actividad. Gracias por estar ahí a través de la señal y a través de nuestro WhatsApp.
1: Hola, buenas noches a todos. Bueno, como siempre, excelente música, muy buen programa, excelente compañía para el turno nocturno, para los que trabajamos en distintos labores. Un gran saludo para los colegas de la panadería que llamaron recién, que mandaron un mensaje, que hacen una excelente labor ellos, con un pan muy bueno, así que felicitaciones para ellos, así que, y bueno, y para ti igual por el programa, así que tengamos todos un muy buen, buena nochera. Sí, eso, un abrazo a todos, gracias.
0: Bien, excelente, ahí está el envío de mensaje a través de el audio Luis Fernández, que nos escribe también. Ya, gracias por estar ahí con nosotros. Sigamos escuchando algo de música, siempre estamos conectados. Recuerda que se viene la fiesta del sábado. Sí, sí. Sábado 5 de septiembre. Este sábado, con cambio de horario incluido. Fiesta retro, flashback. Súmate. Dinos en el WhatsApp. Yo quiero ir a la fiesta, así de simple, ¿eh? Porque hoy día estamos regalando hasta las 23 horas, o entregando, mejor dicho, accesos, sí, e invitaciones.

She Drive Me Crazy. Ahí estaba Fallen Cannibals. Oye, ¿qué hay por acá? Tenemos saludos para la gente que está activa a esta hora. Dice, hola, Roddy, buenas noches. Excelente música, como siempre.

0: Arturo, hoy 1 de septiembre y por haber pasado agosto también. Muchas gracias y nos vemos el sábado para celebrar, eso sí, el sábado de la fiesta Flashback 70, 80, 90. Este sábado, 22 horas acá en la ciudad de Quillota. Ya, saludos entonces para Arturo, o sea, José Arturo, que está de onomástico el día de hoy. El flaco José. Ya nos vamos a la pausa, ¿les parece? Luego retornamos. Saludos a los chicos de la panadería y a la gente que está trabajando hasta ahora.
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2: Las 21 horas y 32 minutos.

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Yeah. Otra media hora, otros 30 minutos. Sí. Tenemos WhatsApp, vamos a revisar, dice, buenas noches Rudolf, 14 grados en la fábrica de electricidad. Está agradable la noche, ¿eh? Podríamos escuchar Gypsy Woman de Crystal Water. Gracias, gracias, gracias, gracias. Bien. ¿Qué más tenemos? Un tema de la película Top Gun, Danger Zone, de Kenny Loggins. Bueno, dice, excelente música y programa, los escucho siempre desde Limacho, Olmué. Saludos a todos, me gustaría ir a la fiesta retro. Claro que sí, ahí está Ferdi. Ya le enviamos las indicaciones que tiene que hacer para obtener sus accesos. ¿Qué más tenemos? Ah, vamos a ir con Crystal Water.

Bien, 21:44. Continuamos con la actividad de WhatsApp. Ah, no. Hasta ahí no llegamos con WhatsApp. Vamos a informaciones. Tras el IMASEC, PIB en 2026 crecería máximo 1% y marca fuerte contraste con lo esperado a inicios de este año. Incluso lograr ese registro sería difícil, afirman los analistas. Estaba condenado por femicidio y se fugó de la cárcel Indio Juan, el reo que habría amenazado al alcalde White. En algo inédito para nuestro país, ¿eh? Bueno, vamos a ir con canciones porque ahí nos están enviando mensajes a través de WhatsApp. Vamos a contestar los mensajes. Mientras, bueno, nos vamos activando para la fiesta de este sábado. El sábado vamos a estar ahí. 22 horas, recuerden que el sábado también se cambia el horario, así que hay que aprovechar, llegar tempranito. Sí. Para aprovechar la noche, recuerden, vamos al audio.

0: Bien, continuamos con esta noche muy energética en este primer día del mes de septiembre. ¿Cierto? Mes de celebraciones, mes de temperaturas agradables, o por lo menos eso es lo que vamos a tener en las dos primeras semanas, o sea, hasta el 15. Después del 15, prepárense para las lluvias que se vienen. ¿Qué dice por acá WhatsApp?
1: Hola, hola, Radio Libra. Necesitamos un temita de escuchar el The Cure, el Boys Don't Cry.
2: Gracias, Isimo.
1: Gracias, gracias. Aquí el pitcher.
2: El casita con agua.
0: Ya vamos a buscar a The Cure, vamos.
3: Hola, Radio, aquí Carmen escuchando el programa. ¿Por qué la fiesta está lejos? Muy, muy lejos de Villa Alemana a Quillota. Un vehículo de aplicación me costaría el sueldo completo.
0: ¿La hacemos itinerante entonces? Claro. Ay, Dios mío, por favor, ¿qué tenemos? 1, 2, 3, 4.

Bien, continuamos, ¿no? Estamos listos para cerrar ya esta primera hora de programa en este martes. Te invitamos a que sigas conectados a través del WhatsApp. Puedes enviar tu mensaje, puedes escribir tu mensaje, puedes grabar tu mensaje, nos puedes acompañar y también nos puedes, obviamente que a través del WhatsApp, porque es la única forma, solicitar las invitaciones o los accesos a la fiesta de este sábado, solo por el WhatsApp de la radio, así que atentos.

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2: Las 22 horas y un minuto.
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Strange Love, ahí estaba Depeche Mode. Bueno, listo ya para esta segunda hora del programa. Revisamos qué dice por acá nuestro WhatsApp de conexión. Gracias por estar ahí, por acompañarnos. Dice: hola, buenas noches, escuchando la música que colocan y leyendo los Instagram. Quedé, oh, plop, los precios de las empanadas, anticucho, etcétera, etcétera, etcétera. Este será 18 live. Y todo en casa, parece, con amigos o la de uno mismo, porque entró la duda. Empanada de queso, 3.500 pesos. Hay que andar con la pesa de la cocina para saber si es verdad. ¿Por qué venden el humo sin tener el fuego? En mi opinión, saludos desde Quilpué, Alexander. Hoy sí, vamos a tener que... Yo estoy preparando la lengua para mordérmela porque no me va a dar para comprar, ¿no? Va a estar difícil la cosa. Con este periodo de celebraciones. Bueno, ¿qué dice por acá? Mensajes. Titulares de la prensa. Vamos a titulares, dice por acá. La primera puerta del Estado bajo amenaza, el avance del crimen organizado en contra de los municipios. El alcalde White recibe alta y envía mensajes. El crimen organizado no puede ganar. Frases bonitas, rimbombantes, pero la realidad no es así, ¿no? Gran incendio consume galpones de ropa europea en dependencia de la Sofri. Ah, de nuevo.

0: Perú rompe relaciones diplomáticas con Irán y lo acusa de incitar violencia en Medio Oriente. Gritos, acusaciones y tribunas cerradas suspenden polémica sesión por Sala Cuna en el Senado. Se vuelve a votar porque la otra vez que se iba a votar no llegaron algunos personajes a hacer lo que tienen que hacer, su trabajo. Juan Antonio Labra le hace la cruz al Festival de Viña. Se lanzó contra Bizarro y Ripamonti. ¿Qué más tenemos en informaciones? Esperando contacto a través de WhatsApp 6899-7777. Y además, si quieres ir a la fiesta, dinos a través de el WhatsApp 6899-7777. Ahí estamos conectados ya. Saludos para la gente que está trabajando. Ahí nos envían videos de la actividad a esta hora. Actividad nocturna en minería, ¿no? Ahí están, en minería. Bien, ¿qué más tenemos? Vamos al audio.
1: Hola, Rodi J, buenas noches de acá de Valparaíso, saludándote a esta hora de la noche y escuchando el programa a esta hora. Como te digo, saludos grandes para ustedes, para todos los amigos, amigas que están escuchando el programa a esta hora de la noche. Saludamos a cada uno de ellos ya, muchos saludos, acá yo escuchando el programa como todas las noches, ya. Saludos para don Héctor de Ocoa también. Saludos. Ya, chau.
0: Empanadas 2x50.000. Saliendo calentitas las empanadas. Bien. 3 anticuchos por 30.000. Vamos.

0: bien, 22 con 18 minutos. Ahí estaba el Charlie García. El Charlie. Buena, Charlie. Vamos al audio de WhatsApp.
1: Oye, Rodi, ¿se están equiparando los precios a la empanada?
0: Me gustaría escuchar a In Excess. Need You Tonight. Dice por acá, Carmen. Vamos al audio.
2: No, y no, el deseo de Rodríguez está bien carita la cosa. Bien carita. Ahí hoy día estuvo Luis Carrillo por ahí. Luis Carrillo, el presidente de los fonderos de acá de Valparaíso. Está hablando ahí, dando su opiniones sobre. Pero va a estar cara la cosa. Se viene muy cara la cosa. Así que vamos a tener que, como deciste tú, Renate, vamos a tener que morderlo la lengua, ¿no? Y comerlo algo, un pedacito de carne.
0: ¡Ah! El pedazo de carne.
2: ¿Qué le vamos a hacer? Así la cosa. La cara a la cosa, Rodríguez. Está todo caro. El pescado ahí. Olvídate el pescado ahí en la fogata, el pescado, el pasado, agua. La pescamos. Está cara, ni que este mes que es ahora, este mes. Viene la veda de la merluza, no pueden pescar merluza los pescadores, así que la empiezan a guardar, pero tienen todo guardado ya. Entonces, todo lo que está guardado, después te lo meten al juego y ahí empezáis a notar al tiro cuando empieza a salir el agua, porque el aceite caliente se la llama para arriba, pero ay, ay, ay, parece soplete la cuestión. Mira, ya conoces esto, como de Pancho Gancho, ya uno pega la mirada y pum. Ah, esta está pasada porque está haciendo mucho hueco por arriba. Sale la mea llamita, rey. Parece chonchón, ¿no?
3: Buenas noches, Rod DJ. Bueno, mi opinión sobre el valor de la fonda, qué sé yo, simplemente no vayan y hagan algo en su casa. Que a la final, al menos yo salgo de ese prototipo de ser como un borrego, de hacerle caso a todo lo que dicen que hay que ir a la fonda. No, si yo quiero celebrar en mi casa, simplemente lo hago en mi casa y punto. Y me ahorro ese palo en el cogote que te dan cuando vaya a la fonda. Así que esa es mi opinión, Rod. Oye, Rod, quería abrirte un tema de New Kid.
0: ¿Ya?
3: Ya tú sabes.
0: Ya, bien. Vamos a buscar a los New Kid on the Block. Mientras tanto, In Excess. Come on, yeah. Ah, pero pongan la atención a la versión, ¿eh? Porque esta es la versión completa.

0: In Excess con la versión completa. Ahí estaba New Time with Yat. ¿Listo? ¿Estamos listos? ¿Listos? Sí, sí, sigamos entonces. ¿Qué tenemos en conexión? Vamos a nuestro WhatsApp. Recuerden que el sábado tenemos la fiesta Flashback Onda Retro 70, 80, 90. ¿Qué dice por acá?
1: Hola, Pedro. Mira, yo hace muchos años ya que no visito una fonda o ramada. Por una con los precios, otra que ya en la noche no se puede salir, mucho borracho, qué sé yo. Además que uno no se puede tomar un trago porque muchos lo fiscalizan, parte. Y así que no, en casa nomás, un asadito el día 18 con la familia. Y eso sería, ¿qué más? ¿Qué más se puede celebrar? Se llama, imagínate, son 4 días. Todo caro. Hoy día estaba leyendo en Facebook que el concesionario que arrendó se ganó la licitación, ¿no?, del estadio Ángel Navarrete Cambio, 80 millones de pesos. Imagínate, claro, ese gallo subarrienda después. Aquí se lleva cocinería, fin, ramada. Pero para generar 80 millones de pesos, ¿a cuánto? Hasta la entrada. Y por eso que eso, todo eso encarece mucho. Los tragos, la comida, todo. Así que no, mejor quedarse en la casita nomás. Y disfrutar en casa, tranquilito. No hay problema, vehículo guardado. Así que eso es, amigo Rodi. Alguien que me tiene alto y macho. Ah, y otra cosa, amigo Rodi. Si vas a hacer un asadito o algo, lo de radio escucha, compren en las carnicerías, porque ahí le dan el asado listo, llegar y tirarlo a la parrilla. Mientras que si compran en supermercado, vienen en las bolsas. Pucha, uno ve de repente un corte bien bonito, pero por otro lado, que es donde le ponen las etiquetas, viene pura grasa. En sacarle toda la grasa esa, pierde casi medio kilo. Entonces no conviene para nada. Compren en carnicería y van a la segura.
0: Dice por acá, se me olvidaba contar, empresa que te llega invitación. ¿Cómo? Se me olvidaba contar, empresa te llega invitación. Ah, no sé, gran fonda, gran de la empresa. Un choripán, una empanada cebolla masa, un vaso de chicha o pisco sour. Veremos cómo estará este año. Quiero pedir un mix de Gypsy King para terminar el aseo, dice, gracias por acá. Bueno, cuando dicen vamos a hacer algo en la empresa, bueno. Está bien, vamos con audio.
2: Rodrigo, mira, yo estoy muy de acuerdo con el caballero que está haciendo el comentario de quedarse en la casa y hacer algo en la casa con la familia. Sí, está todo muy caro, muy caro. Y están matando una tradición. Esa es la verdad, está una tradición patriota. Así que eso, en la casa más seguro, se gasta menos y se pasa mejor. Saludos. Y algo de Sandra, para escuchar. Vale, vale.
0: Bien, vamos a la pausa, ya regresamos.
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4: Las 22 horas y 31 minutos.
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0: Oh, oh, ahí estaba Covergirl. Hello, Sneaky on the Block. Dice a propósito de Ramada Rudolph, ¿sabes? Si irán a habilitar el Edén para el 18, es que para esa semana tengo visitas de las hermanas de República de Argentina, ¿viste? Estoy buscando buenos panoramas para que después no se vayan pelando. Está bien. No sé, vamos a preguntar por ahí, ¿eh? Vamos a ver qué es lo que dicen.
1: Sí, está todo muy caro, aparte que está muy inseguro salir a la calle, afuera, a tomarse un trago, a comerse una empanada. Uno nunca sabe quién está al lado y se arman muchas peleas y cosas así. Así que no, yo ya tengo, nosotros tenemos lista la fonda acá en la casa, que se llama Las Desordenadas, porque somos cuatro hermanas y cuando nos juntamos nos ponemos desordenadas. Así que traemos lo que cada una va a comer, las empanadas de carne, de pollo, de queso, qué sé yo, de cualquier cosa, de todo. Mi cuñado pone el asado, porque al hombre le gustan los asados, y compartimos con un terremoto, con un vinito, con lo que cada uno quiera tomar, con una bebida. Así que tenemos baile, cueca y karaoke. Así que lo pasamos súper bien. Ah, y algo muy importante, la entrada es gratuita.
0: Sí, yo comparto. Hasta el karaoke, ahí ya no. Oh, por favor. Hola, Roddy J, aquí escuchando Radio Libra. ¿Pudieras colocar el tema Voyage de Desiree? Por favor, Mary, desde Quilpué, City. ¿Qué más tenemos? Ah, no, se envían un mensaje ahí, pero no. Ya, ¿con qué vamos?
2: Ese es un muy buen panorama que tiene la señora con la familia. Eso es lo que hay que rescatar, esas reuniones familiares. Así que, muy bien. La felicito a la señora y que la pase muy bien esta fiesta.
0: Sí, es una buena opción. Claro, estar en casa, disfrutar de la familia, ¿no? Creo que por ahí va el asunto. Yo creo que, aparte, no quiero ser... digamos, complicado en el tema. Aparte de ser un problema, como ahí dicen, de seguridad, que no saben uno quién está al lado, yo creo que va un poquito más allá. Y tiene que ver con los traslados. Creo que por ahí está el problema, a todo lo que podemos ver. El traslado de nosotros. Si usted va a salir a algún lugar, creo que por ahí está la inseguridad. Porque eso de que dicen algunos no, que no se puede salir a la calle, eso yo no lo comparto. Creo que el problema está en la inseguridad vial. Con mucha gente que anda jugando con sus vehículos, corriendo. Creen que los autos son de goma, que ellos son de goma Eva, no sé. ¿Qué es lo que piensa la gente? Porque creen que se van a dar vueltas, nada les va a pasar. Es complejo. Yo creo que por ahí va un tema muy importante que la gente no sabe reconocer, ¿no? El hecho de que, además que van a conducir muchos irresponsablemente con alguna bebida alcohólica en el cuerpo, que eso ya ni qué decir, ¿no? Vamos al audio.
3: Oye, Roy, mira, nosotros, por ejemplo, nosotros hace varios años atrás nos juntamos, ponemos una cuota... y pasamos 18, 19, vamos al campo, a una casa de mi hermana, que estamos haciendo ahora, y puta, ahí está acá y como se oscura, pero ponemos una cuota y sí, sacamos todos los gastos de carne, de trago, ahí jugamos a todo, al cordel, al sacao, a la cuchara con el huevo, puta, varias cosas que hacemos, lo pasamos súper bien en familia. Hay un lugar piola, que es una parcela grande, así que eso... es una buena cosa hacer eso, porque al final gastáis menos. Porque hay una cuota nomás y listo. Hay una rama, tenéis que pagar entrada, pagar Uber, pagar una botella de disco de darle mínimo 30 lucas. Y no, en familia, en un lugar determinado. Eso.
0: Una linterna con cuatro pilas. Claro, oye, sí, ese es el tema. Bueno, esperemos que todo sea bonito, eso sí. Se esperan lluvias, tengo que decir. Lo tengo que decir. Lluvias para después del 15.

0: lo dije y lo anticipé, no quiero ser aguafiestas, ¿no? Pero está proyectado que las lluvias volverán a partir del 15 de septiembre. Yo no programo las lluvias, por favor, ¿eh? No digan que... Yo solamente recojo la información de la cual yo me alimento para entregarle a ustedes la información climatológica. Cuando les digo que va a llover, ¿qué es lo que pasa? Llueve. Cuando les digo va a estar así nomás, ¿qué es lo que pasa? Va a estar así nomás. Cuando les digo que va a haber sol, ¿cómo pasa? ¿Qué pasa? Hay sol. Cuando digo que hay nubes y nada va a pasar, hay nubes. Tengo que informar eso. Yo estoy diciendo que las lluvias se van a volver a reagrupar en frentes para el después del 15 de septiembre. Ahora, si da con el 18, con el 19, eso habría que ver. Pero se reactivan la llegada de estas lluvias para después del 15. Pero me digan a mí, si no estoy programando las lluvias. Dice, ¿quién dijo que va a llover esta semana? No seas pájaro de mal agüero, porfa, Rudolf. ¿No ves que al menos por ese fin de semana realmente te seremos pobres, ¿no? Pero felices y mojados. Pobres, felices y mojados. Ya, ¿y qué más tenemos? Sí, esa es la probabilidad de precipitaciones para esas jornadas. Ahora... todo eso se va a ir estudiando. Ahora, no va a ser una lluvia. Desde mi punto de vista, yo creo que va a ser como ha sucedido en otros este tipo de eventos para septiembre, las fiestas patrias. A lo mejor algunos días de estos de las celebraciones podríamos tener algo de lluvia. Y los otros van a ser días nublados, parcialmente despejados, así. Desde mi punto de vista, pero como yo no soy climatólogo, vamos a esperar a ver qué dicen los expertos.
1: Ay, lo otro, Super Rudy. Ojalá que para esos días no esté lloviendo, porque ahí sí que deja ir muy mal a los pobres fonderos. Ojalá que estén bonitos días.
0: Yo me acuerdo el año... A ver, ustedes me pueden ayudar si yo me equivoco, porque la idea es que compartamos esta idea de recordar, ¿ya? Si no mal recuerdo, fue el año 81... Yo me acuerdo bien que veníamos bajando de una actividad, para quienes conocen la Quebrada del Cura, saben a qué me refiero. Hubo un frente que llegó, un temporal, digámoslo así, con tormenta eléctrica. Estábamos arriba en los cerros. Y me acuerdo muy bien porque ese día bajamos tipo 6 de la tarde cuando ya empezaba a caer la noche y nos podía aplastar. Ah, es un chiste malo, no importa. Y veníamos... y tormenta eléctrica, rayo, todo. ¿Y por qué me acuerdo? Porque luego de llegar a la casa, obviamente mojado, nos bañamos y todo eso, calentitos para ver el partido de fútbol Argentina-Chile en Mendoza. ¿Alguien se acuerda de eso?

0: un empate con gol de Sandrino Tastet. ¿Se acuerdan? Alguien, por favor, que se acuerde, que me diga si fue así o fue otro año, o no fue ese mismo día 18 o fue el día 19. Que nos digan. ¿Ya? Vamos al audio. Tenemos audio de WhatsApp.
1: Oye, Ruth, gracias por el tema de los New Kids. Pero ¿sabes qué? Quería ver si te voy, pedía pedir otro tema de Mario Argandoña. Brown Eye o Ojos Café. Y si es que tiene la versión extendida. Si no, muchas gracias por el tema de los New Kids.
0: ¿Cuál versión de Mario Argandoña? ¿La corta, la remix corta, la 12 pulgadas o la remix larga? ¡Ay, qué pesado, qué pesado! Ya. Vamos entonces con algo de música. Aquí llegan los Gypsy Kings.

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0: Muy bien, teníamos a Sandra con ese mega mix. Ustedes ya lo saben, exclusivo del programa y de la noche de Libra. Vamos rápidamente a nuestro WhatsApp antes de ir a la pausa comercial.
1: Oye, Roddy, el gol de Sandino Agastec fue el 18 de septiembre de 1980.
0: Ya, perfecto.
1: Fue cuando no quedaba nada, ya, pues, ahí sí. Se fue el empate.
0: Sí, por eso yo dije que no me acordaba ciertamente si era el año, ¿no? Pero gracias por la corrección, porque esa era la idea. Feriado 17 de septiembre, comisión de la Cámara aprueba en general el proyecto, dice por acá. Hola, Roddy, saludos a todos los de siempre. En esta ocasión me gustaría saludar a mi amigo, amigazo, Marcelo, que en este momento está trabajando en Talcahuano, embarcado de vacaciones, comiendo, tomando como rey. Queen Radio Gaga, gracias. Y post saludo al gran Ado, acompañados en esta noche de Roddy J. Bueno, ahí venía medio tarzanístico el mensaje. Traté de leerlo. Vamos a la pausa.
2: 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Esta es la hora en Libra FM.
3: Las 23 horas y 3 minutos.
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Radio Gaga. Ahí estaba el éxito de la agrupación Queen. Bien, vamos con informaciones porque el diputado del Frente Amplio, Jaime Baza, presentó un proyecto de ley que busca tipificar y sancionar la organización, administración, financiamiento y contratación de redes de bots destinadas a manipular la opinión pública o procesos electorales. Pero ya es muy tarde. Desde la Constitucional hasta ahora. No. El proyecto surge a raíz de las distintas acusaciones que vinculan al consultor político argentino Fernando Cerimedo con procesos electorales acá, los que habría buscado influenciar una postura por medio de supuestas noticias falsas. No supuestas, muchas. Ejemplo de ello fue el primer proceso constituyente, como ya lo conté y lo comenté, donde, bueno, se aseguran muchas cosas. Lo importante de todo esto es que se pueda legislar en torno a esto. Porque los mismos que hablaban de las fake news son los primeros que la utilizaron. Entonces esos hechos hay que regularizarlos.

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4: Bien, continuamos. El WhatsApp sigue activo por si alguien quiere enviarnos algún mensaje. Bueno, vamos a ir con informaciones porque un duro golpe recibieron los casinos de en línea, que durante el último tiempo se han hecho muy populares en redes sociales. De hecho, es muy usual verlo dentro de la publicidad de diversos influencers, figuras deportivas y de la televisión. Ahora, la Subsecretaría de Telecomunicaciones ordenó el bloqueo de al menos 42 sitios de apuestas, algunos de ellos vinculados a Naya Fácil, el hijo de Raquel Argandoña, Nano Calderón y Arturito Vidal. Ahora, ¿qué tiene que ver la Subtel? No sé, bueno. La decisión se tomó tras el recurso de protección de la Lotería de Concepción en contra de las empresas de telecomunicaciones. Ah, ya. Entre ellas, Entel, Movistar, Claro, GTD, WOM y BTR, luego que se confirmara que las plataformas operaban fuera de la regulación vigente. Ante el fallo, la Agrupación Chilena de Plataformas de Apuestas en Línea declaró a La Tercera que este excede por mucho la orden de la Corte de Apelaciones de Santiago y que no formaron parte del recurso de protección original ni se encuentran comprendidos en la sentencia. El listado publicado destaca tres sitios web. ¿Ya? Vinculados a Naya Fácil, Nano Calderón y Arturito Vidal. Ya, ahí está. Listado completo de casinos en línea bloqueados. Betano, Coolbet, Coolbet Chile, 1xBet, 1xBet Chile, Betson, Betson, RojaBet, RojaBet.com, BetSala, BetSala11, MiCasino.com, MiCasinoEnVivo.com, JugaBet, Stake, AloSport365, Wings, StellarBet, Juegalo.com, Apuesta Royal, Novibet, oye, son muchas, Play Global, ¿no? Es Rabona, FinUp, Latam Win Online, Melbet, uy, sigue para abajo, Laia Fácil 903, Casino Nano también, BetCris, todos esos están bloqueados. Bueno, nosotros no estamos bloqueados, por eso vamos a la música.
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1: Las 23 horas y 31 minutos.
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0: Club. Estamos llegando al final de esta noche con esa buena canción. Algo nos queda de mensaje, vamos a revisar. Vamos a nuestro WhatsApp que dice por acá.
1: Oye, Rodi, el tema de las casas de apuestas, casino, también cayó Sala, Zamorano también tienen casas de apuestas. Imagínate, esto arreglan muchos partidos, muchas cosas. De repente en el fútbol, resultados que son ilógicos. Ahí están las casas de apuestas, imagínate cuánto ganan. Que tú apostáis al que tiene menos probabilidades, apostáis 1,000,000 de pesos y ganáis. Hace tiempo que se arreglan los partidos y de todo tipo de juegos y sorteos. Está bien que lo bloqueen.
0: Sí, bueno. Compleja la situación. Ya, estamos llegando al final. La invitación es para que el sábado estemos en la fiesta Retro Flashback 70, 80, 90. ¿Tú te sumas o te vas a quedar mirando el techo? Vamos, que se puede. El sábado tenemos esa fiesta Flashback. Y eso sería todo. Gracias por acompañarnos. Regresamos mañana siempre a las 21 horas aquí en esta señal. En Libra FM. El especial ya está listo.
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0: 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Esta es la hora en Libra FM.
1: Las 23 horas y 59 minutos.
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0: es la hora en Libra FM.
1: Son las 0 horas y 29 minutos.
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0: Esta es la hora en Libra FM.
1: Es la una de la madrugada, en punto.
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0: es la hora en Libra FM.
1: Es la 1:59 a.m.
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1: Vamos, listo. Salud, muchachos, por esa mujer.

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0: es la hora en Libra FM.
1: Son las 2 de la madrugada y 30 minutos.
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0: Esta es la hora en Libra FM.
1: Son las 2 de la madrugada y 59 minutos.
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0: Esta es la hora en Libra FM.
1: Son las 3 de la madrugada y 27 minutos.
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0: Esta es la hora en Libra FM.
1: Son las 4 de la madrugada, en punto.
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0: Esta es la hora en Libra FM.
1: Son las 4 de la madrugada y 27 minutos.
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0: Esta es la hora en Libra FM.
1: Son las 5 de la madrugada, en punto.
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0: Esta es la hora en Libra FM.
1: Son las 5 de la madrugada y 28 minutos. 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

es la hora en Libra FM. Son las 6 de la mañana, en punto. 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

Esta es la hora en Libra FM. Son las 6 de la mañana y 28 minutos. 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

0: Esta es la hora en Libra FM. Son las 6 de la mañana y 58 minutos. 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

0: ¿Cómo están? Bienvenidos. Listos ya para nuestro contacto al día, 7:07 a.m. Saludamos a la audiencia de Libra para este día, el 2 de septiembre, con la muy buena compañía de nuestros amigos de Ellen Campos, Servicios Funerarios, de la Veterinaria Italia, que se encuentra en Freire 90, casi esquina Chacabuco. 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Estamos listos para, además, dejarles a ustedes muy bien informados, con revisión de la prensa y con la participación por el +569-689-97777. Vamos a aportar con ustedes información que pueda ser útil en el desarrollo del inicio de este día miércoles, y además en el traslado hacia donde ustedes se han podido desplazar y nos comparten alguna información con fotografía, comentario, con lo que además nosotros podamos transmitir y que ustedes quieran informar a través del WhatsApp de Libra. Saludamos a Nicolás Sangüesa. Muy buenos días, Nicolás.
1: Muy buenos días, Víctor. Muy buenos días también para todos los auditores que ya a esta hora de la mañana están junto a nosotros en este contacto al día, de día miércoles ya, día 2 de septiembre, mitad de semana, y estamos junto a ustedes para poder analizar la actualidad, tanto local como también nacional, y también algunos temas de interés internacional en este día martes 2 de septiembre de 2026. Y claramente le invitamos a que esté junto a nosotros, que pueda contactarnos, comentarnos alguna situación que usted pueda ver por su tránsito hacia el trabajo, hacia el tema educacional también. La locomoción colectiva, saludamos también a los choferes de esa línea, también a los choferes de la locomoción escolar, también del transporte escolar, y a todos quienes ya a esta hora de la mañana están junto a nosotros. Le invitamos también a que pueda contactarse, enviar su mensaje, su audio, su apreciación de lo que vamos a ir comentando, y también de algún tema que usted le sea de interés, a través de nuestro WhatsApp, el +569-6899-7777, cuando ya son las 7:11 a.m. Y ya estamos junto a ustedes en este contacto al día de día miércoles 2 de septiembre.
0: A las 7:10, el saludo es para Alejandro, que nos ha compartido siempre el tablero de su vehículo en el 104.7, un muy buen hábito que creemos que se constituye en una muy buena costumbre también. Gracias. Vamos con el Mercurio de Valparaíso, que señala: caen expectativas de empresarios de la construcción y el comercio de la zona. Aparece la espinuda ruta que espera Wanderers en su lucha con Cobreloa por el ascenso. Análisis de las 8 fechas de infarto de cada uno de los punteros de la primera B, entre los cuales incluye un duelo en Calama. 7:11 a.m.
1: También trae materia de seguridad. El ministro Martín Arrao anuncia que Cardonal se suma al plan Escudo de Barrio. Ministro recorrió la jornada de ayer el mercado de Valparaíso junto a la alcaldesa Nieto y autoridades para escuchar inquietudes de los comerciantes. Eso en la página 7 del Mercurio. También trae en la portada el nuevo centro de tratamiento y diagnóstico en el Van Buren, en la comuna de Valparaíso. Ministra May Chomalí firmó ayer compraventa de 2 terrenos para ser destinados a esta ampliación del centro de salud. Eso en la página 4. También en temática de salud, presidente José Antonio Kast nombra a Alice de Catalán como directora del Servicio de Salud Valparaíso San Antonio, en lo que trae también hasta ahora de la mañana el Mercurio de Valparaíso.
0: Claro, trae otra polémica de la justicia, que la Corte porteña ha rechazado el amparo de 3 reos por traslado a Talca, muy distinto a lo que ocurrió en Alto Hospicio, que un juez acogió un recurso de integrantes de una banda que había solicitado estar en un ambiente más acogedor y que efectivamente al poder concederse ordenó a Gendarmería en este amparo trasladarlo nuevamente a la cárcel de Alto Hospicio a líderes, a integrantes del clan Chen. 7:13 a.m.
1: También trae el Mercurio de Valparaíso, Quillota y Petorca, las zonas más afectadas luego del paso del sistema frontal. En temática de agricultura, catastro regional por daños dejados por el último temporal en la zona. Se ve la imagen, el recorrido de autoridades de INDAP y también del Ministerio de Agricultura que estuvieron recorriendo las zonas tanto de las provincias de Quillota y Petorca. Son las zonas más afectadas por el paso del sistema frontal recién pasado. Y también en Concón ofician a ENAP por sanción a gerente peruano de la refinería. Esta polémica que trae nuevamente a la palestra el funcionamiento y también las directrices de la empresa que se sitúa en Concón.
0: 7:14 a.m. tenemos al líder de San Antonio que titula Inescrupulosos convierten en basurero la avenida Barros Luco, repudian la mala costumbre de dejar residuos voluminosos en el bandejón central de la principal vía de San Antonio y los vecinos en Cartagena se convierten en actores para contar la historia de su comuna. Aparece en páginas interiores los detalles de lo que son estas obras que representan a Cartagena.
1: También titula el líder San Antonio, roban casi 2 millones de pesos en el Club Balmaceda. Y también buenas noticias para tres comunas de la provincia, tendrán en recorrido de micros a sectores rurales. También titula a esta hora de la mañana el líder de San Antonio.
0: En la parte inferior de la página principal del líder, artes y plantas, temas que se fusionan en el emprendimiento de dos hermanas y en tendencias llaman a evitar blanqueamientos dentales sin supervisión profesional, ofertas de procedimientos en redes sociales junto a insumos en ferias libres pueden empeorar enfermedades de la salud bucal. Y sobre lo mismo, joyas dentales dañan también el esmalte y acumulan bacterias. Y los piercing, bueno, ahí aparece para quienes quieran buscar datos sobre este artículo en la página 16 del líder de San Antonio. Hay que contrastar el blanqueamiento realizado idealmente por un odontólogo que sea una persona profesional en la materia, porque hay ofertas en centros de estética pero que no son realizados por profesionales de la odontología. Ahí está esa nota de la salud. Vamos con EMOL.
1: Ya son las 7:16 a.m. en este miércoles 2 de septiembre de 2026. Se trae también la contingencia nacional de EMOL para esta jornada. A 4 años del 4S, lo que defendían y advertían expertos y columnistas sobre la fallida propuesta constitucional, el rechazo se impuso, recordemos, con el 61,86% de los votos. También trae hasta hora de la mañana, no podemos estar solos en esta pelea. Alcaldes piden mayor apoyo del Estado ante amenazas de muerte en contra del alcalde Christopher White. Son investigadas por la Fiscalía Occidente, recordemos, que tiene relación también con la detención de un peligroso criminal en la jornada de ayer, donde existían amenazas de muerte contra el alcalde, también contra su familia, atentados en la propia municipalidad, lo que ha generado también un revuelo sobre la temática de seguridad ante estos hechos de amenazas contra autoridades de nuestro país. Ya son las 7:18 a.m, seguimos revisando la actualidad nacional en EMOL.
0: Hoy el presidente encabezará en Magallanes la revista de la Fuerza de Tarea Naval de la Armada para conocer las capacidades operacionales. Estará con el ministro Claudio Bravo, con el ministro de Defensa, Fernando Barros, y estará en esta supervisión de las maniobras tácticas de combate y ejercicios de fuego real diseñados para que se haga un muestreo de la capacidad de la respuesta de las unidades en el extremo sur del país. ¿A usted le parece? ¿Es una señal oportuna en medio de ciertas tensiones diplomáticas? De todas formas, está contemplado, esto evidentemente será difundido, las imágenes van a mostrar al presidente, ustedes más o menos también entenderán que es una estrategia comunicacional. Habrá una demostración de fuegos con el fuego de apoyo naval efectuado por la fragata Almirante Latorre, que consiste en disparos de artillería desde un buque hacia blancos marítimos o costeros. Ejercicios que tienen fases, tienen cuatro fases, donde estarán además las fragatas Lynch, Williams, Latorre y Pratt, el buque multipropósito Sargento Aldea, el submarino Carrera y el remolcador Lientour, y aeronaves navales y de fuerzas especiales, con un despliegue en la zona sur, en la que estará el presidente José Antonio Kast. Será la nota del día, 7 de la mañana con 21 minutos.
1: Trae también a esta hora de la mañana esta noticia de este teniente coronel de carabineros que fue formalizado por presunto fraude tras solicitar millonario beneficio en Tarapacá. La investigación surgió tras un control interno y apunta a inconsistencias sobre el domicilio declarado durante un traslado de funciones. Este caso del teniente coronel de carabineros Rodrigo Hidalgo, jefe de la subprefectura fronteriza de Tarapacá, quien fue formalizado por el delito de fraude de subvenciones tras ser acusado de intentar obtener más de 5,4 millones mediante la presentación de documentación presuntamente falsa. El caso se remonta a su traslado desde Iquique a Guara para asumir funciones en la unidad fronteriza. En ese contexto, el oficial solicitó el beneficio económico asociado al cambio de guarnición por un monto de 5.417.024 pesos, presentando un certificado que acreditaba que residía en Pozo Almonte, según lo que pudo indagar también en esta noticia Biobío. Sin embargo, según expuso la Fiscalía Local de Iquique durante la audiencia, las diligencias permitieron establecer que el documento sería ideológicamente falso, ya que Hidalgo habría continuado viviendo en Iquique. Se dictaron 90 días para la investigación. Entre los antecedentes reunidos por la investigación, figura que el funcionario está recogido diariamente desde su domicilio, que es llevado desde Iquique por un vehículo policial que lo trasladaba hasta el sector de La Guara para cumplir sus labores y luego lo llevaba de regreso al término de cada jornada. Aunque la solicitud alcanzó a ser tramitada y se emitió una orden de pago, los recursos no fueron entregados debido a que las anomalías fueron detectadas antes del desembolso del dinero. Tras la formalización, el juzgado de garantía de Iquique decretó arraigo nacional para Hidalgo y fijó un plazo de 90 días para el desarrollo de la investigación. Así que también vamos a estar atentos cómo avanza la investigación interna de carabineros por este fraude tras la solicitud de millonario beneficio en Tarapacá para este teniente coronel de carabineros.
0: Bueno, y después de esta nota, recibimos a Claudio Alvarado a las 7 de la mañana con 23 minutos. Claudio, ¿cómo estás? Buenos días.
2: ¿Qué tal, Víctor? Buenos días, Nicolás, y a todos los auditores. En esta jornada del miércoles 2 de septiembre, Moisés está hoy de onomástico. Felicidades a Moisés en el día de su santo. La restricción vehicular en Santiago, vehículos con sello verde 2 y 3, 2 y 3, y vehículos sin sello verde 4, 5, 6 y 7, 4, 5, 6 y 7. La unidad de fomento para este 2 de septiembre, 40.876 pesos con 41 centavos. El IBP, índice de valor promedio para hoy, 42.207 pesos con 78 centavos. El dólar, 935 pesos 8 centavos vendedor, 935 pesos 5 centavos comprador. La unidad tributaria mensual septiembre, 71.721 pesos. La UTM entonces, septiembre, 71.721 pesos. Vamos al clima. La capital presenta a esta hora cielo nublado parcial con máxima para hoy 20 grados. Para la zona de Valparaíso, Viña del Mar, se espera una máxima de 20 grados con cielo nublado. Los Andes, San Felipe, nublado con máxima para hoy 22 a 23 grados. La provincia de Quillota y Marga Marga, también se espera cielo con nubosidad parcial a nublado, máxima 18 grados. Información a través de la Dirección Meteorológica de Chile para esta jornada del miércoles 2 de septiembre, mes de la patria, 7 de la mañana, 23 minutos, muchachos.
0: Muchas gracias, Claudio. Un buen miércoles para usted. Estamos empinándonos en el mes de la patria con todo el sentir patriota que desde, yo creo, ayer ya se ha apoderado del Grupo Libra. Y tuvimos un incendio en horas de anoche en la zona franca de Iquique que afectó a galpones que contienen ropa. Se hablaba de un gran incendio y se reportaban evidentemente los movimientos de los equipos para combatir el fuego. Hubo pérdidas que ya se podrán evaluar. Hubo apoyo y coordinación de bomberos con todas las unidades y los recursos disponibles. Se desconoce el origen del siniestro. Hardy Torres, fiscal de Iquique, ha dicho que el lugar tendrá las pericias de la Bocar y OS9 para esclarecer este incendio. Hubo tres galpones, todos con ropa, en la avenida Salitrera Victoria, esto es en la zona franca de Iquique. Dependencias de la SOFRI que se vieron afectadas y que con el transcurso de las horas se logra controlar para evitar que se expanda a otros galpones que están en ese mismo sector con elementos altamente combustibles. El fuego se sofocó. Carabineros realiza entonces las diligencias con bomberos para esclarecer el origen. 7 de la mañana con 26 minutos.
1: También la información que marcaba la jornada de ayer en el debate legislativo en la Cámara de Diputados. ¿Será feriado o no el 17 de septiembre? Bueno, este proyecto de ley avanza entre críticas por populismo y emplazamiento al gobierno de turno. La Comisión de Gobierno Interior de la Cámara de Diputados aprobó en general el proyecto que busca declarar feriado nacional el próximo 17 de septiembre, iniciativa que obtuvo 9 votos a favor y 4 en contra. Sin embargo, la propuesta todavía debe ser votada en particular y luego continuar su tramitación en el Congreso. Desde el Partido Republicano, el diputado Cristian Araya calificó el proyecto como irresponsable y advirtió que generará expectativas difíciles de cumplir por los plazos legislativos, además de cuestionar su impacto económico en nuestro país. Dijo, este es un proyecto populista e irresponsable. Están jugando con las expectativas de millones de chilenos. Este proyecto no va a ser ley, marcó Araya. Desde la misma colectividad, el diputado Felipe Ross coincidió que establecer un cuarto día de celebraciones sería perjudicial para la actividad productiva y sostuvo que difícilmente alcanzará a convertirse en ley antes de la fecha del mismo. Lo que se está pidiendo es que de nuevo se instale como expectativa que el mínimo sean 4 días. Eso no existe en ninguna parte del mundo, subrayó Ross. Bueno, entre quienes respalda la iniciativa, el parlamentario Javier Olivares, del Partido de la Gente, planteó que el feriado permitirá entregar un descanso adicional a las familias y valoró que existiera disposición de distintos sectores para su tramitación. El proyecto del 17 de septiembre muestra la voluntad que hay de diferentes sectores políticos a dar un respiro a la clase media y trabajadora, destacó el diputado. Desde la Democracia Cristiana, el diputado Álvaro Ortiz también defendió la medida, argumentando que el 17 de septiembre tradicionalmente registra una menor actividad laboral y que un día libre favorecería al encuentro familiar y al descanso también de la clase trabajadora. En estricto rigor, siempre es un día que se trabaja a media máquina o mucho menos que eso. Es porque nosotros estamos apoyando que pueda ser feriado. Por lo general también se da este día como descanso, como que puedan también al mediodía retirarse a sus hogares. Bueno, también sigue toda esta discusión. Recordemos que este proyecto deberá volver a la Comisión de Gobierno Interior para su votación, en particular a menos de 3 semanas de fiestas patrias. El principal factor será ahora el tiempo legislativo disponible y si el gobierno decide intervenir para acelerar su discusión. Así que vamos a seguir atentos a lo que pueda avanzar en la Cámara de Diputados sobre este proyecto que, entre críticas, avanzó el día de ayer por el feriado del 17 de septiembre, tildándolo de populista y también con muchos emplazamientos al gobierno. Ya son las 7 de la mañana con 29 minutos.
0: Saludamos a Cintia. Gracias, Cintia, por tu fotografía del panel escuchando Libra, Cintia Cáceres del 6586, y gracias a José Ortiz, que además va ahí, me parece que es la ruta 64. Podría ser el ingreso al sector de San Pedro, ahí va. Cuando Claudio hace instantes nos daba los indicadores económicos y el pronóstico, al parecer sería el camino San Pedro, que va con cierta congestión. José Ortiz Mura, muy buenos días, gracias por estar escuchando Libra, y súmense ustedes al grupo de los auditores que escuchan este contacto al día. Ya son las 7:30.

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1: Son las 7 de la mañana y 33 minutos.
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Ya son las 7 de la mañana con 36 minutos. Tras IMASEC de menos 1.5% en julio, el tercer trimestre podría volver a ser negativo y expectativas para 2026 se ajustan bajo el 1%. Gobierno revela que derogación del decreto argentino sobre Magallanes está listo para la firma. A puertas de reunión del jueves con Kass y Milei. Feriado del 17 de septiembre avanza entre críticas por populismo y emplazamiento al gobierno. Y en Santiago, la municipalidad realiza nuevo cierre perimetral en MEIX para evitar toldos azules, lo que ha marcado también la pauta en esta mañana de miércoles 2 de septiembre de 2026, cuando ya son las 7 de la mañana con 37 minutos.

0: Agradecemos a todos quienes están junto a nosotros. Saludamos a esta hora de la mañana a Cintia. Muy buen día, Cintia, ¿cómo estás?
1: Hola, buenos días. Primero saludarlos, Cintia Molina por acá. Muy lindo su programa, muy bueno, muy educativo. Y los escucho ahora, he tenido la oportunidad de escucharlos mayor tiempo en la mañana, así que me parecen geniales. Saludarlos y felicitarlos por eso. Yo les quería hablar del arreglo que están haciendo un poco más abajo del líder en Avenida 21 de Mayo yendo hacia La Cruz. Horrible los tacos que se forman ahí. Más encima dejan así unos montículos de tierra horrible que los vehículos se echan a perder pasando por ahí. La gente se pone histérica por los tacos, gente imprudente. No sé, no, ¿por qué no trabajarán de noche, digo yo? Para eso, ¿por qué no trabajarán de noche? Han cambiado de pista y arreglado una pista, la otra pista. No sé, es horrible. Eso, bueno, es el punto negro, pero en realidad ustedes un 7. Que tengan lindo día.
2: Faltan 21 minutos para las 8 de la mañana. La gratitud para Cintia por la opinión respecto de los programas de Grupo Libra. Ahora escuchamos a Juano. Muy buenos días, Juano, ¿qué tal?
3: Buenos días, amigo Radio Libra, como siempre un gustazo escucharlo en la mañana. Oye, con respecto al feriado del 17 que quieren dar los parlamentarios, bueno, yo no voy a opinar si está bien o está mal, cada uno disfruta los días que quiera disfrutar, pero el punto mío es, ¿cómo tan cara y nalga estos tipos para decir, no, es que la economía del país y que hay de aquí y allá? ¿Cuándo estamos esperando los meses que ellos vayan a trabajar? ¿Para qué? Para que saquen una ley que nos sirva a todos. Y simplemente estos tipos no van a trabajar. No estuvo el quórum completo para poder sacar la ley. Pero resulta que por un día, no, es que la economía se va a caer. Son muy cari nalga. Buenos días.
0: Muchas gracias, Juano, por tu opinión. Es válida también, claramente.
2: La economía se va a caer si no hay fondos, si no hay actividad económica.
0: Claro, o sea, acá hay dos aristas sobre este proyecto de ley, ¿cierto?, de declarar feriado el día 17 de septiembre, donde tenemos, aparte del oficialismo, comentando y analizando, ¿cierto?, el tema de la economía, del gasto también que va a significar, la crisis económica y muchos temas asociados a poder generar un cuarto día de celebraciones de feriado. Y está obviamente la oposición y también parlamentarios del oficialismo, los menos, pero son también, que obviamente lo ven como un cuarto día de encuentro familiar, de descanso para la clase trabajadora. Así que ahí hay distintas aristas y opiniones referente a el posible, claramente, feriado que se decrete, proyecto de ley, este feriado del 17 de septiembre. Así que hay que ver cómo avanza también. Recordemos que tiene que seguir su tramitación correspondiente, pero claramente, recordemos que esto debió haberse votado en la comisión el día lunes y no fue posible porque no se alcanzó el quórum de parlamentarios para poder hacer esta votación y se realizó en la jornada de ayer. Así que claramente hay también una manera de, no sé si sabotear, pero también de generar retraso. Recordemos que estamos ya a día 2 de septiembre. 15 días faltan para el 17 y tiene que pasar sus procesos administrativos, sus votaciones, y claramente están contra el tiempo. Ya recordemos que este jueves 17 de septiembre no es feriado, ya que el gobierno descartó patrocinar la iniciativa y el proyecto sigue en su tramitación en el Congreso, donde hay apoyos políticos de posturas a favor. Sectores como el Partido de la Gente, la Democracia Cristiana, defienden la medida para dar un respiro a la clase media y favorecer también el encuentro familiar. Pero existe una realidad laboral donde también se argumenta que el día 17 de septiembre se trabaja a media máquina, por lo que formalizarlo como feriado ordenaría al descanso continuo de 4 días Y recordemos que también, por lo general, en el comercio, en los holding también de grandes tiendas, en el servicio público también, se trabaja el día 17 de septiembre, por lo general, mediodía, hasta las 12, algunos hasta la 1 de la tarde. Entonces también no es que afecte una mayor cantidad de horas efectivas de trabajo. Bueno, la postura en contra también es este rechazo del gobierno, donde el Ejecutivo descartó la propuesta porque afecta a la economía y la productividad de nuestro país, señalando que los feriados del 18 y 19 son ya suficientes. Recordemos que el Ministerio de Hacienda advirtió que un día feriado adicional reduce la variación del IMASEC, que recordemos estamos sumamente a la baja. Bueno, y las críticas del comercio, la Cámara Nacional del Comercio, la CNC, criticó que los feriados improvisados dificulten la planificación empresarial, aumentando los costos laborales y generando bajas o postergaciones en las ventas. Así que es lo que se está enmarcando en torno a lo que genera este proyecto de ley de declarar feriado como cuarto día de celebraciones para este 17 de septiembre, que recordemos se votó en la comisión en la jornada de ayer, siendo favorable, con 9 votos a favor, 4 en contra, y sigue su avanzada en la Cámara de Diputados.
2: Tenemos denuncias de apoderados, padres y vecinos del entorno del Colegio Nuestra Señora del Huerto, sectores que colindan, donde quedan los vehículos de docentes y paradocentes, y se asegura que esto ha ido incrementándose. Hay incluso registros audiovisuales que dan cuenta del intento de la apertura de vehículos, robos de los que también ya han sido víctimas, y los docentes de este colegio están pidiendo mayor atención a los móviles de seguridad y también a carabineros. Así que les mandamos este dato. Evidentemente es un llamado que se replica en diversos sectores. La central del 1528 permanentemente está recibiendo esta información, y lo lógico es que por estos días tengamos un incremento de la presencia de las rondas en esos lugares. Si usted quiere denunciar alguna situación similar o entregarnos datos respecto de el robo de autos o de daños que se provocan para sustraer elementos como radios o especies de valor que no deben quedar a la vista, por favor. Aunque ya el sujeto que está en este quehacer de robar vehículos sabe que puede encontrar algunos elementos como kits de emergencia, ruedas de repuesto, en los portamaletas. Por lo tanto, abriendo el vehículo, accede también a la cajuela donde pueden haber guardados maletines con computadores o elementos de valor que son sustraídos. Faltan exactamente 14 minutos para las 8 de la mañana, más 569-689-97777. Dejamos entonces abierto el WhatsApp para que ustedes nos comenten. ¿Han percibido algún tipo de anomalía respecto a la seguridad de los vehículos que están estacionados en las calles como O'Higgins, en Freire, Diego Echeverría? Por favor, cuéntenos al WhatsApp de Libra para poder, además, colaborar con la información que es valiosísima para estos casos.

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2: Estamos cerca de lo que sería esto se reporta tipo 6 de la tarde, ¿cierto? Estamos ya una vez más cercano a la hora de conmemoración de la tragedia de Juan Fernández, y aparecen esos registros en que interrumpen el programa Calle 7, que en aquel instante conducía Jean-Philippe Creton, cuando informaron de este accidente donde, entre otros, pierden la vida Felipe Camiroaga y Roberto Bruce en la caída de la aeronave Casa 212 de la Fuerza Aérea de Chile. Se cumplen 15 años. Es una triste y dolorosa información que gran parte del país vio en vivo y de la que se enteró en la medida que se iban confirmando las sospechas de los operadores del aeródromo de Juan Fernández. Esto parte luego del intento de aterrizaje del Casa 212, que no pudo ser, por lo tanto, retoma el vuelo y en el viraje sufre el incidente cayendo al mar, situación que se transformó en la desesperación en esos minutos de los operadores del aeródromo, que después confirma el alcalde, y posteriormente la propia Fuerza Aérea de Chile, generando todo lo que se dio por esos días, incluso con la presencia de altas autoridades, ministro de Defensa y otros en la isla de Juan Fernández, en el momento en el archipiélago, en el momento en que además se comienzan a dar los primeros resultados de las búsquedas del rescate de los restos humanos y de lo que es la aeronave destrozada para reconstituir, para establecer el origen, para descartar algún atentado, para establecer las causas de esta tragedia que se recuerda ya hace 15 años y que fue un día como hoy, un 2 de septiembre del año 2011, cerca de las 6 de la tarde.
3: Sí, exactamente, ya 15 años de esta lamentable hecho que traspasó más allá de las pantallas de TVN, de donde eran en parte Felipe Camiroaga y también Roberto Bruce, y el equipo también que

0: junto a ellos en el Casa 212. Va a ser súper anecdótico porque en esa jornada, yo me recuerdo, recordemos que la información fue en la jornada de la tarde de, si no me equivoco, un día viernes, 2 de septiembre, y al día siguiente yo me tuve que levantar muy temprano porque por primera vez iba a subir al Cerro La Campana. Así que también me desperté a eso de las 5 de la mañana con más información. Recordemos que todos los canales estaban informando minuto a minuto sobre este lamentable accidente. Y por eso también siempre me voy a acordar, porque fue la primera vez que por lo menos pude yo realizar este senderismo por el Cerro La Campana. Así que uno tiene en la memoria siempre el recuerdo de este lamentable hecho, como bueno, después ya de conocida, cierto, que no habían personas con vida de este accidente, como fue también transversalmente todo el sentimiento, el dolor. Recordemos que afuera de TVN también se generaron velatones, iba gente a dejar recuerdos. Fue Felipe Camiroaga, bueno, está todavía latente en la memoria y también en el corazón de muchos chilenos y chilenas, donde lo recuerdan como un gran ícono y personaje de la televisión chilena, por su versatilidad, por su desplante, por su sencillez, por su cercanía. Así que pasa rápido el tiempo, ya 15 años desde ese hecho de un 2 de septiembre de 2011. Así que bueno, recordamos claramente con mucho cariño tanto a Felipe Camiroaga y también a Roberto Bruce y a todos quienes iban en ese Casa 212 que lamentablemente capotó en el archipiélago de Juan Fernández.
1: Claro, y además la figura de Felipe Cubillos, que también iba en...
0: Claro, del desafío Levantemos Chile también.
1: Claro, el gestor de lo que era la campaña y de las figuras que pertenecían al canal y que pertenecían a toda la organización de lo que se había transformado en la esperanza para los habitantes de Juan Fernández de la reconstrucción. Razón por la que se realizó este viaje, que incluía a los equipos de televisión para mostrar, para visibilizar y evidentemente después para compactar las notas que en el matinal Buenos Días a Todos serían transmitidas en lo que era ese fin de semana de visitas de las figuras de televisión para estar en contacto con los damnificados del 27F y transmitir esa sensación que después, tal como tú lo señalabas, se transformó en una sensación muy especial, el ir enterándonos a cuentagotas de lo que ocurría. Primero se hablaba de la desaparición del Casa 212. No había certeza, pero nada podía hacer pensar algo distinto porque se sabía que venían con el combustible justo para el tramo entre el continente y el aeródromo, situación que esta vez le jugó esa muy mala pasada. Vamos a la pausa, 8 de la mañana con un minuto.
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3: Son las 8 de la mañana, en punto.
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0: Ya son las 8 de la mañana con 5 minutos en Contacto al Día, presentados por Ellen Campos, Servicios Funerarios. 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En Valparaíso aún no notifican a exdelegados del juicio de cuentas por tratos directos tras mega incendio. El Congreso acelera la agenda para reforzar las atribuciones y carrera de carabineros. El amago de incendio en Salón de Honor de la USACH, que alberga obra de Roberto Mata, ya fue controlado. Y además, el dantesco incendio en bodegas de la Sofri, también trabajo que duró hasta la madrugada. Municipalidad de Santiago realiza nuevo cierre perimetral en Meix para evitar los toldos azules. Y estamos cumpliendo 4 años del 4S. Ya se habla de lo que se defendía y advertía por parte de los expertos y columnistas sobre la fallida propuesta constitucional, rechazo que se impuso con el 61,86% de los votos. Y tenemos información policial del momento sobre detenidos por uno de los mayores asaltos a un banco en Valparaíso. Habían robado 6.000 millones y hay 9 detenidos. Esto ocurrió el 28 de julio en una sucursal de Itaú. Diligencia que ya arroja resultados.
1: Ya son las 8 de la mañana con 7 minutos en este Contacto al Día de día miércoles, ya mitad de semana. Miércoles 2 de septiembre de 2026. Junto a ustedes, recuerden, a través de nuestro WhatsApp, el más 569-6899-7777, para que usted pueda también ser parte de nosotros a través de sus comentarios y también de todo lo que usted quiera también aportar dentro de esta conversación, del análisis también de la contingencia y actualidad, tanto local como nacional. Bueno, y algo que también ha causado este nuevo modus operandi, donde la noticia habla de este falso runner que fingía serlo, pero asaltaba a escolares en la comuna de La Reina. La justicia toma esta drástica medida con este delincuente. El imputado utilizaba vestimenta deportiva para acercarse a sus víctimas y robarles principalmente sus teléfonos celulares. Este hombre, vestido como deportista, simulando comúnmente salir a correr, como se detalla en la nota, hombre de 42 años, seguía a menores de edad para luego intimidarlas, agredirlas y robarles sus pertenencias en la comuna de La Reina, en la región metropolitana. El denominado falso runner fue detenido en la jornada del martes por funcionarios de la 17ª Comisaría de La Reina, luego de una investigación desarrollada junto a la Fiscalía Local de Las Condes. Las diligencias comenzaron tras una serie de denuncias recibidas durante el mes de julio por robos con intimidación que presentaban un patrón similar. Según los antecedentes, el hombre seguía a sus víctimas y las atacaba para sustraerle principalmente sus teléfonos celulares. Las cámaras de seguridad permitieron identificarlo. El análisis realizado por la sección de investigación policial de la CIP de Carabineros permitió establecer la identidad del sospechoso y gestionar una orden para su detención. Posteriormente, funcionarios policiales, en coordinación con personal del GOPE, ingresaron a su domicilio. Durante el procedimiento fueron incautados distintas prendas que corresponderían a las utilizadas por el imputado en los registros de las cámaras de seguridad, denotes como prueba. Tras su captura, se confirmó que el hombre mantenía una orden de detención pendiente por robo con violencia. Además, registraba 7 detenciones anteriores por lesiones, amenazas y robo con intimidación. Durante su formalización, la Fiscalía expuso 2 hechos ocurridos los días 10 y 25 de julio. Considerando los antecedentes presentados, el tribunal decretó su prisión preventiva por los delitos de robo con violencia e intimidación sobre este nuevo modus operandi que se estaba acrecentando en la comuna de La Reina, en la región metropolitana, donde este hombre de 42 años seguía a menores de edad, en este caso mujeres, para robarle sus pertenencias, más que todo, principalmente sus teléfonos celulares, donde fingía ser un deportista, un runner, y usaba esta vestimenta que fue también encontrada en su domicilio tras la detención y será usada también como documento de y también hechos de pruebas para su para que sea encausada claramente su juicio por estos crímenes que se le acusan. Así que bueno, a estar atento con ese nuevo modus operandi que se está viviendo allá en la región metropolitana. Ya son las 8 de la mañana con 11 minutos en este contacto al día de día, miércoles ya, mitad de semana, 2 de septiembre.
0: Bueno, decir además y recalcar sobre lo que ayer durante varias horas de nuestra programación pudimos ir detallando y ampliando como información. Primero, que se sabía que había un plan que una banda de la zona metropolitana estaba desarrollando para atentar en contra de un alcalde, en este caso Christopher White, el jefe comunal de San Bernardo, y que esto provocó en él una situación de descompensación, por lo que junto con todo el despliegue de protección que ya se había decretado y que se había activado a partir de todo lo que el Ministerio Público había recabado en lo que era una planificación para atentar en contra del alcalde, bueno, esto a él le produjo un problema de salud que bajo ese dispositivo de seguridad personal con 2 carabineros que están a cargo de estar acompañándole con relevo y es un punto fijo en su hogar y con una dedicación 24/7 a protegerlo. Bueno, ingresa a un centro asistencial del que no se entregaron mayores detalles justamente por aquella situación que lo vincula con una eventual planificación para atacarlo y que estaba relacionada con el caso del conocido Indio Juan que había sido recapturado y que estaba cumpliendo una condena de presidio perpetuo en la expenitenciaría desde donde se fugó en febrero, disfrazado de gendarme. Todo esto ha hecho que los alcaldes alcen la voz señalando que no podemos estar solos en esta pelea. Han pedido mayor apoyo del Estado ante las amenazas al alcalde de San Bernardo, amedrentaciones investigadas por la Fiscalía Occidente, y se ha reforzado la seguridad, en este caso de Christopher White, pero no es el único. Recordemos, hay otros alcaldes y alcaldesas que han sido amenazados, evidentemente a nivel central, incluso de parte de la Gobernación Metropolitana, de algunos parlamentarios. Ha habido una condena a este intento de activar todo lo que son estos recursos del crimen, como soldados, sicarios, que estarían buscando amedrentar a los alcaldes que se han comprometido con la seguridad. Recordemos, Juan Flores Valenzuela, que lidera una célula de delincuencia que está arraigada también en los centros penitenciarios, por algo es muy conocido, este denominado Indio Juan, estaba siendo seguido y evidentemente en este seguimiento se descubre que él tenía intenciones de buscar la venganza en contra del jefe comunal. La alcaldesa de La Pintana, la vicepresidenta de la Asociación Chilena de Municipalidades, Claudia Pizarro, señaló que esto es de máxima gravedad. Somos muchos los alcaldes que hemos sido amenazados por hacer nuestro trabajo y vemos que la situación empeora cada día. Lo digo con fuerza, el Estado no se puede arrodillar ante la delincuencia, los municipios no podemos estar solos en esta pelea. Y así, otros ediles expresaron la preocupación e insisten que ellos no pueden dar solos esta pelea. 8 de la mañana con 16 minutos.
1: La actualización también de lo que trae mol.com tiene que ver con este hecho, recordemos, ocurrido la mañana del 28 de julio de 2025 sobre este robo de 6 mil millones de pesos. Bueno, en la jornada de hoy detienen a 9 sujetos por el mayor asalto a un banco en la comuna de Valparaíso. Recordemos, este hecho se registró, bueno, y esta investigación realizada entre la PDI y la Fiscalía Regional de Valparaíso permitió la detención de 9 sujetos involucrados en este millonario robo que afectó, recordemos, el pasado mes de junio de 2025 a una sucursal del Banco Itaú de la ciudad Puerto. Esta mañana la Policía Civil y el Ministerio Público entregarán más detalles de la operación que permitió la captura de los imputados, todos ubicados en el sitio del suceso, donde, recordemos, se sustrajeron 6 mil millones de pesos. Esta cifra convirtió a este ilícito en el mayor robo registrado en la región de Valparaíso, según indicó el ente persecutor. Para dar con la captura de los imputados, la PDI ejecutó de manera simultánea una serie de allanamientos en varios domicilios de la región metropolitana y también en la región de Los Lagos. Allí, además de la detención de los imputados, se incautaron automóviles, un camión tolva, armas de fuego, teléfonos celulares, además de otras especies de interés para la investigación. El asalto, recordemos, se registró el pasado 28 de julio de 2025 en una sucursal del Banco Itaú, emplazada en calle Cochrane de Valparaíso. Los delincuentes, mediante el método de oxicorte, ingresaron hasta la bóveda donde se sustrajeron una cifra cercana a los 6 mil millones de pesos, se informó en aquella ocasión. El robo fue descubierto por un vigilante de la entidad bancaria, quien al momento de entrar a la sucursal se dio cuenta del daño que había en su interior. Así que se destaca también a esta hora de la mañana esta actualización y la detención de 9 sujetos por el mayor robo registrado, por lo menos en la región de Valparaíso. Recordemos, 6 mil millones de pesos en este robo, más que asalto perpetuado, en el pasado mes de junio de 2025. Así que las diligencias del caso pudieron también dar con estos 9 detenidos sujetos que también se les encontró distintas materiales, también armas de fuego, también automóviles que fueron incautados, que también son especies de interés para seguir con las indagatorias sobre la investigación. Ya son las 8 de la mañana con 18 minutos en este contacto al día de día, miércoles 2 de septiembre.
0: Y bueno, aparece la lista de los 42 sitios de apuestas online que la Subtel ha ordenado bloquear, medida que da cumplimiento a lo dispuesto por la Corte Suprema y la Corte de Apelaciones. Voy a nombrar las primeras 5, que son 42. Betano, Colbet, Colbet Chile, OneXBet y Chile.1xbet.com. Ahí tenemos De ahí en adelante, otras tantas. Y hay un informático que ha opinado respecto a lo que es el sistema para este bloqueo. Más que una barrera infranqueable, debe entenderse como una medida que dificulta considerablemente el acceso para el usuario común. ¿Qué está explicando esto entonces? El entendido en estos temas es que podría ser esto vulnerado. O sea, a nivel informático existen varias posibilidades de votar este bloqueo, que se seguirá aplicando incluso si los casinos crean otros sitios. Esto es a través de la decisión del máximo tribunal, que ejecuta en una notificación a las empresas proveedoras de internet, la subsecretaría de telecomunicaciones, la Subtel, que hace el papel de intermediar entre la corte, el gobierno y las empresas proveedoras de internet. Se tienen entonces que bloquear el acceso a las 42 URLs correspondientes a los sitios de apuestas online que operan en nuestro país. Entonces, Entel, Movistar, Claro, GTD, WOM y BTR deben acreditar hasta el día de hoy el cumplimiento de estos bloqueos. No es como, si tienen tiempo, háganlo. Tienen un plazo para notificar que lo hicieron. O sea, tienen que acreditarlo con documentos fehacientes. Y además, ya había un antecedente de la Corte de Apelaciones. Por lo tanto, como escaló al máximo tribunal, ayer se dio la confirmación y ya es inapelable. La Corte de Apelación había ratificado el uso del bloqueo por sistema de nombres de dominio, alternativa idónea que resguarda la neutralidad de la red y la privacidad de los usuarios. Actúa con proporcionalidad y previene el sobrebloqueo involuntario de servicios lícitos. El entendido, que es doctor en informática y académico de la Universidad de Santiago, que es Diego Fuentealba, el aludido, explicó que el DNS funciona de manera parecida a la agenda de contactos de un teléfono. Las personas recordamos nombres como google.com, pero los computadores se comunican mediante direcciones numéricas. Y este DNS, sistema que traduce el nombre que escribimos en el navegador a la dirección del servidor que debemos conectarnos, queda bloqueado.
1: Vamos a ver si se cumple. Recordemos que estas casas de apuestas, que son más de 40, pero de las que tú nombraste, las más conocidas, también son sponsor, también vinculados al fútbol. Si no me equivoco, los dos equipos, la Universidad de Chile y Colo-Colo, tienen como uno de los principales sponsors de su camiseta a una de estas casas de apuestas. Así que vamos a ver también cómo, bueno, y otros equipos también de Guachipato, Serena, hartos equipos de tanto de la primera división como de la primera B, tienen en sus camisetas los logos como principal sponsor del club. Así que ahí también hay otra tira y afloja entre esta normativa que establece, ¿cierto? También relacionada con el fútbol, las casas de apuesta. Hay que ver cómo se va resolviendo también todo este tema, donde había muchos vacíos legales. Así que hay que ver cómo siguen generando todo tipo, porque también sabemos y vemos también en la televisión, donde también son patrocinadores, auspiciadores también de muchos canales de televisión, de muchos programas que tienden a tener muchos espacios también en pantalla, tanto de la televisión nacional como también de canales internacionales. Así que vamos a ver cómo avanza este nuevo revés para las casas de apuestas online. Hay que ver cómo
0: funciona.
1: Cómo ir a hacer. Uno tratará de ingresar, hay aplicaciones para apostar, ¿cierto?, sobre partidos, resultados, estadísticas. Vamos a ver cómo va. Bueno, también si es que hay algún auditor o auditora que hace uso de estas aplicaciones,
0: vamos a resguardar la identidad por claro, si nos quiere dar una opinión, porque muchos apuestan y...
1: Que nos puedan contar también, sí.
0: Sí, que nos digan si es que existe ya en el ciberespacio la sospecha o algún antecedente que pudiera llevar a pensar que se van a burlar estos bloqueos, que se van a levantar otros sitios, porque es bien tibia la medida. Si se le preguntó a Diego Fuentealba, que es experto en informática, que es académico, él habla desde la perspectiva de las posibilidades que hay que estas cosas sean vulneradas. Es una de las alternativas más razonables por la relación entre efectividad, facilidad de implementación y privacidad. Hay otros sistemas más agresivos que aumentan la capacidad de bloqueo, pero requieren intervenir o analizar con mayor profundidad las comunicaciones. Esta es una forma focalizada sobre estos dominios identificados sin convertir el bloqueo en un mecanismo general de inspección del tráfico de Internet. Ayer nos comentaba un auditor nuestro que nos vino a ver que él no podía entrar a grupolibra.cl. Que sí, cuando éramos radiolibra.cl, tenía la posibilidad y en un momento él se queda sin la señal online. Bueno, ese tipo de bloqueo es el que se quiere evitar. Es un bloqueo más general que son en empresas públicas y privadas donde se aplican ciertos criterios y ciertas normativas del uso de los recursos de Internet y que en algunos casos, por ejemplo, bloquean la posibilidad de tener música ambiental o acceso a portales noticiosos.
1: Mira, acá tengo el dato específico de las principales marcas de los clubes deportivos, que también ha sido y se ha enmarcado en una polémica a propósito de todo esto, de los fallos judiciales de la Corte Suprema que declaran ilegal el funcionamiento de estas plataformas en nuestro país mientras el debate legislativo sigue pendiente. Mira, todos los equipos, recordemos de la primera división, son 16. Todos cuentan con patrocinio de casa de apuesta online, imagínate. Jugabet, auspiciador principal de Colo-Colo y Universidad de Chile. Apuesta Royal patrocina a 11 clubes de la categoría, siendo sponsor principal del torso en equipos como Deportes Concepción, Auto Italiano, Deportes Limache, Huachipato, Universidad de Concepción, Universidad Unión La Calera, Ñublense y Cobresal. Además de presencia secundaria en Palestino. Visit Game, auspiciador principal de O'Higgins de Rancagua. Pin Up Casino, auspiciador de Coquimbo Unido. 1xBet presente como auspiciador secundario en Universidad Católica. Y Stellar Bet, auspiciador de Deportes La Serena. O sea, los 16 equipos del fútbol chileno de la primera división tienen como sponsor a alguna casa de apuestas en línea online. Y en primera B no nos quedamos ajenos porque es menor la presencia, pero se destacan los casos como Santiago Wanderers de Valparaíso, que tiene a Latam Win, y San Luis de Quillota, que tiene a Colbert.
0: Mira, que está ordenado bloquear, Colbert.
1: Claro.
0: Ahora me dice Joel Gaete que ya hay servidores en el extranjero que están prestando este servicio. En el caso de Betson, ahí tenemos la imposibilidad, porque sí, el bloqueo se puede hacer, pero la imposibilidad de conminar según la jurisprudencia y según lo que es decisión de la Corte de poder ordenar y sancionar el incumplimiento de estos bloqueos. O sea, claro, deja la tarea a las empresas proveedoras de Internet, pero en rigor, lo que no es del territorio no corresponde a la soberana decisión de la justicia. Y aquí volvemos a la vieja historia de la prohibición de informar sobre el caso del Cabro Carrera, que Fernando Paulsen, como director de la tercera.com, desobedeció y le costó problemas judiciales con los ministros de corte. Estuvo muy afligido Fernando Paulsen como director de la tercera, producto de este desacato. ¿Por qué? Porque el servidor de la tercera.com estaba en Estados Unidos. Por lo tanto, la prohibición de informar era para el territorio nacional. Que se pudiera ver en Chile era otra discusión. Vamos a la pausa musical y luego hay más. Les recordamos que ustedes pueden participar, pueden indicarnos sus opiniones, nos pueden decir qué opinan sobre las apuestas, todo eso a través del WhatsApp de Libre.

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1: Son las 8 de la mañana y 31 minutos.
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0: Ya son las 8 de la mañana con 34 minutos. Tras histórico premio de más de 8.500 millones de pesos, ganador del Kino revela el insólito método secreto para acertar los números. Suprema inicia maratón disciplinaria, que podría terminar con la salida de 56 jueces por caso licencias. Valparaíso aún no notifican a ex delegados de juicio de cuentas por tratos directos tras mega incendios registrados en la región. El Congreso acelera la agenda para reforzar las atribuciones y carrera de carabineros. Y Corte rechaza recurso presentado en favor de niños de Temucuicui por control policial a furgón escolar. Esto también trae la actualidad en esta mañana.
1: Sigue el apoyo transversal y esto tomando en cuenta las comunas en donde también hay alcaldes emblemáticos que tienen mucha resonancia a nivel nacional, ediles como el nuestro, ediles como Gustavo Alessandri, que alguna vez también tenía la representación de los alcaldes y que a su vez en Concepción, Puerto Montt, Osorno, Iquique y así comienzan ellos a través de los medios locales y a través de la cobertura que va replicando y va haciendo en este resonar de las voces de los alcaldes el apoyo al alcalde de San Bernardo y además aportando a este debate sobre la seguridad de los alcaldes. De no haber sido descubierto este plan y de haberse ejecutado un eventual atentado en contra de Christopher White, hubiésemos tenido una triste marca en este año o lo que hubiese sido un mediano plazo, porque todos estos planes de atentar en contra de las autoridades normalmente actúan de manera bastante expedita para su ejecución. Entre la planificación y la ejecución no se deja pasar mucho tiempo precisamente para no ser descubiertos, pero como fueron descubiertos hay definitivamente primero la sensación de haber tomado una medida, como es la vigilancia permanente, el resguardo de la seguridad personal, pero de haber evitado además el hecho. Entendido de que si esto no hubiese sido descubierto, hubiésemos estado analizando otro tipo de noticias. Faltan 22 minutos para las 9 de la mañana. Nepal eleva a 1.127 los muertos y 4.850 los desaparecidos, 583 extranjeros dentro de este número de desaparecidos. Estudio propone crear una jefatura de la oficina presidencial para mejorar coordinación. Y en Brasil hay un escándalo porque el juez que ha condenado a Bolsonaro está en la mira por vínculos con un banquero preso por fraude. Ha identificado mensajes entre ambos. La policía brasileña, Alexandre Moraes y Daniel Borcaro, dueño del extinto Banco Master. Este poderoso juez que ha condenado a Bolsonaro ahora se ve muy comprometido con este intercambio de mensajes. Es el juez del Tribunal Supremo de Brasil, Alexandre de Moraes, que se hizo conocido por condenar a Jair Bolsonaro y ahora está salpicado por estos indicios, con esta supuesta proximidad con un banquero encarcelado por un escándalo de fraude en Brasil.
0: Ya son las 8 de la mañana con 39 minutos y donde también, bueno, lo anunciamos en los titulares, en la el hecho, ¿cierto?, que marca a la región de Valparaíso, quienes, bueno, aún no se realiza la notificación a los ex delegados sobre el juicio de cuentas por tratos directos tras el mega incendio En incertidumbre se mantiene el juicio de cuentas contra los exdelegados presidenciales de regionales de Valparaíso, Sofía González, actual diputada, y Yanino Riquelme por tratos directos tras el mega incendio de 2024. Recordemos que esta acción administrativa también considera a Jessica Díaz Sala, jefa de finanzas de la delegación presidencial. Bueno, José Vera Álvarez, encargado de la administración y también de servicio de la delegación. Y también a Freddy Collado Rojas, jefe de recursos humanos y administración de la Dirección Regional de Vialidad de Valparaíso del Ministerio de Obras Públicas. Bueno, según se pudo conocer a través de Radio Bio Bio de Valparaíso, a dos semanas del oficio suscrito por la Contraloría Regional, María Soledad Pérez, donde solicitaba acoger la responsabilidad extraordinaria y también de estas autoridades. Estas últimas no han sido aún notificadas. Recordemos que el documento fue enviado al subcontralor general Víctor Hugo Merino, el cual deberá actuar como juez de cuentas. Bueno, ¿cuál es el actual oficialismo? Bueno, se acusa también de una desprolijidad del gobierno anterior. En tanto, en el oficialismo presionan al organismo para que se cumpla con el pago de, recordemos, 587 millones de pesos cuestionados en el sumario de la Contraloría. El senador Andrés Lonton insistió en que los antecedentes deberán ser puestos a disposición del Ministerio Público. A su juicio, este juicio de cuentas deja en evidencia la desprolijidad permanente que hubo por parte de algunas autoridades del gobierno anterior. Me parece que este juicio y sumario puede arrojar otras responsabilidades, una también en discrecionalidad a propósito de los tratos directos que se ejecutaban en estos recursos públicos. Por lo tanto, esa discrecionalidad puede haberse convertido en arbitrariedad y eso claramente tiene que ser debidamente indagado. Así que, bueno, la delegación no respondió a denuncias de camioneros. En el sumario de la Contraloría detectó que la delegación presidencial regional de Valparaíso no existió acreditación del cumplimiento de las obligaciones laborales y previsionales, ni investigó ni respondió formalmente las denuncias presentadas por un grupo de camioneros contra la empresa San Nicolás S.P.A. por servicios impagos. Junto con eso, el organismo remarcó que no se dio cumplimiento al trámite de toma de razón en 6 contratos efectuados. De esta forma, a 2 semanas de la presentación del escrito, la Contraloría continúa sin notificar a las ex autoridades en el marco del juicio de cuentas. Así que vamos a ver cómo avanza también, recordemos, 2 semanas para que se efectúe también la notificación a los ex delegados en este juicio de cuentas por tratos directos tras los mega incendios ocurridos en el año 2024 en la región de Valparaíso. Ya son las 8 de la mañana con 43 minutos de este contacto al día, miércoles, mitad de semana ya, 2 de septiembre de 2024. 26. Oye, me cambiaron al compañero.
2: ¿Cómo está, amigo mío?
0: ¿Cómo está, Claudio Alvarado?
2: Aquí estoy. ¿Cómo estás? Gusto saludarlo. Para revisar los datos económicos de esta jornada, al parecer casi primaveral, porque vamos a tener cielo con nubosidad parcial, algunas nubes, pero la temperatura va a estar muy, muy primaveral. Se nota ya la llegada de septiembre, ¿eh? Ese aroma, ese ambiente, ese vientecito en la tarde, ¿cierto? Y bueno, ay, no olvidarme, estimado Nicolás, que el próximo sábado se adelanta la señal horaria en 60 minutos. ¿Usted se acostumbra al cambio de señal horaria? ¿Cuál le gusta, el de invierno o el de verano?
0: No, mira, ¿sabes qué? A mí me acomoda un poco más este nuevo horario, el que viene ahora, el cambio que tiene más extensa la tarde.
2: Exactamente.
0: Bueno, por temas laborales.
2: Exacto.
0: Por natural. De repente uno sale, no sé, 5:05.
2: ¿No está aclarando más temprano?
0: Un cuarto para las 6 de la tarde del trabajo. Y ya está casi oscuro.
2: Exacto.
0: Los centros comerciales, las tiendas cierran por lo general antes. Entonces, sí, el tema de la oscuridad también genera inseguridad. Y que la gente se vaya más rápido para la casa.
2: Entonces, exacto. No, y fíjate que ya se oscurece más tarde, porque 7:30 ya está recién oscureciendo.
0: Sí.
2: Y ahora con el cambio de señal horaria se adelanta una hora, entonces a las 7 van a ser las 8.
0: Claro.
2: Entonces, aprovechar la luz natural. Es lo mismo en todo caso.
0: Lo pero mantiene, se está. Sí. Por lo general, nosotros que recurrimos en la semana madrugar, por lo general se está notando un poco más de luminosidad natural en las mañanas.
2: Con el horario de ahora, porque cuando ya esté con el horario de verano, el próximo lunes va a llegar oscuro.
0: Sí,
2: porque no, a las 7 igual va a estar oscuro todavía. Oye, pero fíjate que mucha gente no se acostumbra. Magallanes y Antártica chilena se mantiene todo el año, no hay cambio de señal horaria durante todo el año. Buena política.
0: Claro.
2: Porque hay mucha gente que no se acostumbra.
0: Se ha discutido también muchas veces.
2: Uy, hace tanto tiempo que vienen con este cuento de que no.
0: Los parlamentarios, que sí. Los gobiernos de turno también.
2: Exacto, sí. Al final quedan en nada.
0: Porque... quedan en nada y año a año se sigue haciendo este
2: pero fíjate que,
0: cambio de horario.
2: Claro, el único cambio que se hizo fue acortar los tiempos, porque te acuerdas que antes el cambio de horario era extenso en el sentido de que el de verano era súper largo, eran como 5 o 6 meses. Ahora no, pues, son solamente algunos meses nomás. De septiembre, octubre, noviembre, diciembre. Ya en marzo lo estamos cambiando nuevamente, otra vez por el horario de invierno. Exacto. Bueno, acostumbrarse nomás.
0: No, no queda de otra.
2: Moisés, Estadio Onomástico, felicidades a Moisés en el día de su santo, en este miércoles 2 de septiembre de 2026. Bueno, si usted va a la capital, se va a encontrar con restricción vehicular, vehículos con sello verde, 2 y 3. Vehículos sin sello verde, 4, 5, 6 y 7. ¿Ya? El valor de la unidad de fomento para hoy, 40.876 pesos con 41 centavos. Esto es para hoy, ¿ya? Mañana la UF tendrá el valor de 40.877 pesos con 73 centavos. El dólar hoy, 935 pesos 8 centavos vendedor y 935 pesos 5 centavos comprador. La unidad tributaria mensual de septiembre, 71.721 pesos. Vamos al clima. La capital presenta a esta hora cielo nublado con máxima para hoy de 20 grados, con cielo con nubosidad parcial también mañana. Valparaíso, Viña del Mar, se espera hoy cielo nublado parcial, máxima 20 grados. San Felipe los Andes mantiene cielo nublado con máxima de 22 grados. La provincia de Quillota y Marga, cielo con nubosidad parcial, máxima que no pasará de los 18 a 19 grados. Esa es la información que actualiza la Dirección Meteorológica de Chile. Y usted se pregunta, don Nico, ¿por qué estoy aquí? Es que Víctor tuvo que hacer algunos trámites personales y que va a estar ya de regreso un ratito más, pasadita a las 9 de la mañana.
0: Junto al matinal
2: de Libra, por supuesto. Libra, claro. Y yo me voy para Eros para estar ahí acompañando a mis auditoras y auditores. Y usted se va a la pega más ratito de pan.
0: Claro, sí. Todos nos vamos a los distintos lugares, así que...
2: Exacto. Hoy se va rápidamente la semana, estamos a miércoles.
0: Sí.
2: Increíble, avanza septiembre, que viene más corto, ¿ah? ¿Por qué? Porque casi tenemos una semana menos, po.
0: Claro.
2: Oye, fíjate que todavía está en debate esto del feriado del 17, ¿eh?
0: Pasó la primera prueba.
2: Sí, pues. ¿Qué quiera pasar? ¿Tú crees que va...? La duda que tengo, Nico, disculpa, es si va a ser permanente o es solamente por este año. Esa es la gran...
0: Claro, no, el proyecto de ley presentado, recordemos, por el PDG, habla solamente como de esta fecha.
2: De esta fecha.
0: 17 de septiembre de 2026. No, si no habla me equivoco, como en general.
2: Claro, si no me equivoco, Nicolás, y lo voy a corroborar yo creo, pero bueno, hace un tiempo atrás con el gobierno, no sé si fue el primer gobierno de la expresidenta Bachelet, salió una ley en la cual si un feriado, por ejemplo, 17 es viernes, automáticamente vas a ser feriado. O si un 17 es lunes, automáticamente va a ser feriado. Esa es la duda que tengo. ¿Eso rige cuándo justamente el calendario calce con esos días? Mucha gente no se acuerda, pero creo que salió una ley hace un tiempo atrás en el gobierno de la presidenta Bachelet donde justamente se estipulaba eso. Un feriado, por ejemplo, si es 17 viernes o 17 lunes. Se extiende el feriado el fin de semana.
0: Claro, es lo que hay que analizar también, claro. Y tiene tanto parlamentarios a favor como parlamentarios en contra. O sea, lo que ocurrió el día lunes de no poder tener el quórum en la comisión para poder votarlo, porque no llegaron, me parece,
2: poco ánimo
0: parlamentarios republicanos,
2: que obviamente están en contra.
0: Claro, hay también declaraciones de el ministro Quirós, ¿cierto? También del ministro de Economía, donde han extrapolado este posible feriado con la crisis económica, el que tema de bajada de las ventas. Claro.
2: Muchos han pensado los emprendedores, claro, porque claro, perdieron plata con respecto a los que fueron temporales de julio, están en una situación económica complicada. Entonces, un día más para aquellos que a lo mejor, no sé, pues van a estar con algún emprendimiento esos días, van a poner una fonda, no sé.
0: Claro,
2: para,
0: ahí tenemos esta doble mirada donde también genera un día más de venta, un día más de funcionamiento de fonda, de ramada, de centros de evento, de fiestas costumbristas. Exacto. Que son más, más locales, donde llevan a emprendedores de la misma localidad. Entonces, tenemos distintas miradas y, bueno, lo que apremia sí sobre si se llevará a cabo o no este proyecto de ley es el tiempo. Recordemos que estamos a 2 de septiembre.
2: Queda poco, queda poquísimo.
0: Y este proyecto espera, ¿cierto?, aprobar el feriado del 17, o sea, 15 días para poder hacer toda la tramitación legislativa y ver, obviamente, si tiene o no la aprobación por parte de la Cámara de Diputados también.
2: Pero mucha gente dice, claro, ya, si lo dan feriado, obviamente un día más para descansar, la semana va a ser más corta. ¿Pero tú irías a una fonda que un anticucho lo vendan a 5.000 pesos o 4.000 pesos?
0: No, claramente.
2: Un anticucho. ¿Y una empanada casi a los 4.000 pesos?
0: Sí, no, o sea, no.
2: Esa es la gran duda y el gran temor de mucha gente de ir a una fonda. Claro, hay que ayudar a los fonderos y todo lo demás. Se habla que pueda que llueva o no, pero comprar un anticucho en 4.000, 5.000 pesos.
0: No.
2: Uno, imagínate una familia de 4 personas.
0: Claro, estamos hablando de
2: un gasto muy elevado. Ojalá que los precios estén acordes de la fonda. Obviamente que todos quieren ganar plata para pasarlo bien, claro, también para poder juntar sus lucas.
0: Hemos visto también diversas declaraciones, sí, de fonderos donde indican que no debiera haber tanto aumento o variación en los precios al año anterior porque no ha habido mayormente alza en los productos, ¿cierto?, básicos para tanto la preparación de anticucho.
2: Es que el problema era de los camiones que estaban en,
0: claro,
2: en el Paso Libertadores.
0: Esa era una de las posibilidades.
2: Y fíjate que el Servicio de Salud hace la semana pasada también encontró camiones con carne en descomposición.
0: Claro.
2: Porque estaban muchos días varados ahí en...
0: También realizaron fiscalizaciones a carnicería de la región metropolitana. Sí, pero también encontraron y clausuraron,
2: claro,
0: estos tipos de locales de expendio de carnes que estaban en

0: del Edén, ah, los días 18 y 19 de septiembre.
1: Qué así bueno.
0: Que es también algo que genera también la visita de mucho público para este centro turístico, que recordemos solamente tiene acceso a los sectores de camping y de picnic para poder estar por el día y realizar también asados, parrilladas familiares. Así que es una muy buena noticia para la gente de Quillota y también los visitantes que
1: por supuesto.
0: Y gratuito también.
1: Y en Limache ya está la programación realizada en el Estadio Ángel Navarrete Candia. Se va a realizar la actividad de la chilenidad, donde por supuesto del 17 al 20 se van a realizar actividades en el tradicional lugar que es el Estadio Ángel Navarrete Candia. Así que todos invitados en Limache también, que se pasa muy bien.
0: Claro, vimos al alcalde Valenzuela ahí anunciando las actividades también. Bueno, el día lunes con Daniel Morales también, exalcalde de la comuna, también comentando la tradición que es también vivir estas fiestas patrias y celebraciones en el estadio municipal de la comuna.
1: Exactamente. Bueno,
0: yo lo he visitado muchas veces.
1: Olmué también tiene su encanto, Villa Alemana también hizo el lanzamiento ayer, en fin.
0: Bueno, ¿para qué decirle a Alejo Barrio en Valparaíso?
1: Alejo Barrio, que es popularísima. Claro. Van a tener 26 cámaras de televigilancia. El año pasado habían 7 solamente. Ahora van a haber 26 cámaras en el Alejo Barrio, que tú sabes que es uno de los más populares.
0: Claro,
1: de
0: la región. Lo anunció la alcaldesa Nieto sobre esta mayor resguardo tanto de la seguridad municipal como policial y también de distintas instancias, tanto de cámara de televigilancia, servicio de dron, para mantener el resguardo de todos los asistentes, que es, recordemos, muy pero muy visitada la Fonda Alejo Barrio.
1: A cruzar los dedos que San Isidro no nos mande agüita nomás.
0: Claro, eso es lo otro, y también se hizo el llamado a los fonderos a reforzar
1: Una carpita, por lo menos, en caso de emergencia.
0: Sus espacios para que, claro, no tengamos situaciones que lamentar, ¿cierto? Recordemos que me parece que el año anterior en región del Maule, también en Talca, en la región de Ñuble, claro, hubieron voladura de lona, caída de aguas también. Se generaron, y eso también genera una pérdida para también los emprendedores y los...
1: Es que es el gran temor por Nico, porque los emprendedores que gastan sus lucas para instalarse con una fonda, ¿cierto? Un local de venta, de comida, y después, claro, el clima les juega una mala pasada, la gente no va. Pues,
0: entonces, y ellos también deben estar en una incertidumbre si invertir o no por este posible día adicional.
1: Exacto.
0: Porque tiene que ver una inversión extra por un día más de celebración. Así que
1: yo creo que esta
0: también
1: semana,
0: ellos deben estar muy atentos al tema.
1: Esta semana ya se concreta si esto no es feriado el próximo 17, vamos a estar atentos. Tenemos un audio, no sé si está Pablito Lobos por ahí.
0: Saludamos.
2: Hola, buen día, Radio Libra, Pablo por acá.
1: Pablito.
2: Viña del Mar, informo, gran congestión en la parte alta de la salida de Viña del Mar, uno en el puente Siete Hermanas por accidente vehicular y el otro a la altura de la Universidad Viña del Mar, aeródromo Rodelillo. Alta congestión vehicular a esta hora, en estos momentos. Informa Libra, buen día.
1: Ah, perfecto, ya.
0: Muchas gracias. Muchas gracias por el reporte.
1: Pablito. Sí, había mandado ese audio.
0: Muy bien, muchas gracias por... Bueno, agradecemos a él y a todos los quienes participan activamente a través de nuestro
1: corresponsales
0: WhatsApp.
1: En vivo.
0: Sí, a todos quienes nos comentan desde los distintos sectores de la región de Valparaíso, comentando diversas situaciones, tanto del transporte vehicular, posibles accidentes, bueno, distintas situaciones, y que también van comentando junto a nosotros los temas que vamos comentando, analizando de la actualidad también regional y también nacional. Así que agradecemos a todos quienes estuvieron hoy junto a nosotros a través de los comentarios, de los audios y de los reportes también a través de nuestro WhatsApp de Grupo Libre.
1: Nos preguntan a través del WhatsApp si la semana, estamos hablando del 15, 16, los chiquillos van a tener clase o se van a tomar esa semana de descanso, porque es la gran pregunta. Porque muchos colegios a veces
0: existe este feriado de fiestas. Vamos a...
1: Acá en Quillota no se sabe todavía los
0: vamos a averiguar.
1: Colegios municipales, ¿no?
0: Claro, al momento todavía no hay informaciones desde la Red Q o del Departamento de Educación, pero vamos a hacer las averiguaciones y claramente vamos a tener la información a través de las próximas ediciones de Contacto al Día.
1: Uy, nos pilla la hora. Sí. 8:57. ¿Algo más que se nos quede por ahí, don Nico?
0: Claro, ¿no? Agradecer a quienes hacen posible que estemos

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1: Así es. Don Nico, que tenga una buena jornada. Nos encontramos mañana nuevamente. ¿Te
0: claro.
1: parece?
0: Buena jornada también para usted. Nos encontramos nuevamente junto a usted y junto a todos los auditores en un nuevo contacto al día de día jueves desde las 7 de la mañana.
1: Así es. Ya viene luego Víctor Lillo con la mañana de Libra. Les vamos a acompañar con algo de música para esta jornada del miércoles. No
0: sigan,
1: se vayan.
0: Sigan junto a Libra.
1: Chau, chau.

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7: Son las 9:04 a.m.
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8: Buenos días, las noticias. Tres guardias de seguridad fueron detenidos por carabineros de los Andes, acusados de participar en el robo de herramientas y materiales de construcción desde una bodega a la empresa Carrán, donde cumplían funciones de vigilancia. El hecho ocurrió cuando los sujetos habrían ingresado hasta una bodega ubicada en una obra de construcción en una villa del sector norponiente de la comuna de los Andes. Desde el lugar sustrajeron taladros eléctricos, baterías, cargadores y otros materiales, especies avaladas en más de 2 millones de pesos. Sin embargo, tras quedar registrados por las cámaras de seguridad de la empresa, funcionarios de la sección de investigación policial CIP de la Tercera Comisaría de los Andes lograron identificar a los presuntos responsables. Tras establecer las identidades, carabineros concurrió hasta los domicilios de los tres imputados, ubicados en los Andes y uno en San Felipe. El presidente de la República, José Antonio Kast, designó a Alice Rosana Catalán Araya como la nueva directora del Servicio de Salud Valparaíso San Antonio, quien cuenta con una amplia trayectoria vinculada a la administración y gestión de la Red Pública de Salud. Ella es ingeniera comercial y licenciada en Ciencias de la Administración de Empresas de la Universidad de Valparaíso, contadora auditora del Duoc UC y posee un magíster en Dirección de Empresas de la Pontificia Universidad Católica de Valparaíso. Desde junio del 2025, se desempeña como jefa de la Unidad de Gestión y Distribución de Insumos del Hospital Gustavo Frique de Viña del Mar, donde está a cargo de la planificación, almacenamiento, distribución y control del abastecimiento del recinto. Su experiencia previa incluye además la dirección del Hospital Regional de Rancagua, Dr. Franco Ravera Zunino, cargo desde el cual encabezó la gestión administrativa y técnico-asistencial del establecimiento y su relación con la red del Servicio de Salud O'Higgins. En la región de Valparaíso también ha ocupado distintos cargos directivos. Fue subdirectora administrativa del Servicio de Salud Viña del Mar Quillota y del Hospital Cala Van Buren, además de desempeñarse en áreas relacionadas con finanzas, recursos humanos, abastecimiento e infraestructura. Revisamos datos económicos, valor de la unidad de fomento para hoy, 40.876 pesos con 41 centavos. Índice de valor promedio, 42.207 pesos con 78 centavos. La UTM de septiembre, 71.721 pesos. El clima, Valparaíso, Viña del Mar nublado, máxima 20 grados. Los Andes, San Felipe, nublado, máxima para hoy 22 grados. Provincia de Quillota y Marga Marga, nublado a parcial, máxima para hoy 18 grados. Es todo de noticias. Muchas gracias.
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listos para la misión del segundo día de septiembre, nuestra mañana de Libra. 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Mario viaja por Chile. Vamos a seguir con el circuito internacional. Vamos a insistir que en octubre nos vamos a Mendoza, en noviembre a Brasil. 11 días es el viaje a Brasil para que participen. Tenemos este sábado y domingo Portillo, y así es como vamos recorriendo y vamos invitando a nuestros auditores y pasajeros a la aventura de viajar y a darse el tiempo que se merecen para que vayan a un lugar distinto, con aires distintos, con novedades que a los ojos viene muy bien y a la salud mental viene muy bien aportar para esos cambios de aires. 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Y así vamos conversando. 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La particular asimetría del monumental puente Chacao. Psiquiátrico Horvitz cierra unidad femenina tras grave denuncia contra gendarmes por vigilancia íntima. Y los chats que han comprometido al juez que condenó a Jair Bolsonaro, el expresidente de Brasil, tendría vínculos con banquero. Esas son las temáticas que les voy a invitar a que podamos comentar. Y que ustedes, además, si es que necesitan de difusión de algún servicio, de algún tipo de nota que pueda ser comunicada, lo vamos a hacer. Les tengo que decir, además, que hay una convocatoria, pongan mucha atención, es una convocatoria especial. Esto es en Olmué, esto es muy cerca de la plaza. Les voy a decir que ese es un evento que tiene dos llamados que me indica acá la pauta. Están haciendo los
integrantes de la agrupación Blanco Encalada, que es un club de tiro y que tiene su llamado entonces en primera y segunda citación. Esto va a ser el sábado a las 14:20 y a las 14:45 en el auditorio del Centro Turístico El Copihue, de Diego Portales 2203 en Olmué. Asamblea General del Directorio del Club de Tiro Blanco Encalada, elección y constitución de directorio y puntos varios en la tabla. Así es que es el llamado que se hace a los integrantes para que este sábado, en la primera citación a las 14:20 y en la segunda a las 14:45, se den cita entonces en el Centro Turístico El Copihue de Diego Portales 2203, el llamado del directorio del Club Tiro Blanco Encalada de Olmué.

0: Militares a la calle. ¿Ha oído eso cuántas veces? Que además ha dado pie a las discusiones de los domingos en la tarde en el cumpleaños de la abuela o a la hora de almuerzo en cualquier lugar. ¿Quién en el programa Sin Filtros se pronunció con una opinión muy particular y que ha levantado una tormenta? Ha sido Johannes Kaiser, ex candidato presidencial, quien lleva estos temas siempre de manera frontal. La gente quiere que los militares le disparen a los narcos en esta dura advertencia sobre el peligro de enviar a las Fuerzas Armadas a las calles. La gente quiere a los militares en las poblaciones para que repelan a los delincuentes, pero advierte que si un soldado hace eso, terminará preso y al Estado no le importará. Es tan fuerte la cantidad, además de compartir de reacciones y comentarios, que se ha transformado en trending topic la discusión. Obviamente esto en el nivel de plataformas como X se levantan como un verdadero polvorín, y como usted y yo lo hemos visto o lo va a ver usted, y nosotros ya tuvimos acceso a ese momento, lo vamos a revisar por si alguien quiere dar su opinión sobre algo tan delicado que además toca la fibra de una parte de la historia de nuestro país entre 1973 y 1989, en instantes en que hubo militares en algunos instantes de ese periodo en las calles, y por lo que Johannes Kaiser se pronunció de la siguiente manera.
1: Ahora le dicen a la gente, ¿sabe qué más? Vamos a llevar a los militares a las poblaciones. Perfecto. ¿Y qué hace el militar en la población? ¿En la esquina? ¿Se instala ahí? ¿Se queda ahí parado? ¿Y qué hace si aparece el narco? ¿Les va a disparar? ¿Y si no les pega y atraviesa con su fusil el 762-556 hoy día usa? ¿Ya? ¿Atraviesa tres casas y le pega a alguien? ¿Quién se va a preso? Sí, pues, el militar. ¿Y saben qué? A nadie le va a importar entonces que esa persona muera en la cárcel, que ese soldado muera en la cárcel, cumpliendo órdenes. A nadie le importa. Como a nadie le importa hoy día que tengamos cientos de carabineros procesados por haber tratado de defender nuestra institucionalidad para el 18-10. Y miles procesados o condenados por haber cumplido órdenes, muchos de ellos soldados conscriptos, desde el 73 para adelante. A nadie le interesa. Pero quieren que ahora los uniformados vuelvan a sacar las castañas con la mano del gato. O sea, son la mano del gato, de hecho. Para los políticos, que no quieren asumir la responsabilidad por los desastres que dijeron. ¿Qué propongo o qué proponemos nosotros? Potenciar fiscalía, potenciar las policías, potenciar al Poder Judicial, reformar, purgar. Ahora van a salir cascando, entre otros, espero, el juez Urrutia, ¿ya? Por andar viajando con licencia, lamentablemente no por las cosas que realmente hizo.
0: Bueno, ahí está lo central de la intervención en el programa Sin Filtros de Johannes Kaiser, en el sentido de potenciar lo que tenemos. El sistema que ya existe, que está operando, que logró evitar que se llevara a cabo el plan de atentar en contra de un alcalde, que ha logrado aprehender a los autores del robo millonario al Banco Itaú en Valparaíso, noticia de último momento, que ha tenido avances en materia de focalizar, de desarticular, todo lo mismo que usted escucha en este y en otros programas y en todas partes. Pero no sacar los militares a la calle. No está de acuerdo Johannes Kaiser. Usted puede darnos su opinión.

0: ¿cómo se llama? De las horas extras, de 3 o 4 horas extras, y no las trabajan, dicen.
1: Claro. Ahora estamos al aire, por si acaso. No vamos a decir su nombre, pero usted dice que hay 860 asesores que ganan ¿cuánto más o menos en el Congreso?
0: Entre 9 y 19 millones de pesos. Lo investigó un senador de la República.
1: Ya.
0: No, tampoco le voy a decir el nombre.
1: Pero mire, más allá del dato corroborable o no, porque todo hoy día se puede consultar acá, usted tiene el teléfono, yo tengo un computador, todo eso tiene mucho de cierto en el sentido de que se está gastando en cosas que a lo mejor no son tan trascendentes como personas que están arriesgando la vida y su libertad. El señor este que fue procesado por el caso de Gustavo Gatica gastó en un solo juicio 200 millones de pesos, lo dijo recientemente en una entrevista. Hay otro señor que terminó vendiendo su casa para la defensa y sus padres quedaron arrendando. Otro señor también involucrado en esto que es tan polémico, ¿cierto? Que es cumplir el mandato y después ellos quedan sin... Ahora, me dice que usted, por esos sueldos, porque evidentemente habría que aumentar los sueldos, es la propuesta, ¿no? Por esos sueldos habría mucho más interesado como para cumplir funciones de seguridad. Habría que, en el fondo, igualar al nivel, como dice usted, de un parlamentario. Es imposible lo que dice usted, ¿eh?
0: Un militar, un carabinero, no sé, trabaja mucho más que un diputado, ¿me entiendes? Creo que trabajan como 3 días nomás a la semana, según lo que dijo la doctora Cordero, que está en la entrevista, no hay los días bien, me parece.
1: De lunes a miércoles se trabaja.
0: La doctora Cordero, me refiero, la van a entrevistar.
1: Claro, es que ella fue parlamentaria, entonces sabe que el trabajo parlamentario es hasta la tarde del miércoles.
0: Claro, sí, entonces, y ganan mucha plata, mucho, yo no le pagaría más de 1,5 millones, más de 2 millones ya a un parlamentario, para que, claro, si le pagan benzina, asesores, jardineros, tienen de todo, ¿me entiendes?
1: Ya, entonces, ¿cuánto debería ganar una persona encargada de la seguridad? ¿Un policía o un encargado de seguridad? Porque usted me dice que en México vio que habían policías incluso para el comercio, aunque la cosa en México está terrible igual, o sea, no nos podemos comparar mucho con México.
0: Allá es mucho más complicada la situación, ya que está con Estados Unidos, cerca de Estados Unidos, Centroamérica, ¿me entiendes? Está la droga, todo eso.
1: Perfecto.
0: Pero debía de ganar más un militar, y un carabinero, y hay muchos carabineros, o sea, hay carabineros que tienen que trabajar de Uber después de salir del horario de trabajo, ¿me entiendes?
1: Claro.
0: Para poder hacer un intermán.
1: Claro, y después de hacer ese trabajo lo sancionan, si es que lo descubren. Muchas gracias por su opinión.
0: Lo otro para el 18 de septiembre, ¿por qué tantos días, oiga, si reclaman porque los anticuchos, que el terremoto tan caro, no vaya? ¿Usted cree que un viejo de plata va a ir a las ramas? No, puede hacer sus cosas en la casa, no hagamos la cosita en la casa, ¿no?
1: En la parcela, si el que tiene deja la casa conectada con la alarma y se va a una parcela, ahí invita a todos los amigos.
0: O deja a alguna, una o dos personas y se va a su parcela, para allá, para Pucón, o para el sur, o para allá, para la costa, para Cachagua, no sé. ¿Me entiende? Esa es la idea mía, ¿me entiende? Tiene que ser más dura la justicia, los abogados, los jueces son muy corruptos, ¿me entiendes? Muy corruptos.
1: ¿Usted cree?
0: Una persona que no tiene dinero va preso. Y el que tiene dinero le dan ya 180 días para investigar el caso, ¿me entiendes? Y ahí ya se van arreglando este caso. Son los jueces, son los corruptos.
1: Muy bien, muchas gracias por su opinión. Gracias por responder a este tema de debate que es un poquito para encender la mañana. Muchas gracias, buen día.
0: Hasta la próxima.
1: Es una opinión, un auditor que reaccionó ante las palabras de Johannes Kaiser. Nadie queda indiferente ante lo que dijo en el programa Sin Filtros. Vamos a oír más opiniones y así nos vamos a la pausa porque ya estamos un poquito pasados.
2: Hola, don Víctor, buenos días. ¿Cómo está aquí Alex Cuber?
1: Alex, buenos días. Sí,
2: totalmente de acuerdo estuve en un momento de los militares en la calle para prestar respeto, incrementar el respeto a la policía y el orden. Pero como dice Kaiser, obviamente si van a ser condenados por hacer su trabajo, no, yo lo que opino eso, que jueces, todos estos jueces que hay corruptos, todos ellos deberían estar condenados por no hacer su trabajo y por poner en peligro a nuestra sociedad, porque eso es lo que hacen ellos teniendo manos blandas con los delincuentes. Los derechos humanos de un delincuente se terminaron cuando cometió un delito. Eso opinaría yo. Creo que en otros países los jueces no son del mismo país. Pagan a justicia extranjera para determinar ciertos casos. No sé si se podrá acá en Chile hacer eso, porque yo creo que por ahí
1: no creo.
2: Habría menos accesibilidad a la corrupción o a la presión de parte de la familia de los delincuentes. Es mi humilde opinión. Saludos.
1: Innovadora propuesta, pero bien difícil por el hecho que hemos constituido un sistema judicial con personas que pertenecen a este país, que son versados en las escuelas de derecho, que después se especializan como magistrados y van postulando a los cargos de ministros y van escalando, y ellos son los que administran, en este caso, lo que son las funciones del Poder Judicial. Me parece, vamos a revisar eso, ¿eh? Me parece sumamente extraño que en otros países existan jueces. Habrán tribunales internacionales, cumplimiento de los tratados y que tienen que ver en casos de controversia, evidentemente un tribunal internacional, pero cada país tiene su justicia, su sistema, sus funcionarios y a su vez sus condenados, sus encarcelados, sus custodios para que se cumpla tal o cual condena privativa de libertad. Yo totalmente de acuerdo, militares apoyar sería diferente, o policía civil sin uniforme. Mi padre era militar de la escuela de caballería y yo tengo la milicia en la sangre y trabajé en la escuela de caballería. Muchas gracias, Vivi, por tu opinión. Tiene toda la razón Kaiser, dice acá. El problema no es la policía, es la mala justicia. No es posible que un delincuente tenga más garantías que la víctima. Si se cambiara todo esto, sería distinto. Y los derechos humanos siempre se enfocan en los derechos del delincuente, pero jamás de las víctimas. Es la opinión del 1129, Felipe II.
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4: Son las 9 de la mañana y 41 minutos.

0: Supongo, Jan, que no andaba en otra radio, que se me demoró en contestar. Muy buenos días.
1: Hola. No. Lo que pasa, Víctor, querido, primero saludarte y darte los buenos días a toda la comunidad libre y a todos los amigos que nos escuchan. No, lo que pasa es que estaba con un cliente, me estaba despidiendo. Y eso me demoró, pues, hombre, eso me demoró. Partimos muy temprano con clientes nosotros, muy, muy temprano. ¿De dónde era la señora que recién se fue? De Colmo, amigo mío, de Colmo. Mira, ¿qué te parece?
0: O sea, auditora, seguramente auditora nuestra, y
1: por supuesto.
0: Si es del área acá, de esta provincia, el sector de Colmo, tiene amplia cobertura en nuestra radio, en nuestros medios. Así es que, bueno, rescatamos entonces que se está atendiendo desde muy temprano. Se levanta la cortina a las 8:30 en la tienda Gasaga, ¿no es así?
1: Señor, sí, es así. A las 8:30 atendemos, pero a las 8:05 llego yo, 8:04, y ya tenemos gente. Así que estamos prestos y dispuestos para lo que quieran nuestros clientes. Yo voy a responder, voy a cambiar mi versión, como en esta onda de los políticos que se dan vuelta carnero, se cambian las chaquetas. Uh-huh. ¿Tú te acuerdas que te dije yo que yo me inclinaba y no me inclinaba porque el 17 fuera feriado y no fuera feriado?
0: Claro que sí, sí, ya expresaste tu opinión, no la has cambiado, ¿cierto?
1: Yo ahora voy a decir que sí necesitamos que el 17 sea feriado. Necesitamos sí o sí que el 17 sea feriado. ¿Por qué? Porque cada cliente que ha llegado de la comunidad Libra, don Jan, ¿por qué no quiere que descansemos el día 17? Y yo, como soy más fácil que la tabla del 0, ni siquiera la tabla del 1, apoyo la emoción de mis clientes. 17 feriado, si no, patas pelado. Así estamos, amigo mío, apoyando al público.
0: Bueno, está bien, porque todo cambio de opinión, un señor que no le gusta mucho a la doctora Cordero, a mí me gusta por la obra, ¿sí?, que dejó, un señor, ¿sí?, que era biólogo, que, ¿sí?, relativizaba muchas cosas y ponía su teoría respecto del acuerdo que tienen las personas. Yo me pongo de acuerdo contigo y tengo derecho a cambiar de opinión. El recordado Humberto Maturana, el doctor Maturana, decía, ¿sí?, que ese es un, ¿sí?, derecho que debemos ejercer. Yo cambio de opinión. Recién estábamos con un tema sumamente controversial, que algunos no querían que diéramos los nombres, pero querían hablar, pero no querían que se supiera, porque es un tema tan, y algunos me han dicho, yo cambié de opinión. El señor Johannes Kaiser, yo creo que también está dando un golpe de timón al decir lo que dijo en el programa Se Infiltró. Por lo tanto, tanto tú como yo, como nuestros compañeros, tenemos derecho a cambiar de opinión cuando entendamos las cosas de manera distinta y el efecto que produce algo. Así es que si el 17 se decreta festivo, bueno, quiere decir que hay una mayoría y se respetará y favorecerá, como también a alguno no le parecerá.
1: Pero yo me quiero ir un poquito más allá. Cuando uno no se informa y no escucha y no se deja estampar o no se deja llevar por esta sábana de la opinión mayor, uno opina cualquier cosa. Y eso nos ha pasado cuando elegimos nuestras autoridades, Víctor. Elegimos por simpatía y porque nos gustó el poste. Entonces, yo debería haberme informado más de lo que quiere nuestra clientela, de lo que quieren nuestros amigos, y entonces apoyamos el día 17 que sea feriado, la vuelta a carnero una vez más en nuestra tienda. Amigo mío, pocas cositas para esta mañana, pero muy interesante. ¿Ya? 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Y esta parte bonita, ayer a un cliente le regalamos un emboque. Víctor, esto es bastante bonito. Una clienta de ahí, ¿de dónde era la señora que vino con su...? No, la señora que vino ayer con el cliente. Cerro Castillo. Le regalamos un emboque, porque a todas las parejas le estamos regalando un emboque.
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1: 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Pero el primer emboque que regalamos, mira lo que le dijo la señora. 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

0: Oiga, don Jean, ¿cómo está? Oiga, me tiene sin pan, pues. Me tiene oiga. Sin pan, me tiene empanada.
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2: Nos habíamos comprometido de ir a correo. Pero ¿sabe lo que pasa, Claudio? Lo quiere conocer. Él no quiere privarse de conocer al asador quillotano. Eso es lo que me dijo.
0: 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Excelente. 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
2: 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Así que Claudio, cualquier día cuando vaya a Viña a su trabajo, pase por el paradero 3 de Peñón.
0: No, voy a aprovechar de ir con mi señora, a lo mejor compramos algo también, ¿no es cierto? Los traemos algo.
2: Entonces va a postular a la tómbola que le puede dar como premio un emboque. ¿Se fija? Gana.
1: Claudio, dígame. Te voy a dar un emboque. Ya. Y te voy a hacer que trates de embocar y voy a mirar a tu señora. Si tu señora mueve la ceja, quiere decir que
2: está bien.
1: Fundió. Oye, Claudio, hasta el día sábado te esperamos con todo cariño, amigo mío, y a toda la comunidad Libra y a todos los amigos que faltan por retirar, que son 4 personas. 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Gracias, Víctor. Chau, chau.
0: Listo, que estén bien.
2: Muchas gracias. Gracias. ¿Algo que agregar, Claudio, para que no se quede con la bala pasada? Dígame nomás.
0: No, muchas gracias.
1: El emboque.
2: Va a ir por el premio,
0: que
2: estén
0: muy bien.
2: Va a correr la tómbola. Un abrazo para ambos, que estén muy bien.
0: Gracias, igualmente. Gracias.
1: Chao, chao.

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0: Esta es la hora en Libra FM.
1: Las 10 de la mañana y 3 minutos.
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2: Las noticias. Para este próximo domingo, EFE Valparaíso anunció un servicio especial para la media maratón TPS 2026, la cual reunirá a miles de participantes en un recorrido por las calles y el interior del puerto de Valparaíso, con el objetivo de facilitar el traslado de los corredores hasta el punto de partida. El tren partirá desde Limache a las 6:30 horas y realizará el recorrido completo del servicio, pasando por sus 21 estaciones para llegar a puerto, cerca de las 7:30 horas, a pocos metros del lugar donde comenzará la competencia. La gerenta de pasajeros de EFE Valparaíso, María Alicia Sánchez, destacó que la medida busca entregar una alternativa de transporte a quienes participarán en la corrida. EFE dispondrá de un tren especial que partirá a las 6:30 horas desde Limache y recorrerá todas las estaciones del servicio para trasladar a los corredores que deben llegar al puerto antes de la carrera. Asimismo, el operativo especial considera a quienes acudan este sábado a retirar sus kits de competencia en Plaza Sotomayor. Los invitamos a tomar el tren y disfrutar de un buen fin de semana deportivo y amigable con el medio ambiente. Es nuestro servicio Limache Puerto, señaló Sánchez. Santiago. El alcalde de San Bernardo, Christopher White, tras sufrir una descompensación e ingresar a un centro de salud, fue dado de alta y se refirió al presunto plan que se conoció recientemente que apuntaba a terminar con su vida este mes. Son momentos difíciles para mí, para mi familia, para mi entorno. El crimen organizado no puede ganar. Vamos a seguir adelante con más fuerza, con más convicción, dijo en un video acompañado por el senador Juan Luis Castro. El alcalde White agregó que agradezco a Juan Luis Castro y también a muchos otros que me estuvieron acompañando. De verdad que estas cosas dan fuerza a seguir adelante, así que Juan Luis, sigamos adelante. El presunto plan que tenía como fin dar muerte al jefe comunal, ahora en septiembre, se conoció tras la detención de Juan Flores Valenzuela, alias el Indio Juan, quien en febrero de este año se fugó desde la expenitenciaría junto a otro sujeto vestidos como gendarmes. El fiscal Ángel Valencia, en tanto, confirmó que existen fiscales que actualmente cuentan con protección especial, incluso con escolta. Esto al comentar las medidas de seguridad adoptadas luego de detectarse un presunto plan denominado Indio Juan para atentar contra el alcalde de San Bernardo, Christopher White. Es todo de noticias, muchas gracias.
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Bueno, desde ayer ya comienzan a confirmarse situaciones de vulneración del bloqueo de la Subsecretaría de Telecomunicaciones o de las empresas que proveen internet de las casas de apuestas online. Esto ya está siendo confirmado por varios medios, entre otros ADN, que tempranamente dándose esta orden judicial, la Corte Suprema determinó el bloqueo con intermediación de la Subsecretaría de Telecomunicaciones y hacia fundamentalmente las empresas proveedoras de internet para ejecutar esto que, claro, va dando a modo de efecto dominó resultados comprobables y otras aristas de la noticia, como por ejemplo que, posterior a conocerse esta determinación, la disposición y el cumplimiento, que creo que no hay para las empresas, entiendo que no hay compromisos ni hay conflicto de intereses, al ejecutarse el bloqueo comienzan inmediatamente los vicios del sistema y aparecen otros dominios, y especialmente por el hecho de que muchos de ellos y sus servidores están alojados en el extranjero. Lo otro que comenta acá nuestro equipo técnico, no hay filtro por edad. Los menores de edad, que también son susceptibles de caer en la ludopatía y en las apuestas, también pueden entrar sin control parental a las casas de apuestas online. Noticia que en este momento desarrollamos con ustedes, si es que quieren agregar, y ya desde el contacto al día que estamos y desde ayer que se conoce la información de la disposición de bloquear los sitios de las casas de apuestas online, que se ha mantenido en boca de todos. La radio tiene cobertura por vía aire 104.7 hasta Panquehue, me dicen acá. O sea, como Alex lo señala, en toda la costa de Quintero hasta Valparaíso, y sin problemas. Muchos pasajeros que son adultos, les he descargado la aplicación para que escuchen la radio. Porque yo voy, dicen, donde mi hija Santiago no puede escuchar la radio libre, y le agrega la aplicación entonces y les enseña a usarla. Muchas gracias, Alex, por ser un embajador de Grupo Libra, de nuestras radios, para que se sigan acompañando en otros puntos del país y también, como sabemos, fuera, no como las casas de apuestas que están alojadas con servidores en cualquier país, sino fuera de nuestras fronteras, incluso más allá del Atlántico, tenemos una sintonía de chilenos que fueron residentes de nuestra zona o que quieren escuchar Radio Libra porque tenemos el acento chileno, entre otras cosas. 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
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Siempre estamos dándole lo mejor en información, en comentarios, y yo agregaría lo siguiente, en ayuda para que ustedes tomen decisiones que son muy buenas, ¿cierto? Tanto como para que usted se dé el tiempo para ir a Guanaqueros, lo decíamos recién, como para que se decida por el equipamiento para su negocio o el inicio de un emprendimiento. ¿Se fija? 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

las 10:24 de la mañana en Libra. Les comento que las últimas noticias ha titulado ¿qué hizo el alcalde de San Bernardo para despertar el odio del indio Juan? Después de visitar al edil en la clínica, Claudio Rego, el gobernador, ha dicho: no es que el alcalde le pegó en su boliche, le pegó en su imperio. Estefano Massú tuvo su cena oficial de compromiso, leyó discurso en portugués. La boda con su novia brasileña será en noviembre del año 2027. Y bueno, se perdió el bautizo de su hija. Es la nota que cuenta que Alexis Sánchez se había perdido este evento. No se hizo ningún drama, Alexandra, porque el sábado en Miami era testigo directo de la goleada 7-1 que sufría su equipo, el Montreal, a manos del Inter de Miami de Lionel Messi. Ingresó en el minuto 59 y nada pudo hacer para evitar el desastre. A más de 10.300 kilómetros, en Rusia, en Chelyabinsk, se llevaba a cabo el bautizo de su hija, ceremonia a la que no pudo asistir por estar en sus obligaciones. Pero bueno, este sacramento fue en la iglesia de la Santísima Trinidad, bajo la religión católica ortodoxa, en uno de los días más hermosos y significativos del último año. Dijo: estoy feliz de haber compartido con mi familia y mis amigos más cercanos. Mi corazón está en paz sabiendo que mi hija está protegida por Dios y rodeada del amor y la guía de sus padrinos. Así que, como nunca faltan algunos en las redes sociales, ella misma, a través de su cuenta, explicó por qué no estuvo presente en el bautizo. Lo que pasa es que ella ya tiene cuenta. Sí, Alexandra tiene cuenta en redes, pero es en realidad un manejo que hace un asesor. Bueno, lo importante es estar en el cumpleaños, ¿no creen? ¿Hay alguien de cumpleaños para saludar el día de hoy? Para que podamos estar presentes como Grupo Libra, para que podamos llamar, ¿no? ¿Le hacemos el puente a alguien para que se conecte con algún cercano? Bueno, si bien estamos a dos, hay una canción que trae, como menciono, un día de septiembre, que es en realidad ya para la próxima semana, que vendría siendo el lunes. Un tema de 1991 del álbum Dalai Lama, y que nos va poniendo en ambiente si es que tenemos a alguien a quien saludar. Tenemos todo el mes para saludar, excepto los festivos, que no estaremos, pero estaremos todos los otros días para saludar en septiembre. Escríbanos al WhatsApp.

0: Esta es la hora en Libra FM. Las 10 de la mañana y 31 minutos.
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Muy buen título para una canción tan pegajosa también y muy ochentera de Miguel Bosé, Snack Bar. Yo sé que no todos saben. Es trascendente lo que acabo de decir. No, pero es un detalle nomás. Un dato rosa de lo que ha sido una carrera prodigiosa en la música. Cuando vemos ya a un Miguel Bosé con hartas dificultades, con interrupciones, con un regreso al escenario, pero haciendo sufrir por la condición de su voz, aunque los que lo van a ver les da lo mismo, si desgarra, si cae, si sube o baja la nota, si se pierde un poco, porque los años, ustedes saben, traen esas severas consecuencias, ya que hablábamos ayer de esta afirmación de José Alfredo Fuentes, que entiende que ya vamos bajando el tren de aterrizaje, que digo yo siempre, siempre, siempre hablo de eso. O sea, nosotros, por ejemplo, tenemos más o menos 5 para las 13 horas, un cierre de programa, pero cuando es el cierre del ciclo de tu vida, como lo planteaba el Pollo Fuentes, uno trata que me voy pero no me voy, me voy pero vuelvo un rato y hago el último concierto y celebro tantos años de carrera y doy una entrevista y de repente un productor, ¿sabes qué? Tengo teatro lleno, podríamos ver, mira, te sumamos, te... ¿qué vas a hacer tú en la casa? ¿Qué vas a hacer si quieres seguir en lo que sea? No necesariamente en un escenario donde hay aplauso y música y la gente te reconoce y te pide una fotografía, no, no, en todo lo que sea actividad que nos mantenga en funciones, con la mente ocupada y no necesariamente con el control remoto sentado cómodamente en un berger, porque hasta eso aburre, ¿no? Yo no sé si hay alguien que nos esté escuchando y que quisiera volver a trabajar, aunque hayan pasado ya varios años desde que abandonó sus funciones. Sobre todo cuando hay mucho contacto con las personas, cuando existe esa característica de la interacción, para bien o para mal. Porque muchos dirían, no, pero si fue pero un desastre el ambiente laboral, o al final decidí renunciar, o qué bueno que jubilé. No, no, no. Esa es una parte, porque seguro hubo muchas experiencias que constituyeron momentos de alegría, de satisfacción, de valoración también de los otros hacia uno. No todo es una sola parte de la historia. No es todo como en algún momento lo percibimos. Después juntamos lo bueno, lo malo, relativizamos y podemos en esa mixtura entender que las cosas tienen dos ámbitos o dos caras de la moneda, y en eso entonces podemos constituir un deseo. Mira, al final no era tanto. Mira, lo que yo creí que era, que amenazó mi estabilidad laboral y cómo yo reaccioné, no debió ser así. Yo no debí pensar así de eso, ni mucho menos actuar. Bueno, en realidad es una cosa muy vital, muy, muy trascendente ya esto de querer regresar después de la jubilación, de llegar nuevamente a esa misma oficina o saludar a quienes quedaron haciendo las funciones. Porque todos llegan a un lugar en tiempos distintos y se suman con esta sensación muchas veces de querer regresar a la actividad, cualesquiera sea. Se suman de repente las percepciones que cambian con el tiempo. ¿No le da a usted la impresión que en algún momento lo que vio, lo que experimentó o lo que sintió no era así? ¿Realmente queda de repente la idea de que nos equivocamos y que nos ponemos en una perspectiva generalmente, ¿eh? No siempre es así, pero de que el tiempo nos, ya que hablábamos con esto de el derecho a cambiar de opinión, el tiempo nos alecciona
y nos muestra que no era totalmente como creímos en algún minuto. Así es que ojo con abanderizarnos con una idea que nos consume y de repente nos deja pegados sobre un compañero, sobre una situación, sobre una decisión, sobre que de repente nos aparece un fantasma en la vida y nos quedamos ahí. Juan Antonio Labra también hizo noticia, porque él, a través de su cuenta de redes sociales, señaló: esta es la última vez que escribo sobre esto y espero no tener que hacerlo nuevamente. No me pidan más estar en el Festival de Viña. No tengo posibilidad de estar y tampoco me interesa. Con la productora que lo realiza no tengo sintonía, uno de los dueños es judío y yo le canto a Cristo, así es que ninguna posibilidad. El otro dueño es músico y jugábamos un tiempo a la pelota, tuve una relación con él para que me produjera un concierto, quedamos en algo, pero nunca más me llamó. Y por último, para decir no me interesa, al final tuve que financiar mi concierto en el Teatro Teletón en el año 2024 y fue mucha gente, al menos, si no estaría en cana. Con la alcaldesa actual ninguna posibilidad, ya que no soy comunista ni fascista, y aquí los artistas que funcionan son los politizados y yo detecto la política. Homosexual no soy, tampoco no tengo el apoyo del tercer sexo, dice. Los pitutos nunca los tuve, así que por favor, con respeto les digo, no me menciones más en el Festival de la Canción de Viña del Mar. No me interesa, estuve 5 veces con mucho éxito, basta y sobra, reconocimiento del medio, no me interesa tampoco. Con el recibimiento y reconocimiento de mi público, me basta y me sobra. Con mi vida, siempre cantando y haciendo música, de vez en cuando, soy re feliz, dice Juan Antonio Labra. No necesito más y muchas gracias. Cerró completamente la posibilidad de ir al Festival de la Canción. Y aquí volvemos a lo mismo. ¿No será que de repente, con una explosión de este tipo, una reacción por las redes, termina siendo que le dicen: ¿sabes qué, Juan Antonio? Te hemos subvalorado, no hemos tomado en cuenta lo valioso que eres y lo que él va a dejar, porque en un momento usted y yo y él no estaremos, y ahí nos verán también de manera muy distinta. No es por seguir con el tema, pero yo creo que puede estar, no necesariamente haciendo un show, puede estar en el jurado, como presidente del jurado.

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0: Esta canción suena harto, tiene mucho sabor tropical. Nosotros no somos una radio tropical. Tenemos en el Grupo Libre así una radio con un estilo sostenido, permanente, 24/7, como es la Radio Top, donde está Alejandro Sonrisa González en la mañana. Y ahí buscan los que quieren sonido movido, energético, ¿cierto? La energía musical. Pero aquí hay un caso transversal de género, de influencia, de poder ubicar temas así dentro de una pauta como la de Radio Libra. ¿A qué voy con esto? A que Marce no está conforme con la transversalidad de la parrilla de la fiesta de la chilenidad de Limache. Dice que, bueno, a pesar de que señala la publicidad y el anuncio de la parrilla de esta fiesta que se hace ahí, es como la ramada oficial, más o menos, ¿eh?, del 17 al 20 de septiembre en el estadio Ángel Navarrete Candia, que no están todos confirmados porque hay algunos que están sujetos a probables cambios. Dice, posibles artistas prometidos por la productora que se adjudicó la licitación del estadio. Pero de todos, la verdad es que ninguno al parecer satisface a nuestra integrante de la comunidad Libra. Estaba buscando alguno que fuese conocido, que estuviese puesto en alguna pauta de alguna de nuestras radios. Podríamos decir que la gran sonora de Tommy Rey, sin Tommy Rey. Ale Ducasú en el reggaetón. Me declaro, así como en el deporte, ayer que tuvimos con un amigo nuestro comentarista que estaba de cumpleaños, un ajuste de la información. Me declaro también no conocedor del género del reggaetón. Entonces, del trap mucho menos, porque va la 369, así se denomina la agrupación de trap que va a la fiesta de la chilenidad en Limache. No les quiero seguir enumerando para no engrosar este discurso innecesariamente, pero la verdad es que no hay conocidos, según Marce. ¿Qué tendrá que decir al municipio o la productora? ¿O van a incorporar algún número gancho? Porque los hubo en las fiestas anteriores, en las versiones anteriores. ¿O responderá a situaciones presupuestarias? Bueno, simplemente hacemos eco de lo que ustedes dicen. ¿Cómo se pronuncia la comunidad Libra sobre diversos temas? Escuchamos a Pablo Lobos. Yo no estuve en un momento, más o menos un cuarto, 9:10. Pablo nos dejó este mensaje.
1: Hola, buen día, Radio Libra. Pablo por acá, desde Viña del Mar. Informo, gran congestión en la parte alta de la salida de Viña del Mar. Uno en el puente Siete Hermanas por accidente vehicular y el otro a la altura de la Universidad Viña del Mar, aeródromo Rodelillo. Alta congestión vehicular a esta hora, en estos momentos. Informa Libra, buen día.
0: Bueno, Pablo, tal como él mismo en los despachos anteriores desde Viña Valparaíso nos ha señalado, hay que tomar en cuenta que hay igualmente restricción de pistas a la altura de la Escuela Industrial por la Avenida España en dirección al Puente Capuchinos, hacia Recreo, hacia Viña, hacia Reloj de Flores, por los desprendimientos

que aunque fueron ya realizados los trabajos, se ha tomado una medida de seguridad ahí en la Avenida España. Entonces, con desvío, con baja de velocidad en la circulación en dirección a Viña, hay un problema que está muy permanente y que tiene muy molestos y agotados también entre agosto y septiembre a los automovilistas de la costa. Ustedes siguen escuchando la Radio Libra, siguen atentos y ya vamos a la segunda parte para que continúen en nuestra compañía.

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1: Las 11 de la mañana y 2 minutos.
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2: Las noticias. Dos personas fueron detenidas por detectives de la Brigada de Investigación Criminal Bicrim Villa Alemana en el marco de una investigación por tráfico de drogas en pequeñas cantidades e infracción a la ley de armas. De acuerdo con el jefe de la Bicrim, subprefecto Sergio Gutiérrez, los imputados corresponden a un adulto y un adolescente, con ambos siendo detenidos por tráfico de drogas en pequeñas cantidades e infracción a la ley de control de armas en caso del mayor de edad. Durante el operativo, los detectives incautaron ketamina y cocaína base. El avalúo de la droga incautada es de 1.166.500 pesos. Además, el subprefecto señaló que se encontró una pistola fogueo marca Bruni, modelo GAP 9 milímetros, elemento cuya internación, comercialización y uso se encuentran prohibidos conforme a la ley 17.798. El ministro de Seguridad, Martín Arrau, abordó las amenazas de muerte que afectan al alcalde de San Bernardo, Christopher White, informando que hablé con él. Le recomendé que ciertamente hay que tomar resguardos cuando suceden estas cosas, las personas que tengan algún grado de exposición. Además, manifestó su preocupación por el hecho de que autoridades y funcionarios públicos sean objeto de amenazas y aseguró que el gobierno reforzará la protección del jefe comunal. La timonel del Partido Socialista, Paulina Bodanovich, durante la reunión de los partidos de la oposición, propuso la creación de una especie de segundo piso que los asesore. Se trata de algo similar al grupo que funciona en La Moneda y cuyo concepto fue establecido ya que el gobierno del expresidente Ricardo Lagos por Ernesto Otone. Según trascendió, la idea es que cada partido, tanto el Partido Socialista, el PPD, Partido Comunista, Democracia Cristiana, Frente Amplio y Partido Liberal, designe una integrante para que se sume a la instancia y que ayude a los partidos con insumos para enfrentar el gobierno, generando ideas de materia legislativa, acciones políticas o bien administrativas. Al respecto, Bodanovich dijo que la idea es tener un grupo pequeño de personas que nos puedan dar algunas acciones o recomendaciones en lo inmediato. Es todo de noticias, muchas gracias.
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Bueno, no basta con música, también hay información, y esto es lo que se ha dicho por parte del presidente José Antonio Kast desde Magallanes. El estrecho de Magallanes es chileno, y así lo han reconocido las distintas autoridades de ambos países. Sobre el Bajo Imasec también habló, pero eso ya es... Porque el tema hoy es que se están haciendo demostraciones disuasivas. Esta palabra me acuerdo haberlo escuchado en primero, de por qué con Bolivia. Estoy hablando incluso de los tiempos del presidente Hugo Banzer. Hablábamos de la demostración, bueno, lo que se va a hacer en el Parque O'Higgins, y que es tradicional los 19 de septiembre, la demostración del poder bélico y de defensa de un país, y en este caso, nadie va a creer que es un ejercicio no programado a última hora, un ejercicio que con anticipación se iba a realizar. No. Lo que se está haciendo en Magallanes es una demostración del poderío de nuestras Fuerzas Armadas en conjunto y con la presencia del presidente José Antonio Kast. Ahora, también han hablado los almirantes en retiro, excomandantes en jefe de la Armada. Esto es un tema que trasciende. Y obviamente ellos no van a incomodar dentro de nuestro país a ningún sector, porque se está haciendo en virtud del Tratado 457 de 2021, ¿cierto? La vigencia de este decreto, que califica, dice EMOL, erróneamente al Estrecho de Magallanes como un espacio compartido que requiere explotación, estudio y control conjunto. Y un grupo de excomandantes en jefe de la Armada han señalado que resulta complejo construir relaciones de confianza entre ambos países si se mantienen disposiciones o decretos que Chile considera incompatibles con tratados vigentes. Firmaron Miguel Ángel Vergara, Rodolfo Codina, Edmundo González, Enrique Larrañaga, Julio Leiva y Juan de la Maza. También aparecen, ¿eh? Coordinadamente, en menos de 24 horas está ahí la reacción. 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

El padre de Felipe Camiroaga ha conmovido al recordar un sueño que tuvo con su hijo a 15 años de la tragedia de Juan Fernández. Dice, son 15 años, pero hay heridas que no sanan. Una vez soñé con Felipe, tenía el pelo largo, estaba vestido de blanco y lo veía muy contento. Así me lo imagino también. Estoy seguro que el alma de Felipe sigue jugando por ahí, quizás andando a caballo. El padre de Felipe Camiroaga lo recuerda y revela que ha soñado con él, imaginándolo así, con la cabellera y como era y como todos lo conocimos. Un recuerdo también en lo que es esta efeméride de la lamentable ya 15 años tragedia. ¿Se pudo haber evitado? Bueno, así fue el destino y lo vivimos de esa forma.

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1: Las 11 de la mañana y 27 minutos.
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0: Deseo chao, como debe ser. Qué bueno, ¿eh? Esto nos despierta lo que algunos tienen más, otros menos, otros incluso lo ven como qué fome, porque me recuerdo cuando me obligaban a bailar cueca o cuando pasé vergüenza porque tuve que salir. Las autoridades tienen que saber bailar, porque el primer pie de cueca, ¿dónde se da? En las ramadas, sobre todo cuando es la inauguración o la ramada oficial o el lanzamiento, los alcaldes. Y el pasito de un señor parlamentario, ¿se acuerdan? En Valparaíso, que fue ampliamente difundido por una particularidad. Tenía un zapateo, pero muy genuino, de parte de este señor senador por nuestra región. Y además, el hecho que un artista nacional del género pop romántico haya sacado un repertorio, esto es hace bastantes años, este popurrí tiene más de 20 años, mucho más, en realidad me estoy quedando corto, dentro del repertorio de este cantante que veíamos, el motivarse con ese espíritu patriota desde su desarrollo como cantante. Y a todos nos provoca sentimientos de todo tipo, porque nos identificamos, para quienes se sienten orgullosos de ser chilenos, como para quienes, incluso equivocadamente, por ahí un candidato presidencial que era además panelista el año 2025-2024 de nuestro Grupo Libre, que alguna vez, quizás sin decirlo de la manera como se tomó, decía que no se sentía orgulloso de ser chileno. Claro, por la discriminación. Se fijan, pero nosotros somos legítimos con la programación de septiembre, somos legítimamente patriotas a pesar de la adversidad y de lo que pudiera ser cualquier reparo o consideración. Aunque el señor que apareció en Lampa la noche del lunes, que se autodeterminó, pareciera ser que no está orgulloso de ser chileno. José Miguel Martínez, estudiante de primer año de Derecho, da como para comentarlo pasado mañana a las 10:30, porque la explicación no la vamos a dar nosotros. ¿Lo escucharon? Esto de que él se sentía autodeterminado haciendo uso de lo que concede la Constitución para todos los ciudadanos como un derecho fundamental. Dice apartado 2 del artículo 5. El Estado debe respetar los derechos naturales, la autodeterminación de las personas, y uno puede declararse independiente. Este señor que dice ser de la Embajada de la República Errante de Menda mostró un pasaporte con un supuesto nombre, Martín Carlos Adrián Lemurión, y él dice ser soberano embajador de Lemuria. Por eso se le han presentado cargos de conducir dolosamente, entre otras cosas, ¿eh? Porque tiene varios cargos: patente oculta, alterada o falsa, ocultación de identidad. No, sí. Aunque los entendidos dicen que no va a ser tan grave, tampoco va a terminar tras las rejas. Pasó una noche en la comisaría en Lampa y después la prensa lo recibió, lo estaba esperando. Él se ha transformado en un personaje. Lo escuchó, yo sé que lo escuchó, pero lo vamos a escuchar para que ustedes también dejen su opinión y expresen algo que nos pudiera aportar aquí en el debate de la Comunidad Libre sobre... Claro, está consagrado en la Constitución, pero ustedes saben que no es aplicable. La autodeterminación se refiere a otras cosas, pero este estudiante de Derecho dijo lo siguiente.
1: Entiendo que no es validada y que al parecer no figura en ninguna parte, digamos, registrada, pero es de ley natural, lo que significa que no es corporativa, ¿ya? Y esa parte donde se dice que no es corporativa es justamente lo que dice la Constitución. Porque el artículo 1 del Código Civil dice que la ley se expresa mediante la Constitución, la cual manda al Estado a respetar estos derechos de autodeterminación, ¿ya? Y son derechos naturales de la persona humana. No los da el Estado, no son derechos que provienen del Estado, sino que son derechos que el Estado debe respetar.
0: Bien curioso lo que dice este señor. ¿Qué significa Lemuria? Mi propósito es ser original. Es un territorio que está bajo el mar en el Pacífico y que en algún momento podría emerger. Los dejo a ustedes. Yo no me quiero declarar ni autodeterminar ni nada acá en este programa. Quiero que ustedes en realidad se pronuncien, porque tenemos dos miradas. Llevar a este señor a ser un ejemplo de respeto y apego a lo que usted y yo hacemos, porque él dice que devolvió las placas patentes al registro civil cuando nos vamos a la caja de la fila del pago de permiso de circulación, donde pagamos la patente, que está vinculada a un vehículo con un número de motor, número de chasis, modelo, año, color. Todo esto para que paguemos, sí, ¿no? Sí, está claro. Y después ustedes acá me reclaman, mira las calles, aquí te mando una foto, Víctor, mira, y yo estoy pagando el permiso de circulación que se supone que los municipios administran para mejorar las condiciones de calles y caminos y para la reparación y mantención. Ya, pero resulta que este señor no está en ninguna parte registrado en el registro civil con esa patente que dice ser de una embajada y que tiene un color y que él mandó a confeccionar. Claro, es falso. Es un instrumento público falsificado. Por algo, uno de los cargos es patente oculta, adulterada o falsa. Además de cambiarse el nombre. Si él se llama José Miguel y aparece como Martín Carlos, dice que fue despedido de una empresa de agua potable en la región metropolitana, donde trabajó durante 20 años como operario a cargo de revisar las fosas del alcantarillado, y la cesantía le provocó una tremenda depresión. Por eso, no andemos más, solamente quiero escuchar sus opiniones y también vamos a plantearlo el día viernes.

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Buen día, Víctor. ¿Qué hace la Argentina con respecto a nosotros? Que inventa cualquier cosa para quitarnos territorio.

hay expertos en territorialidad, en defensa de nuestras fronteras y nuestros territorios en cuestión sobre la soberanía. Recordemos que la disputa de la Laguna del Desierto del año 1994 fue tras un fallo arbitral internacional y favoreció a Argentina. Había criterio geográfico de un incidente en 1965 y el fallo arbitral entonces ratificó que había territorio argentino comprometido y dictaminó que los 481 kilómetros cuadrados pertenecían a nuestros vecinos. Recuerden ustedes que aquí está como incidente de aquel año 1965, la muerte del teniente chileno Hernán Merino Correa, como se provocó la retirada de carabineros y los colonos chilenos, dejó a la gendarmería con la posesión de los terrenos. La historia lo cuenta y ustedes también lo recuerdan por acá, por el más 569-6899-7777. Está el resultado de la votación de la Comisión por los Bots. Segunda votación, la Cámara ha dado luz verde a investigar eventual uso de bots electorales en Chile que estaría comprometiendo el periodo de campaña del actual presidente en nuestro país y que ha comprometido al presidente del otro lado, Javier Milei. Empresas piden que las personas trabajen más horas y por el mismo sueldo en Alemania. ¿Saben ustedes que se habla de una crisis de alta gama? Cuando alguien admira un Mercedes, por ejemplo, ahí en el semáforo, dice, pero qué autos más bellos, si ya los están armando en China, pues, señores. Es una realidad de la eficiencia del mercado chino para armado, producción industrial. Y esto es lo que ha golpeado en Alemania, es justamente los autos. Mire, estamos hablando de un país que se caracterizaba por comercializar los autos de alta gama, que ahora se arman en China. Entonces, ha provocado y ha tumbado la economía de Alemania esta situación donde están pidiendo que se trabajen más horas y por el mismo sueldo. Ah, sí, es que muchos hablamos de Alemania como referente en todo sentido. Y nos damos cuenta que Alemania tiene las mismas realidades que Chile en materia económica y laboral, aunque desconozco la cifra de cesantía del último bimestre en Alemania. Se los dejo para que esperemos el mediodía.

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1: Las 12 horas y un minuto.
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2: Las noticias. La ministra de Salud, Maite Chomalí, encabezó en la comuna de Valparaíso la firma de promesa de compraventa de los terrenos que permitirán avanzar en el plan maestro de normalización del Hospital Regional Carlos Van Buren. Se trata de un paso considerado clave para concretar el futuro centro de diagnóstico y tratamiento, infraestructura que forma parte de la planificación para modernizar y ampliar las capacidades del recinto asistencial porteño. Recordemos que este último enfrenta una de las peores crisis presupuestarias de la historia, con un incumplimiento de indicadores inferior al 63% y situándose entre los organismos peor evaluados a nivel nacional. Al respecto, la ministra de Salud se refirió a la firma de promesa de compraventa, indicando que con ello se cumplen los compromisos planteados por el gobierno. Hay un problema de espacio que es muy relevante y esperamos que esto también ayude a mejorar la calidad de la atención que le estamos dando a nuestras vecinas de Valparaíso. En ese contexto, explicó que el proyecto ahora entra a proceso de evaluación del Ministerio de Desarrollo Social, puntualizó. Santiago. El gobierno propuso postergar hasta el 1 de diciembre de 2027 la entrada en vigencia de la nueva Ley de Protección de Datos Personales, la que debe comenzar a regir a fin de año. Lo anterior, con el objetivo de contar con las condiciones institucionales, regulatorias y operativas necesarias para su implementación. La normativa tendrá efectos sobre organismos públicos, empresas, fundaciones y entidades que realizan tratamiento de datos personales. Esto de noticias, muchas gracias.
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Bien, ahí Ricardo Arjona se va conduciendo su taxi. Nosotros comenzamos la última hora de programa. 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Luego les cuento más detalles. Ellos están llegando con este mes de septiembre, mes de la patria, a nuestro grupo Libra y nos están dando estas muy buenas noticias. Ahora, para que esto tenga una progresión, porque vamos a ir contándoles de estas noticias de manera dosificada, estén muy atentos porque les voy a dar más datos que nos van a ayudar a que conozcamos más de CIF. Seguramente ustedes me van a hacer algunas consultas cómo contactar. Quédense por ahí porque de eso siempre vamos a estarles dando a ustedes excelentes datos. Estamos ya listos para que luego hablemos del apoyo al adulto mayor a las 12:30. Ya en el último cuarto de Libra vamos a dar como dato importante de una actividad que está muy, muy bien organizada. Luego les doy más antecedentes para que también colaboremos en la difusión. Siempre hablamos de esto, de que somos un puente de comunicación de datos que pueden estar en cualquier plataforma, pero cuando llegan a la radio también resulta ser que nos permite alcanzar todos los públicos. La radio siempre está, y en su mirada tan social, ¿cierto?, como Grupo Libra, siempre está alcanzando a públicos diversos y nos está siempre instruyendo, educando e informando. Las tendencias luego van

Vamos con las tendencias. Vamos además a contarles que durante la mañana ha sido visitado un custodiado alcalde de San Bernardo, Christopher White. Un grupo de alcaldes, en vista de lo que se ha denominado una amenaza al Estado, han llegado no distinguiendo colectividad ni sector político. Es un grupo transversal, jefes comunales de oposición y oficialismo que lo han visitado en un lugar bajo reserva, con resguardo, evidentemente. Los que son afines a el sector, en este caso Partido Socialista, al que pertenece Christopher White, pero a su vez un Agustín Iglesias, que es independiente UDI, alcalde de Independencia. No solo es una amenaza a un alcalde, es una amenaza al Estado que se pone a prueba, ha dicho. A su vez, de Buin, Miguel Araya, que es UDI, Rodrigo Contreras, también es UDI, de Paine, Hortensia Mora, de Calera de Tango, todos UDI. Claudio Castro de Renca, Karina Delfino de Quinta Normal, de Partido Socialista, Claudia Pizarro de La Pintana, Demócrata Cristiana, Javiera Reyes de Lo Espejo, Manuel Zúñiga, la anterior es del Partido Comunista, y del Bosque, el último del Partido Socialista. El Estado debe poner recursos para investigar lo que está pasando, para desbaratar las bandas que están detrás de esto, del plan de atentar contra la vida de Christopher White. Revisión de neutralidad por Trump sobre el tema de las Malvinas. Aparece además señales de lo que debe observar Chile, apuntando a las repercusiones indirectas. Sobre la oposición que ha logrado aprobar la comisión investigadora por Cimeredo, que obtuvo 69 votos a favor. Entonces se determina que hay una creación ya de comisión especial investigadora para este denominado caso de la iniciativa impulsada por un diputado del PPD, José Montalva, para conformar entonces una comisión que obtuvo 69 a favor, 43 en contra y una abstención de la diputada de Renovación Nacional, Jimena Osandón, luego de que esta propuesta, que el lunes no alcanzó los votos, con 60 respaldos en aquella oportunidad, dos menos de los 62 requeridos, se reúna la información sobre actos del gobierno, sus ministerios, servicios públicos vinculados a la prevención, detección y fiscalización del uso de bots. Las cuentas automatizadas o las aldeas de bots también que se han descubierto en otros países. Renuncia de Seremi de Transporte de Arica ha traído un saliente más de la administración Kast. 34 serían hasta el momento. Se trataría de conflicto de interés. Ayer se concretó la salida de Patricio Lor. Y entonces el ranking llega a 34 renuncias entre seremis, directores de servicio de la actual administración que comenzó en marzo. Sobre el IVA de las casas de apuestas, lo ilegal para una subsecretaría debería hacerlo para todas las entidades, ha dicho la subsecretaría de Telecomunicaciones sobre este bloqueo ordenado a las empresas proveedoras de Internet. Ariana Grande se emociona en el último concierto de su gira, con el que se despidió por un tiempo de los escenarios. Menor trató de defender a una mujer y fue apuñalado en una protesta en San Ramón. Se encuentra grave en la UCI. Estudio propone crear una jefatura de oficina presidencial para mejorar coordinación. Y ha dicho el presidente desde Magallanes, el estrecho es chileno y así lo han reconocido las distintas autoridades de ambos países. La materia informativa que siempre estamos contándoles cuando ya viene el último cuarto de libra.

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1: Las 12 horas y 30 minutos.
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0: Esta es la mañana de Libra a 20 minutos de las 13 horas, momento en que vamos a finalizar el programa. Pero les quiero pedir su atención para que nos informemos respecto de una campaña de la cual les vamos a contar antecedentes y que queremos visualizar como medio, tal como les anticipé hace algunos instantes, en lo que se conoce como Marcha con Alma. Para eso estamos con la jefa regional de la Fundación Las Rosas, Claudia Bustos, a quien le damos la bienvenida. Claudia, ¿qué tal? Buenas tardes.
1: Hola, ¿cómo estás? Buenas tardes. Oye, muy agradecida y contenta de poder estar en este espacio que nos permite convocar, comunicar e invitar a sumarse a esta gran actividad que nos tiene súper contentos.
0: Bueno, Claudia, coméntanos, la Fundación Las Rosas ha hecho en varias comunas del país su obra para quienes viven en estos establecimientos de larga estadía. Y bueno, ¿cómo va a ser esto? ¿Caminatas por los barrios? Cuéntanos un poco lo que se ha denominado de esta forma y que ha, creo yo, buscado visibilizar el trabajo que ustedes realizan durante todo el año en lugares como los Andes, en lugares como otros puntos, donde también ustedes tienen un trabajo desplegado a lo largo del país.
1: Sí. Mira, lo primero que me gustaría que la opinión pública conozca y los que nos están oyendo es que la Fundación Las Rosas tiene hoy día un convenio con FONASA, por el cual nosotros no tenemos un proceso de admisión directa, nosotros recibimos a los más vulnerables de la región. Y en esta zona, dado que la región de Valparaíso es la más envejecida después de Santiago, nosotros también tenemos nuestra capilaridad como fundación, enmarcada y consistente con Santiago. Por ejemplo, en Santiago tenemos 14 hogares, que es la región donde tenemos más hogares, que es la más envejecida de Chile, y luego viene la quinta, donde tenemos la mayor cantidad de hogares después de Santiago, y que concuerda con ser la segunda región más envejecida del país. Hoy día nosotros estamos ubicados en Casablanca, en Ventanas, en Viña, en Quillota y en Nogales. En esos hogares nosotros cuidamos y acogemos a las personas más vulnerables de la región, es decir, en esos hogares hay viñamarinos, hay porteños, hay limachinos, hay olmuinos, están los más vulnerables de la región, ¿ya? No necesariamente que estemos en Casablanca significa que todas las personas que viven en ese hogar son de Casablanca. Y si nos vamos ahora a la actividad por la cual estamos hoy día al aire, es la Marcha con Alma, que es una actividad que ya venimos realizando hace 3 años en distintas comunas y regiones del país, que viene a darle un sentido más alegre, más lúdico, más esperanzador y a lo que antiguamente se conocía como pasar agosto. Esta marcha con alma se realiza en los primeros días de septiembre.
0: Tiene un simbolismo
1: para dar gracias a la vida, por lo que tenemos, por todo ese legado y todo eso que nos han entregado las antiguas generaciones. Entonces es hablar, más que hablar de dependencia, de deterioro y todo, es agradecer la experiencia, la sabiduría y el legado de esta generación. Entonces, vamos a estar congregados mañana de 3 a 5:30 en 7 comunas de la región y en 4 regiones. Acá, particularmente en la quinta región, vamos a estar en la comuna de Casablanca y de Quillota, convocando a la comunidad, a las unidades de adulto mayor, a las juntas de vecinos, a los colegios, a las instituciones que se quieran sumar para poder dar gracias a la vida por tantas personas que hoy día viven a veces un poco más solos, porque esta marcha lo que busca es la contención, es generar el vínculo, es pasarlo bien, es poder mirar al otro. Y esa es la invitación que les queremos hacer hoy día, es que nos acompañen en esta marcha con alma para poder poner en el centro a las personas mayores, porque una, lo que buscamos es hacer comunidad, y la comunidad se hace cuando entre todos generamos una región que cuida a sus personas mayores. Los recorridos van a ser los siguientes: en el caso de Casablanca, el hogar está ubicado en Inés de Parada, 111, y vamos a caminar desde el hogar hasta la Plaza de Armas, y ahí nos vamos a congregar todos los que quieran participar. Y en el caso de Quillota, partimos en Vicuña Mackenna 17, donde está ubicado el hogar, y nos vamos inmediatamente por la calle Herboso, que está inmediatamente al frente del hogar, y hacemos la marcha hasta la Plaza de Armas para ahí también generar toda la convocatoria de todos los participantes. De nosotros este es el primer año que estamos con dos comunas acá en la región, así que estamos muy, muy contentos de poder estar presente en dos comunas donde tenemos hogares donde cuidamos a muchas personas. En el hogar de Casablanca cuidamos a más de 78 personas mayores, y el hogar de Quillota hoy día es el más grande que tenemos en la región, que cuida a 96 personas.
0: Marcha con alma entonces desde el sector de Herboso hasta la Plaza de Armas de Quillota, con un muy significativo sentir de haber pasado agosto, esa alegría, esa satisfacción. Y bueno, son nuestros adultos mayores de la Fundación Las Rosas que van o caminando en silla de ruedas, acompañadas por los cuidadores en este recorrido, en esta caminata que vamos a poder contemplar. Me imagino que también hay alguna medida de resguardo, escolta, todo eso. Me imagino que ya sí, también estamos, lo han podido considerar.
1: Estamos coordinados con las delegaciones y también con los municipios para poder tener todas las facilidades para poder realizar esta marcha con toda la seguridad y con el apoyo de la seguridad ciudadana, para que realmente sea una actividad bonita, tranquila, y que la podamos disfrutar sin ningún riesgo.
0: Muy bien, entonces, si vemos, estamos con Claudia Bustos conversando sobre este tema, si vemos a nuestros adultos mayores, saludémosles. Es poco habitual que ellos tengan esta actividad, y sabiendo que están en la última etapa, donde hay tantas a veces dificultades de movilidad, esto para ellos constituye algo muy extraordinario, una alegría, tomar aires, estar mirando cómo la ciudadanía además los ve, los saluda. Recordemos, se realizará en 8 comunas del país, pero en nuestra región de Valparaíso, en Casablanca y en la ciudad de Quillota, en nuestra ciudad. Así que así reconocemos, visibilizamos el aporte a nuestra sociedad que han hecho ellos, y que, bueno, para ya mañana esta iniciativa la vamos a tener en varias ciudades, entre otras Talca, Linares, La Florida, Ñuñoa, Buin, Talcahuano, pero para nosotros Quillota, Casablanca. Entonces, celebrando la vida, y agradecemos esta información. Obviamente se hace una apertura a quienes quieran sumarse, a quienes quieran acompañar a estas personas en el recorrido, en los desplazamientos, y donaciones si quieren hacer, no hay ningún problema, para que además conozcan que esto se hace con toda la dedicación y cómo ellos están de bien cuidados. Si quieren aportar con alimentos no perecibles, útiles de aseo, artículos de higiene personal, en todas estas comunas donde se va a realizar esta caminata de marcha con alma, evidentemente bienvenido sea lo que la ciudadanía pudiera aportar en una acción colectiva, individual, Así es que sí, muchas gracias.
1: Aprovecho también de invitar y dejar cordialmente como en el radar de cada persona que nos está oyendo, en que si mañana no se pueden sumar, las formas de ayudar y de mirar al otro son infinitas. Entre ir a visitar un hogar, generar alguna acción, si uno está en un colegio, a lo mejor generar que el curso los vaya a visitar. La idea es que, tal como es en el mes de la... bueno, ya no estamos en el mes de la solidaridad, pero tal como recién lo vivimos en el mes de agosto, tal como nos decía el padre San Alberto Hurtado, lo importante es no quedarnos indiferentes y dentro de nuestra realidad y desde nuestra vereda poder hacer algo por el otro. Así que yo les dejo ese convite para que cada uno pueda ver y se pueda entusiasmar en poder ver qué podría hacer en lo que queda del año, y si no es mañana en la marcha acompañándonos, en qué podrían hacer para poder convertirnos en una región que ponemos a nuestras personas mayores en el centro y poder ser una región que los cuida con mucho amor.
0: Bueno, que quede de manifiesto entonces estas palabras, el cuidado con mucho amor, dedicación y respeto a nuestros adultos mayores que reciben en la Fundación Las Rosas durante todos los días del año el cobijo y esa supervisión del personal especializado para lo que es justamente esta etapa donde tienen que estar atendidos y además buscando la entretención entre ellos, la combinación de las experiencias, un poco llevar dentro de ese mismo ambiente esa alegría que esta vez se traslada a las calles. Entonces, muchas gracias, Claudia. Ella es jefa regional de la Fundación Las Rosas, hablando de lo que mañana... ¿A qué hora exactamente, Claudia, es esta marcha?
1: Mañana es como un desembarco y una impronta y una diana donde de 3 a 5 y media vamos a estar generando la marcha en estas distintas comunas, todas en el mismo horario y todas partiendo simultáneamente.
0: Muy bien, simultáneamente de 3 a 5 de la tarde por nuestra ciudad de Quillota veremos a nuestros adultos mayores de la Fundación Las Rosas. Claudia, para cualquier comunicado y lo que necesiten en Radio Libra, aquí estamos disponibles. Claudia Busto, jefa regional de la Fundación Las Rosas, muchas gracias por este contacto.
1: Muchas gracias a ustedes y que nos vaya súper bien y ojalá que tengamos muchos, muchos adeptos mañana. Un abrazo grande. Chao, chao.
0: Gracias. Dice
2: 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Que me estoy haciendo viejo, que me tiño mal las canas y también que me maquillo. 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No hallaré al negro Morales. No estará el ñato Fernández. 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El flaco Gálvez. 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Voy a subirme al cerro, al más alto que tenemos, azotarme con recuerdos de mi vida de otros tiempos, verlo todo desde arriba, como un modo un tanto raro de mirar una función. 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Allá voy arrastrando con mi hermano, a las 6 de la mañana de un invierno, de un verano, el feo carretón cargado de pescado, desde la estación hasta donde usted ya sabe que se venden las merluzas, Bascuñán y Salvador. 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Cómo dolían las manos en el frío de los hielos, y las babas de corvina, ya pincharse la rutina, todas lo quieren pelado. Y el frasquito de perfume de esos malos baratitos, de violeta, de claveles, en el bolsillo del pañuelo, para oler mejor a gente que a robalo. 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

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Tengo dos cosas que señalar. Primero, gracias por el tema de Antonio Prieto, dice Beatriz. Recordé mi tiempo de joven viviendo y tarareándola en Italia. Y tengo un saludo de cumpleaños, una auditora permanente de Radio Libra, Olga Ardiles, de San Pedro de Quillota. Su hija Laura le manda un saludo. Olga, 79, estoy autorizado para decirlo y no hay ningún problema. Qué bonito es llegar a los 79. Olga Ardiles de San Pedro, que escucha la Radio Libra y que es saludada por su hija Laura y por nosotros, con un abrazo grande que me imagino que ya lo está sintiendo a través de estas ondas, deseándole una buena tarde, Olga, y que se cumplan todos los deseos. Siempre va a mantenerse en sintonía Libra. Nosotros mañana estamos aquí a las 9:00.

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1: Las 13 horas y 5 minutos.
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1: ¡Vamos,
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Hola, querido Claudito, feliz tarde de miércoles. Llegó septiembre y ya pasamos agosto para variar. Ya llegamos al mes de la patria. Porfa, deseo escuchar una canción del cantante nacional Miguelo con la canción La Colegiala. Un fuerte abrazo y que tengas una buena tarde de miércoles. Chao, Claudito.

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1: Las 13 horas y 28 minutos.
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Claudio, ¿cómo está? Buenas tardes. Quería pedir la canción como el mes de la patria de los tres. El arrepentido. Saludo aquí, Alex Uber.

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Hola, buenas tardes, Mauricio acá de Villoto Sur, escuchando la radio de lunes a lunes. Podría tocar un temito de Sandro, mi madre querida. Por favor, muchas gracias. Y está en el cielo,

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0: Esta es la hora en Libra FM. Las 14 horas en punto. 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

0: Es momento de una pausa. Te prometo que es corta. Unos segundos por nuestros auspicios. 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
1: Las 14 horas y 30 minutos.
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0: 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Tenemos muchos éxitos por escuchar. 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

0: Impecable la señal acá en Piña. Saludos.
1: Cañón. Oye, pronto, creo que antes de Fiestas Patrias estaremos sonando, pero local en Viña.
2: Tequila.
1: Centro de Viña, playas de Viña, locales de Viña, gente transitando en Viña. Ahí va a estar la Radio Libra. Lo mismo que usted está escuchando en La Calera, lo mismo. Saludos a nuestros amigos de Viña del Mar que sintonizan el 104.7 y grupolibra.cl. Hoy veamos el tiempo. La provincia de Petorca, Quillota y Marga tiene cielo parcialmente nublado con 21 grados en este miércoles. La zona costera de la región.
2: Tequila.
1: Para esta tarde del miércoles, tarde de cielo parcialmente nublado, 20 grados. 22 grados en este miércoles en San Felipe y Los Santos.

0: Lucía.
1: Prontito sonamos local en el centro de Viña del Mar y Valparaíso.
0: 24 minutos nos separan de las 15 horas.

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2: Las 14 horas y 58 minutos.
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3: Las noticias. Una nueva arista indaga el Ministerio Público en la investigación por las millonarias irregularidades detectadas al interior de la Corporación Municipal de Quilpué durante el mandato de la exalcaldesa Valeria Melipillán del Frente Amplio. Pagos presuntamente ilícitos por más de 175 millones de pesos asociados a trabajadores fantasmas y a horas extras sin respaldo se encuentran bajo la lupa de la Unidad de Corrupción de la Fiscalía Regional de Valparaíso, repartición que solicitó al Juzgado de Garantía de Quilpué la autorización de diligencias que buscarán esclarecer, mediante el CERVEL, la afiliación política de 68 trabajadores de la corporación que recibieron millonarios recursos sin acreditar sus funciones. El caso estalló en enero del 2025 con la presentación de una querella por parte de la actual alcaldesa Carolina Corti contra el ex secretario general de la Corporación Municipal de Quilpué, Jorge Muñoz Lara, y el exdirector de finanzas de la misma, Manuel Puga, por una serie de irregularidades constitutivas a juicio de la querellante de los delitos de fraude al fisco, malversación de caudales públicos, falsificación de instrumento privado y administración desleal. En ese contexto, el pasado 25 de junio, la fiscal URAC, Marcia Rivas, solicitó autorización judicial para requerir al CERVEL la afiliación política y el domicilio registrado de 68 personas que recibieron un total de 175 millones de pesos. Los traspasos se habrían extendido entre enero y septiembre del 2024, coincidiendo con los meses previos a las elecciones municipales de octubre de aquel entonces. Valparaíso. La sala de la Cámara de Diputados aprobó el proyecto que refuerza las sanciones frente a atentados y ofensas graves contra funcionarios de Carabineros, la Policía de Investigaciones, PDI y Gendarmería. La propuesta forma parte de la denominada Agenda Naín Retamal 2.0, impulsada por parlamentarios de Renovación Nacional, para fortalecer la protección y el respaldo jurídico a quienes integran las Fuerzas de Orden y Seguridad Pública y Gendarmería. El proyecto fue aprobado por 96 votos a favor, 34 en contra y 14 abstenciones, quedando despachado al Senado para continuar con su segundo trámite constitucional. Es todo de noticias, muchas gracias.
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3: Acá tenemos un montón de música para que la escuchemos juntos esta tarde. Enrique Villarroel, te acompaña. Y la música arde. Hay ondas que se mueven lento. Escuchemos esta canción y vivamos este momento.

0: Ahora, ahora, ahora. Eso.
1: Ahora apague la luz, apague la luz.
2: Movimiento.
0: Lento y violento. Y lento.
1: Y olé.
0: Y lento. ¿Ve? Y uno se va acercando así a poquito al escenario, ¿no? Izquierda, derecha, izquierda. Izquierda, derecha. 15 horas y 5 minutos en Libra.

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1: Las 15 horas y 29 minutos.
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0: 4 de la tarde, en vivo hacemos radio para ustedes. Estamos entre el aire y las reuniones que tenemos ahí. Ay, gerencia, ustedes saben que tomamos decisiones importantes nosotros en las reuniones de gerencia. Y bueno, sus WhatsApp que son en el más 569-689-97777. Buenas tardes, don Eduardo. Que está sintonizando Libra. ¿Dónde está él siempre?
1: En... Muy buenas tardes.
0: Quillota, lo ganso.
1: Conductor radial que la rompe y la lleva.
0: Eso.
1: A nivel nacional e internacional.
0: Ah.
1: ¿Cómo está, maestro de la bachata, la salsa, la cumbia, el merengue? Enrique Villarroel.
0: Y el tiritón.
1: Saludo a Eduardo por acá. Saludo grande para todo el equipo radial igual.
0: Eso.
1: ¿Alguna posibilidad de escuchar el tema de Farruko Pepas? Vamos, que se puede. Y a ponerse el traje para danzar al ritmo de Radio Libra.
0: Ah, no, si no. Ah, no, si no. Y espérese nomás que tengo un tiritón dieciochero de la muerte que los voy a dejar, pero con... Uf. Y las... No, el meneo de nalgas dieciochero es otro meneo, ¿ah? Es otra cosa. ¿Ah? Ya, vos, Farruko, anotado ahí con ese Pepas. Más 569-6899-7777. Usted se comunica con nosotros y al aire está lo que pide,
2: no
0: obvio.
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0: Hola, Enriquito dice, buenas tardes, por favor, ¿tú podrías regalarme la canción de Led Zeppelin, Escalera al Cielo? Ojalá puedas, gracias. Saludos para ti, la Radio Libre, mi favorita. Perfecto, Pepas, y luego, gracias al equilibrio musical de la Radio Libre, nos trasladamos.

¡Qué buena selección de música nos dicen acá! Buena selección que ustedes hacen. ¡Escríbanos! O envíenos un mensaje de texto. Más 569-6899-7777. Compartimos, hacemos juntitos la tarde de Libra.

0: Pepas, ahí teníamos el sonido de Farruko. Avanzamos con la música y bueno, por supuesto, gracias a sus mensajes, continuamos haciendo esta tarde con la playlist que ustedes
1: hay mucha
0: quieren.
1: Y todas las canciones son éxitos. Pop, rock, clásicos y baladas. ¿Qué estabas haciendo cuando estos éxitos sonaban? Quédate con Enrique. Súmate a esta tarde soñada.

0: Qué buena canción después de la famosa Escalera al Cielo de los Led Zeppelin. Canción que dura 7 minutos y 59 segundos.
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0: 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Desde el mismísimo Centro Cultural Leopoldo Silva Renoir, 21 de mayo 200, llega no solamente la Poli, a quien vamos a saludar al tiro. ¿Cómo estás, Poli?
6: Bien, ¿y tú cómo estás?
0: Bien, ¿cómo ha estado tu semana hasta este minuto?
6: Excelente, movida.
0: ¿Ha farmeado aura o no ha farmeado aura?
6: Sí, por
0: sí,
6: supuesto.
0: Sí, vivimos, o sea, somos y no somos al mismo tiempo.
6: Queremos ser, siendo,
0: ¿cachai? ¿No? Así, eso es todo, tiene todo un trasfondo filosófico y psicológico además. Ser e inser al mismo tiempo. Bueno, y quien es siempre, todo el rato, es nuestro querido Caco Carmona, director del Centro Cultural. ¿Cómo está don Carlos? Acérquese al micrófono, usted conoce muy bien el trabajo en radio.
7: Preocupado.
0: ¿Por qué estoy preocupado?
7: Porque ya estamos 2 de septiembre y no ha hecho nada de septiembre todavía.
0: ¿En serio? ¿Se puede cambiar de micrófono, don Caco, por favor?
7: Ahí sí.
0: Ahí sí.
7: Ya.
0: Y no ha hecho nada de septiembre.
7: Le decía que estoy a 2 de septiembre ya y no ha hecho nada de septiembre todavía. Ni un asado, ni un terremoto, ni una.
0: No te has tomado ni un vaso de chicha.
7: Nada, ya está amado, imagínate.
0: No, tu cuerpo lo pide, ¿eh? Tu cuerpo lo pide.
7: Terrible. Una vergüenza.
0: Para por eso llegaste, papá. Tiritón.
7: Sí, descompensado.
0: Síndrome de abstinencia le llaman. Oye, Caco, antes de ir de lleno con la Poli, que nos trae los panoramas para todos, sí, los fines de semana y toda la semana, en realidad, bien movido el Centro Cultural, ¿eh? Afortunadamente.
7: Sí, tenemos hartas cosas.
0: Sí, harta cosita.
7: Y para todos los gustos.
0: Desde película hasta, como lo decíamos recién, el farmeo de aura.
7: Así es.
0: Oye, siempre conversamos también nosotros acá acerca de las visitas que puede hacer cualquier persona, de no necesariamente de Quillota, incluso de cualquier lugar de Chile y el mundo, al Centro Cultural. Son visitas guiadas.
7: Así es, está disponible esa posibilidad. A través de la visita guiada que se hace en el Centro Cultural es posible conocer también la historia de Quillota. Porque hemos construido una especie de relato que permite fundir ambas experiencias. En el Centro Cultural hay varios espacios que tienen nombres y hay una serie de murales, y gracias al recorrido que podemos hacer por el Centro Cultural podemos aprovechar también de hacer una pincelada por nuestra historia local. Así que si usted anda buscando un panorama de fin de semana que tenga algo de turístico o cultural, el Centro Cultural con estas visitas guiadas es una excelente oportunidad. Para agendarlo, usted se comunica con el Centro Cultural a través de nuestras redes sociales o llamando al teléfono 295-401. Vaya a buscar un papel y lápiz, porque lo voy a repetir en 45 segundos más. Entonces, y ahí lo puede agendar, coordinar. Son experiencias que funcionan súper bien con grupos de hasta 12, 14 personas más o menos. Después ya se vuelve un poco complejo porque se nos van quedando un poco atrás y el que hace el recorrido tiene que gritar.
0: El guía, digamos.
7: Claro, el guía. Entonces se vuelve complejo. Pero con grupos de menos de 12 personas funciona súper bien. Así que si usted es un quillotano y, por ejemplo, anda con una visita que venga del extranjero, que vino a pasar las fiestas por acá o que viene a conocer, aproveche esta oportunidad. ¿Encontró el papel y lápiz? Pasaron los 45 segundos.
0: Pasaron
7: porque
0: 47.
7: Le repito, el teléfono 295-401. A ese número, al 295-401, le va a contestar la señora Julia, muy amable ella, le va a atender y le va a agendar una visita guiada para el Centro Cultural.
0: Me encanta, espectacular. Aparte que yo recuerdo que tú me hiciste la visita guiada.
7: Eso fue al principio,
0: cuando... hace mucho rato.
7: Cuando todavía estábamos en proceso de construcción, todavía no inaugurábamos,
0: ¿te acuerdas? No, pues fueron visitas para los medios.
7: Claro, invitamos a una serie de embajadores o personas referentes. Ahí invitamos a dirigentes vecinales, invitamos gente de los medios, invitamos gente ligada al deporte, invitamos hijos ilustres que habían sido de Quillota alguna vez.
0: Personas del comercio quillotano.
7: Personas
0: también
7: del comercio, gremio, sindicato. Invitamos al señor cura párroco, hasta el señor cura párroco lo invitamos.
0: Sí, verdad.
7: Un poco para todas, que fueran conociendo.
0: Todas las farándulas.
6: Todas.
7: A los concejales los invitamos para que fueran conociendo lo que se iba a venir y cómo lo pensábamos administrar, qué podíamos hacer, y también para que nos fueran dando alguna idea respecto de cosas que se le ocurrieran, y también inyectándonos un poco de la sensibilidad de la comunidad en general respecto de la expectativa, que eso también es muy importante, porque en el fondo cuando uno trabaja en lo público no solo tiene que ser, sino también tiene que parecer. Entonces, también nos importaba mucho saber cuál era la expectativa que tenía la comunidad para ver de qué manera podíamos satisfacer y alcanzar eso.
0: Y según el feedback, esa expectativa se ha cubierto, ¿no?
7: O sea, súper cercana a la referencia, porque lo estoy diciendo.
0: Pero bien. Eres el director,
7: Yo creo que uno de los temores que existía cuando...

0: porque la gente está trabajando y los niños y niñas están en los colegios. Entonces, todavía se puede hacer más, pero lo estamos pasando súper bien hasta ahora. Y hemos tenido momentos bien especiales, por ejemplo, las últimas dos semanas, casi todas las actividades que hemos hecho han sido a teatro lleno.
1: Ya.
0: Tanto en cine, como en danza, como en teatro, como en encuentros, como en jornadas, como en distintas cosas que hemos estado haciendo. Casi todas las cosas que hemos hecho han sido a teatro lleno, lo cual es muy bonito, porque para nosotros que trabajamos ahí, obviamente la experiencia y la oportunidad de tener el teatro completo de personas es como pasar la prueba de fuego. Es como decir, aquí nos sacamos un 7, que mucha gente esté disfrutando, compartiendo y hablando de cultura.
1: Ese definitivamente era lo que se pensó y lo primero que se vino a la mente cuando se ideó esto de tener un centro cultural en nuestra ciudad de Quillota, que se saliera de la Casa de la Cultura, de la memorable Casa San Pedro, y que este edificio se convirtiera en un edificio para y por la cultura.
0: Claro. Ahora, lo que es súper importante tener siempre muy presente es que la cultura en Quillota no nace y no muere con el Centro Cultural Leopoldo Silva Renault.
1: Así es.
0: Nosotros somos parte de un ecosistema que está vivo, que es muy variado, que es muy diverso, que tiene una larguísima trayectoria, donde hay gestores, donde hay actores, donde hay actrices, donde hay cantantes, donde hay artistas, agrupaciones, gente que viene trabajando hace muchísimo tiempo, y donde hay otras ofertas también, algunas de las cuales son públicas, como el Centro Promo, y algunas otras que son privadas. Entonces, no somos los únicos que estamos en esto, somos un actor más. Entendemos que tenemos un rol, por cierto, y estamos dispuestos a cumplirlo, sin ninguna duda, pero en ningún caso nos creemos el hoyo del queque. Somos parte de un ecosistema en el cual contribuye muchísima gente y de la cual nosotros hemos aprendido mucho y nos queda mucho más por aprender aún.
1: Tal cual. Si no, como tú lo decías en el inicio, Caco, sería un elefante blanco.
0: Sí,
1: si no fuera por todo lo de ocurrido y lo que se deja de manifiesto.
0: No se hubiera justificado tampoco.
1: No, pues si la inversión fueron más de 3.000 millones de pesos, ¿no?
0: Si no hubiera existido 3.500 millones de pesos.
1: Por eso me acuerdo.
0: Y un poquito más, porque hubo que hacer un proyecto adicional para poder rescatar lo que era la bodega de granos, porque cuando el proyecto consideraba habilitarla, pero cuando se desarmó, estaba tan dañada que hubo además que reacondicionarla, y eso fue aparte.
1: Sí.
0: Entonces, eso incluyó un proyecto adicional, que eso lo costeó la municipalidad directamente.
1: Entonces, tal como lo decía el Caco Poli, imagina el tremendo orgullo que significa para todos nosotros, además, sobre todo para ustedes que forman parte del Centro Cultural, tener este edificio en nuestra ciudad.
2: Sí, el Centro Cultural alberga muchas historias, mucha comunidad. De hecho, nos hemos dado cuenta de los apoderados, por ejemplo, que van a acompañar a nuestros alumnos, sobre todo a las niñas de danza, que están muy chiquititas, entonces tienen que estar con un apoderado ahí presente. Y se arman lazos, amistades. Sí, así que es muy bonito trabajar en el Centro Cultural y crear estas instancias en las que, aparte de comunidad, se arman lazos, se arman amistades, familias, etc.
1: Nacen ideas súper novedosas como la del protocolo TEA.
2: Exacto.
1: Y otras más. ¿Cómo va la sala de calma?
0: Está quedando re buena.
1: ¿Sí?
0: Está quedando súper buena. Mira, quedó bonito y lo bueno que tuvimos la oportunidad de que algunos de nuestros usuarios la probaron.
1: Ya. ¿Te calmaste o no?
0: No, yo no. Yo la probé el primer día porque igual me tiré de guatita encima y
1: los cojines,
0: que había que tirar el especie de cobertor que le pusimos. Pero los niños y las niñas ya la han probado y le ha gustado. Y todos podemos ser parte, porque si usted quiere colaborar, puede llevar juguetes. Porque una de las cosas que sí nos hemos dado cuenta, que una vez que un niño o una niña se entusiasma con un juguete, cuesta mucho quitárselo para que
1: llevar,
0: lo deje ahí,
1: ¿no?,
0: de nuevo. Y muchas veces se lo han llevado, cosa que nosotros entendemos, porque los niños son así, no es que se lo están robando, es simplemente que le agarran un cariño especial y después no lo quieren soltar, y a veces lo traen de vuelta, a veces no, y aparte que con el uso también se estropea. Así que si usted quiere ser parte de esta instancia que es tan bonita, puede colaborar con un juguete en buen estado. No es necesario que esté nuevo, pero sí que
1: pero
0: esté
1: bueno.
2: Que esté bueno.
1: Y que tenga ciertas características, como siempre nos dice la Poli, que sea un poquito más grande.
0: Claro,
1: para
0: que no tenga piezas chicas que se las puedan tratar.
1: Para evitar cualquier tipo de accidente.
0: Un juguete con el cual usted dejaría que juegue su hijo o su hija.
1: Claro. Y que se imagine que tenga que su hijo sea el más curioso de todos los hijos del mundo.
2: Claro.
0: Esos que meten la lengua al enchufe.
1: Exactamente.
2: No los dedos, la lengua al enchufe.
1: Claro, o que meten a sus mascotas. Eso
0: entonces,
1: mismo.
0: Entonces, si usted tiene un hijo así y le daría ese juguete, es el juguete.

0: que debería llevar.
1: ¿Le van a dejar directo? ¿Ahí mismo?
2: Sí, sí, lo pueden dejar ahí mismo. Ahora, si lo quiere entregar con un poco más de oficialidad, solemnidad o algo así como más formal, también lo puede hacer.
1: Es de repente empresa.
2: Claro, pero si lo quiere ir a dejar nomás en forma anónima, no hay ningún problema. Recibimos libros también. Pero hay que entender lo que yo decía al principio. Los niños son niños y son curiosos, son juguetones, entonces tiene que ser un juguete que esté en buenas condiciones y que no sea un peligro.
1: Claro, claro que sí.
0: Lo mismo con los libros.
2: Lo mismo con los libros, claro, sí. Ciertamente.
1: Dentro de todo lo que pasa en el Centro Cultural, ¿se da cuenta? O sea, no solamente son las obras que nosotros hablamos todas las semanas, sino también lo que ocurre todos los días. Y el cuidado, además, que tenemos que tener nosotros por la estructura en general del Centro Cultural, el llamado siempre es a cuidarlo. Pues sabemos.
0: Entre todos y todas.
1: Por eso, po.
2: Ahí está la buen off del mensaje.
0: Del teatro.
1: Te faltó esa y todo es.
0: El Centro Cultural lo cuidamos entre todas y todos.
1: Exactamente. Así el es. Otro día yo la escuché y yo dije, oh my God, qué linda voz.
0: Era la mía.
2: Yo conozco esa voz.
1: Eso. Ya en alguna parte lo he escuchado. Sí, pues lo escuché los miércoles.
0: Y los sábados.
1: Hoy hablando de lo que nos convoca, querida Poli. Imagino que ya hay mucho panorama para esta semana.
0: Esta semana.
1: De hecho, hoy nos vamos a entretener harto.
0: Sí, tenemos cine hoy día.
1: Suele ser los miércoles de cine chileno.
0: De cine chileno.
1: ¿Qué vamos a ver hoy día?
0: Lo que no se dijo.
1: Wow. ¿Y quién lo trae?
0: Lo trae Quilpue Audiovisual, como siempre. Este miércoles 2 de septiembre a las 19 horas, que es la película dirigida por Ricardo Valenzuela Pinilla.
1: Ya.
0: En esta ocasión es para mayores de 14 años, ya tenerlo bien en cuenta, y les voy a leer la sinapsis.
1: A ver.
0: Con la llegada de la telefonía celular al Chile rural, se inicia un importante proceso de modernización comunicacional, donde Margarita, de 43 años, ejecutiva de ventas en terreno, destaca por su innegable conexión con la gente. Esta ascendente carrera profesional se ve condicionada por la relación que tiene con su madre, una cantora fanática religiosa que, gobernada por el rencor, decide guardar silencio absoluto con su familia. Este desequilibrio provoca en Margarita la necesidad de replantear su vida familiar y laboral, buscando conectar consigo misma.
1: Mira, qué conexión que busca Margarita. Ahí vamos a saber entonces qué es lo que finalmente le pasa.
2: Llegue temprano.
1: Porque siempre,
2: a la película le está yendo súper bien y después se llena.
1: Media hora antes siempre decimos...
2: Por lo menos.
1: Como para agarrar una butaca.
0: Por lo menos porque nos pasó el año pasado. La semana pasada con La misteriosa mirada del flamenco. Que
1: de Daniel
0: llenó,
1: Muñoz, ¿no?
0: No, esa, la de Daniel Muñoz fue la de Mil Pedazos.
1: Ah, de veras. Sí.
0: Nos pasó con La misteriosa mirada del flamenco que llegaron personas a las 7:30. Y el aforo se completó a las 7. O sea, sí, a las 7 cuando iba a empezar la película, ya
1: claro,
0: estaba el teatro lleno.
1: Por supuesto,
0: lleno.
1: Y de hecho, cada vez que hay algo, nosotros decimos que es por lo menos media hora antes para ir a agarrar una buena ubicación.
2: Pero tenemos algunos usuarios habituales, como Juan Carlos, el profesor, a quien le mando un saludo ahí del Colegio Canadá. Él llega una hora antes.
1: ¿Viste?
2: Preparado.
1: Sí. Y aparte que uno puede dar vueltas también, puede ir a ver las esculturas del patio, los vitrales, qué sé yo, conocer el resto del centro cultural.
2: Muchas veces entregamos números, entonces la gente que llega temprano asegura su número y después hace otra cosa.
1: ¡Ah, qué buena!
2: Se da una vuelta, se toma un café, se come algo, va a comprar, va a mover el auto. Está y ya tiene su ubicación asegurada.
1: Sí. Oye, a todo esto estamos en este minuto también registrando esta entrevista para nuestro podcast. Está disponible, sí, tanto en la aplicación. ¿Tú descargaste la aplicación del Grupo Libre, Caco?
2: Ay, no hice esa tarea.
1: Pero por favor.
2: No he hecho esa tarea todo. Me voy, perdón.
0: No hice su tarea.
1: Mira, saca el teléfono y ahí donde es Google Play o App Store, Grupo Libra. Tú descargas la aplicación, Caquito, y en la tarde le vas a poder decir a tu hijo, cáchense, mire, escuchen, ¿a quién están escuchando? Y va a estar tu entrevista, Caco. Y la Poli también. No. Y todo lo que aparece, podcast
2: aquí,
1: del Grupo
2: profesor,
1: Libra.
2: Aquí, señor profesor. Aquí.
1: Ya, muy bien, excelente, Caco. No, y es que te están viendo sacar el teléfono y descargar la aplicación. Es súper importante porque así tú puedes sintonizar en todas partes sin necesidad de tener una radio o una antena. 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
2: Aquí está.
1: ¿Ves?
0: Cacha.
2: Ahora, instalar.
0: Instalar.
1: Sí, pues instale nomás. Entonces ahí hay un apartado, tú haces clic en podcast y van a aparecer todo lo que nosotros sacamos. El alcalde de Quillota.
0: Me voy a perifollar más para venir para acá.
1: ¿Ves? No.
2: Es como está a nivel de producción.
1: Y streaming también. Ahora estamos por streaming en grupolibra.cl.
0: Estamos saliendo en vivo.
1: 4:07. Hoy día en la tarde, entonces, a eso de las 17.
0: 19
1: horas.
0: 19 horas.
1: El cine llega chileno al Centro Cultural Leopoldo, sí, Silva Renault.
0: Las próximas semanas, el cine chileno va a tener doble función.
1: ¿Ya?
0: A las 5 y a las 7.
1: Buena, excelente.
0: Y ahí les vamos a ir
1: ver muy noche
0: qué películas vamos a estar.
1: Me parece maravilloso. El Teatro Rodolfo Bravo es un espectacular lugar para este tipo de proyecciones.
0: Sí, además la gente se ha ido bastante contenta últimamente y eso a nosotros también nos pone contentos.
1: Sí, pues obvio, trabajan para eso finalmente. ¿Mañana?
0: Mañana no, el viernes.
1: El viernes, perfecto.
0: El viernes tenemos el Rock Aconcagua, sonido alternativo.
1: Ya, no, ahí hay agrupaciones invitadas, ¿no?
0: Sí, tenemos a Eva Medusa, ya, que es una agrupación oriunda de la zona de la Aconcagua.
1: Ya, muy bien.
0: Que destaca por una propuesta musical con matices que transitan entre el rock alternativo, el hard rock y pasajes progresivos.
1: Ah, mira, qué bien.
0: Ya, y después tenemos Caminante Herido, que es un proyecto musical caracterizado por una atmósfera más oscura y melancólica.
1: Ya, eso es el viernes.
0: Viernes, a las 19 horas.
1: Ya.
0: Con entrada liberada también.
1: Ah, también, o sea,
0: sí,
1: tempranito entonces vamos a estar allá.
0: Sí, esta semana tenemos eventos con entrada liberada, todos de esta semana.
1: Uh-huh. Sí. ¿Y del viernes al sábado en la mañana hay algo? Porque estábamos acostumbrados a tener tempranito algo el sábado.
0: No, el sábado no, tenemos grabaciones internas en el teatro, pero ¿ya? El sábado en la tarde.
1: Ah, no, es que yo el sábado en la tarde, yo de allá soy y no soy al mismo tiempo, como lo decíamos recién. Es una cosa que yo, a mí de verdad, que esa me mueve el alma, le juro. Yo cuando me dijeron que había que farmar aura, yo dije ya, somos, y sí, no, al mismo tiempo. Sí. ¿Cómo es esto de farmear aura? Porque es una fiesta la que vamos a tener el sábado. ¿A qué hora primero? Para ubicarnos.
0: A las 17 horas. De 17 5
1: de
0: a
1: la
0: 19.
1: Tarde. 21 de mayo, 200. Las personas con su aura ahí elevada y las que no, pero quieran ir a mostrarla igual, nos encontramos allá. Sí. ¿Qué hay que hacer primero para que lo sepan? Porque hay muchas personas que nos están escuchando y...
2: Llegar.
1: Ya, bueno,
0: llegar.
1: Ya, llegar. Primero, me llegamos llegar nosotros. Y luego...
0: Bueno, va a estar nuestro amigo DJ Matute.
1: Ya.
0: Animando. Así que ahí vamos a estar haciendo las inscripciones para el farmeo de aura en ese momento.
1: Ya. Yeah.
0: Con las personas que lleguen, usted está aquí, va a farmear aura al tiro. Y va a bailar y lo vamos a...
1: ¡Qué maravilla!
0: Aplausómetro.
2: Aplausómetro.
0: Con aplausómetro.
2: Aplausómetro, ¿no?
0: Sí,
2: pues. Oye, así, mira,
0: el público
2: aquí
0: pide.
2: Yo, el tema del aura ha generado todo un asunto.
1: Sí, entonces,
2: yo hice un comentario y me lo comentaron varias personas. Pero
1: ¿en redes sociales?
2: En redes sociales, sí. Pero hay una persona que es experta en esto, por la explicación que da.
1: Enfermedad de aura, ¿ya?
2: Porque ella explica, Cintia Molina explica.
1: A ver.
2: Farmear aura significa realizar acciones, gestos o actitudes con el propósito de acumular carisma, presencia, seguridad o estilo frente a los demás, como si se tratara de sumar puntos en un videojuego. ¿Qué mejor explicado que eso?
1: De hecho, de ahí nace, de los videojuegos. Y claro, sí, por supuesto, de lo que uno entiende como aura, que pueden ser tantas cosas diferentes, pero precisamente estar... en esto es como la gracia,
2: sí,
1: ¿no?
2: Sí, pues va a estar
1: la gracia de cada uno.
2: A
1: ver, ¿cuál es tu gracia? Y vas y tú, qué sé yo, la poli baila, se da vuelta o canta.
0: ¿Puedo
1: o...
0: bailar a Che?
1: Claro que sí. Sí, sí,
0: o
1: sí.
0: Ya no, o ya no se baila Che.
1: Bueno, te van a decir tía ese
2: decir
1: día.
2: Boomer.
0: Boomer. Tía, ya es no. Boom. Tía, eso no.
1: Tía, no, saques el dedo de la
2: tía
1: boca.
2: Tía, no está dando cringe.
0: El otro día...
2: No
0: para... sí, tía, no está dando cringe.
1: Tía, qué cringe.
0: Bueno, no, cringe. El otro día estuve viendo que los chicos en las discos...
1: ¿Farmean ahora también?
0: No. Distinguen a las personas de más de 25 años porque bailan reggaetón hasta el suelo.
1: Ah, claro. ¿Y por qué?
0: Y los que no menos van, de 25
1: no llegan.
0: No, porque bailan así como parados nomás.
1: Ellos farmean aura.
0: Sí, ellos farmean aura.
2: Se volvió al baile tipo años 80.
0: Claro.
2: Así como Ricardo.
1: Claro, así como... separadito.
2: Puro hombro nomás.
0: Puro hombro, claro. Cadera, pero no bajan hasta el menos uno.
1: Suelto. No. Entonces yo creo que tenemos que ir a hacer una clase de farmear aura hasta el suelo. Eso yo creo que te va a hacer falta a ti, Poli, en el sábado.
2: Oiga, vaya a farmear aura.
1: Oh, por supuesto.
2: Lleve a su hijo, a su hija, a su nieto, a su nieta, lleve a todos a farmear aura. El Centro Cultural es un espacio seguro. Y si usted por ahí considera que, ay, me da vergüenza, que va a ser el ridículo, no se preocupe, porque vamos a estar todos en la misma.
1: En la misma.
0: Así que tenemos premios.
2: Y hay premios, son sorpresas.
1: Ah, qué bien.
2: No son tangibles, sí. No es un auto ni un yate. Pero tenemos un pequeño engañito para los que se atrevan a farmear ahora.
1: Bueno, andan farmando ahora gratis y no van a farmear por, sí, una, por un buen premio.
2: Y va a estar nuestro amigo Matute, que es muy simpático y muy buena onda, y es un cierre.
1: 5:00 p.m, entonces, ahí ya lo sabemos todos, a farmear ahora en el Centro Cultural de Quillota.
2: Va a estar bueno.
0: Sí, tenemos premios donados. Tenemos un premio para el primer lugar. A ver si se motivan.
2: El que se lleve más aplauso.
0: Sí.
2: Porque no es competencia, pero el que se lleve más aplauso.
1: Se lo va a llevar.
2: El que resulte más tiernucho, simpático, buena onda.
1: Que no necesariamente tiene más aura, sino que la mostró mejor.
0: La mostró mejor, claro. El público decide.
2: Siento un juego.
0: Bueno, uno de nuestros grandes colaboradores, Minimarket del Chingao, nos ha donado un premio.
1: Ah, mira qué bien.
0: Sí, nos apoya caleta. Un televisor.
1: ¡Wow!
0: De 42 pulgadas.
1: O sea, ese farmeo después para verse Laura en la tele.
0: Sí, claro. Dijo que le iba a donar para que los chicos ahí, quien gane, pueda jugar videojuegos, ver películas. Sí, eso.
2: Ver los podcasts de la Radio Libre.
1: Regio, sí, pues.
0: Obvio. Los saludamos igual que todos nuestros colaboradores que nos ayudan.
1: Le agradece mal mínimo.
2: Puede haber la transmisión de la expo. Y el que no lo ve en la tele se puede ganar entrada a la expo. Porque ese día vamos a tener entrada para la expo también.
1: Mira, ¿ves? Sí. Ah, desde ya.
0: Sí.
1: Qué movido.
2: Ah, sí, qué bonito.
1: Qué bien, me encanta. Excelente.
0: Lo vamos a hacer, lo vamos a hacer. Y lo vamos a hacer bien.
1: Sí, pues, ¿quién?
0: Así fue.
1: No,
0: así surgió.
1: No, y no le está quedando otra más que hacerlo bien con toda la publicidad que ya tienen y todas las personas que saben que este sábado se farmea ahora en el Centro Cultural.
2: Y te cuento una infidencia. La idea fue de uno de los integrantes de nuestro equipo, de mayor edad, pero más joven de espíritu.
1: Wow. ¿Qué ves? ¿No? ¿Y de quién?
2: No puedo decir. Jamás diría que fue Renato Valdivia.
1: No. Se me pasó por la mente el Daniel Castro.
2: No.
1: Verlo farmear.
2: ¿Podríamos llevarlo? Al Daniel.
1: Oye, te lo juro que gana. Se lleva la tele.
2: Sería una cosa espectacular.
1: Se la lleva.
2: No, Renato Valdivia fue el de la idea. Nos dijo, oye, podríamos hacer esto.
1: Oye, saludemos a Renato, es tremenda idea.
0: Sí, grande Renato. Y fue una idea que surgió así, oye, podríamos hacer esto, quizás resulte.
1: Mira.
0: Y ahí, pa, pa, pa, pa, surgió.
1: Excelente.
0: Y apareció y va a resultar.
1: Me parece, pero maravilloso.
2: Así que le esperamos.
1: La invitación está hecha entonces a Avenida 21 de Mayo.
2: Con su hijo, con su hija, con su primo, con su sobrino, con su nieto.
1: Con invítelos a todos.
2: A todos los que tengan
1: ganado. Calila, lo mojojojo, el care.
2: El care
1: amigo que tiene una gran aura, tiene farmea de lo lindo. Todos que vayan ahí.
2: ¿Usted va a ir a farmear o no?
1: Pero por supuesto, yo tengo el farmeo en el centro, en Bello.
2: Yo lo escuché o lo leí decir que usted había nacido farmeando.
1: Antes de nacer ya farmeaba, chúpate esa. Pero por eso te digo, soy y no soy al mismo tiempo.
2: Pero ¿quién no recuerda a Enrique sobre el escenario de la expo?
1: ¿Ves?
2: Con su traje ajustado.
1: ¿Ves? Ahí.
2: Ojos pintados, maquillado.
0: Ay,
2: excelente.
0: Sammy,
1: yo estaba farmeando aura.
2: Saliendo con unos pasos de baile así, ¿ves? Pero impresionante.
1: Yo estaba farmando aura para 26.000 personas y nadie sabía lo que estaba haciendo. Yo estaba farmeando aura.
2: Inventando
1: hace 3 años.
0: inventando el concepto.
1: No, hace 2 años nomás.
0: Ustedes no saben lo que es farmear aura, dijo el Enrique.
1: Es que no tienen idea, dentro de muy poco.
2: ¿Qué saben de farmear aura si no han animado frente a 26.000 personas?
1: Y el dedo en la boca.
2: Y lo han besado en vivo y en directo.
1: 2 veces la misma noche. Qué tanta cuestión. Oye, Poli, ¿hay más panoramas para esta semana?
0: ¿Para esta semana? No, la vamos a dejar. dejar ahí de incógnito para la próxima.
1: Con puntitos suspensivos. Bueno, lo único que me resta a mí es agradecerle a ambos haber venido a esta tarde de Libra en jornada del miércoles 2 de septiembre. Se nos viene muchísimo en septiembre. Estuve viendo la cartelera de septiembre completo en el Centro Cultural y mucho. De aquí hasta fin de año, porque los días ya con la brillantez del sol, la calidez que nos da también, como que podemos hacerlo todo. Y en un día que se extiende, además.
2: Sí, miramos la programación y de repente como que nos faltan fechas. Estamos ocupados como hasta junio.
1: Cáchate, po. O sea.
2: Sí, hay harto que se viene. Así que bien atento a nuestras redes sociales.
1: ¿Redes sociales?
2: Y vaya el sábado a Farmar Aura. Centro Cultural Quillota.
1: Perfecto. Y por ahí también nosotros podemos anotarlo con lo que estábamos conversando recién, que es pedir la visita guiada, ya sea para... Chico. Una persona, un grupo de personas que son de hasta 14 personas, me decías. Mire, tú.
2: Hay una señora que está apostando que ahora vamos a repetir el número porque las dos veces anteriores no alcanzó a anotarlo. Así que ahora anótalo. 295-401.
1: Claro.
2: Ahí puede consultar por talleres, por academias, por las actividades, por los eventos. Puede farmear aura por teléfono o etcétera. Puede solicitar visita guiada.
1: Me encanta. Chicos, que tengan una maravillosa tarde.
2: Muchas gracias,
1: Enrique. Se devuelven ahí al Centro Cultural.
0: Nos devolvemos a ver la película.
1: Claro, y luego ustedes también pueden verse y escucharse en nuestro podcast y nuestro streaming.
2: ¿Terminó?
1: Descargue la aplicación del Grupo Libra en App Store y Google Play. Cuídate, querida Poli.
2: Ahí está. Ahí está, mira.
1: No la vaya a borrar después. ¿Ves? Y ahí abajo te aparecen todas las radios.
2: ¿Ves? Ahora sí hice la tarea. Muy bien. Me inviten de nuevo.
1: No, siempre invitado. Un gusto, chiquillos.
2: Muchas gracias.
1: Cuídense mucho. Hacemos una pausa nosotros y ya estamos de vuelta.
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4: Las 16 horas y 19 minutos.
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5: Las noticias, Brasil. La expresidenta Michelle Bachelet se reunió en el Palacio Planalto de Brasilia con el mandatario de Brasil, Luis Inácio Lula da Silva, donde acordaron mantener en pie su candidatura a la Secretaría General de la ONU y esperar la próxima votación informal del Consejo de Seguridad para definir los pasos a seguir. Esto luego que en la última medición la ex jefa de Estado chilena obtuviera solo 2 apoyos de 15 posibles en el órgano, quedando en el penúltimo lugar de la nómina. Ambos líderes concluyeron, según medios brasileños como Folha de São Paulo, que pese al resultado y al eventual veto de Estados Unidos, era precipitado retirar la postulación impulsada por Brasil y México, considerando que estos procesos requieren de múltiples rondas de medición. Así, la votación no vinculante que convocará el Consejo de Seguridad en septiembre será decisiva para proyectar el futuro de la candidatura. Es todo de noticias. Muchas gracias.
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0: Es momento de una pausa. Te prometo que es corta. Unos segundos por nuestros auspicios. Y ya estamos con Enrique Villarroel y toda la buena vibra. En la tarde de Libra. 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
1: Las 16 horas y 28 minutos.
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0: Hemos regresado. Tenemos muchos éxitos por escuchar. 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

0: Ay, esas pasiones y esa bendecida pasión que tiene la Laura Pausini ahí, que por un instante la llevó tan lejos. ¿Dónde habrá llegado con la pasión de Laura Pausini? Uno de repente con las pasiones, ¡uf! ¡Ni se mide! Por lo que me han contado, ¿eh?
1: Ah, son cosas que uno va recolectando ahí con el pasar de la vida, le cuentan a uno esas cosas.
0: ¿Qué ha hecho usted por ahí? Ah, si nos ponemos a preguntar esa cuestión, vamos a terminar quizás con cuántas historias. Pero estoy seguro que ha hecho más de alguna locura por amor y por esa bendecida pasión. Hola, Enrique. Hoy mi madre cumple 97 años. Y todas las tardes estamos acá. Tiene una enfermedad, pero la acompañas todos los días. Gracias, dice, por esa buena energía. Gracias a ustedes. Gracias a ustedes por escucharnos. Siempre se imagina, si no fuera por ustedes, que aquí, ¿qué nos vendríamos a pintar nosotros aquí? Uy, oh, miren, le habían dejado un mensaje al Caco. No alcancé a leer. Bueno, seguramente nos va... A ver. A ver si me responde, porque le voy a mandar un WhatsApp al señor Carlos Carmona, que estaba recién con nosotros. Ya, dice el WhatsApp. A ver, que me conteste el Caco. Contéstame, Caco, por favor. Aprovechando tanto conocimiento y buena voluntad del señor invitado, Carlos Carmona, se podría entregar cápsulas de la historia de Quillota. Como, por ejemplo, la creencia popular que Quillota pudo haber sido la capital de Chile. Caco, mire, ¿ah? Qué buena idea para la próxima. Yo se lo estoy enviando ahí. ¿Qué me dice? Ya, ahí le voy a poner enviar Carlos Carmona. Listo. Qué buena sería, ¿ah? La historia del pelícano y todo, que nadie se la sabe. ¿Qué tiene que ver Quillota con un pelícano? ¡Ja! Espérese nomás. ¡Fuego! 17 minutos separándonos ya de las 5 de la tarde. Es necesario comprender hacia dónde puede ser arrastrado nuestro hermoso país. Si seguimos así de negligentes e irresponsables, ahí nos envía un... una pequeña reseña de algo que vamos a leer con usted enseguida. Hola, Enrique, recién saliendo del trabajo, ¿podrías programar algo de Heite? Por favor, Alexis de la Calera escribiendo, pero obvio, Alexis, el rock latino forma parte de Libra. De hecho... lo hacemos ahora. Oye, yo creo que hasta el mismo se va a sorprender porque ese WhatsApp acaba de ingresar. Lo pidió a las 16:43 y a las mismas 16:43 está sonando La Calle es su lugar. Hayden Libra.

0: La música de G&T, ahí estaba sonando para nosotros en Libra, cuando yo le recomiendo que para cualquier problema que tenga su vehículo, o incluso cuando no tiene problemas pero debe hacerle la mantención, lo lleve a Comercial Fox. 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

Nacha Pop sigue en el aire cuando ahí Psycho nos cantaba Limito con el sol. Llegan ellos con esta lucha de gigantes.

Bueno, tal como lo hablábamos en el inicio del programa de hoy, 2 de septiembre, hoy, en realidad la prensa completa de todo el Chile, y digo completa, reuniendo televisión, radio, redes sociales,

y que nos tuvo a todos en vilo cuántas horas, hasta que el desenlace que muchas personas no esperaban era que precisamente fuera publicada la muerte del animador, conductor de televisión, actor, le pusieron bailarín, qué sé yo, cantante. La hizo toda finalmente, Felipe Camiroaga. Bueno, ese día él también hizo una entrevista. Un par de horas antes de subirse a ese avión. Esa entrevista, que fue su último trabajo, está ahora en el Instagram de El Grupo Libra. Quiere verla, quiere echarle un ojo nuevamente a la imagen en movimiento de Felipe Camiroaga. Con la última entrevista que él realizó, está en nuestras redes sociales y también en grupolibra.cl. Ingrese usted, ya sea a Instagram, @grupolibracl, o bien a grupolibra.cl en internet, y se va a encontrar con lo que ya le señalaba, la última entrevista del señor Felipe Camiroaga, que fue realizada hace 15 años, horas antes de que ese avión se estrellara, capotara y murieran varias personas, no solo Felipe, pero en el nombre de él, y al ser la figura más recordada, es que se lo contamos en este 2 de septiembre, escuchando a los Bunkers e invitándole a que vaya a nuestra página en Instagram, @grupolibracl.

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2: Las 17 horas y 3 minutos.
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0: Las noticias. 9 personas fueron detenidas en el marco de una investigación conjunta de la Policía de Investigaciones y la Fiscalía Regional de Valparaíso por su presunta participación en el millonario robo que afectó a una sucursal bancaria ubicada en pleno centro de Valparaíso. El hecho se registró el 28 de julio de 2025, cuando un grupo de delincuentes ingresó hasta las dependencias del banco utilizando el método del oxicorte para acceder a la bóveda. Desde el lugar sustrajeron más de 6 mil millones de pesos, convirtiendo este caso en el mayor robo registrado en la región de Valparaíso. Las diligencias investigativas permitieron identificar a los presuntos involucrados y concretar un operativo simultáneo en distintos domicilios de las regiones metropolitana y Los Lagos. La fiscal regional de Valparaíso, Claudia Peribancic, entregó antecedentes respecto al trabajo desarrollado por el Ministerio Público junto a la Policía Civil para esclarecer este millonario robo.
1: Bueno, como Fiscalía Regional de Valparaíso y en concreto con este trabajo de la Fiscalía Local de esta ciudad, estamos muy satisfechos con el resultado. Se trata de una investigación compleja respecto a un delito que causó alta conmoción y en relación al cual hay en este momento 9 personas que se encuentran detenidas en virtud de las órdenes que fueron concedidas por el Tribunal de Valparaíso. Van a ser formalizadas el día de mañana, puesto que está ampliada su detención, y se van a imputar cargos por asociación criminal, naturalmente por el delito de robo, por la infracción a la ley que sanciona delitos informáticos a propósito de esta ayuda interna que recibieron desde el banco. Y esperamos tener los resultados que el Ministerio Público va a solicitar, que va a ser la prisión preventiva de los imputados.
0: El robo había quedado al descubierto luego que un vigilante ingresara a la sucursal y advirtiera los importantes daños provocados al interior del recinto, dando paso a una investigación que se extendió durante más de un año. Es todo de noticias, muchas gracias.
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2: Acá tenemos un montón de música para que la escuchemos juntos esta tarde. 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

La música de Teddy Swims, ahí estaba en el aire con ese Lose Control. Ya son las 5 de la tarde y 20 minutos. En vivo compartimos junto a ustedes esta tarde del miércoles en Libra.

0: Fireball. Hacemos una pausa. 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
1: Las 17 horas y 27 minutos.
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última media hora en la tarde del Libra. Ya faltan 29 minutos para las 18 horas. Momento preciso para extraer una canción del álbum Cosas Buenas de Kike Neira y escuchar Amor Prohibido.

0: Enrique Neyra ahí sonando en Libra con ese amor prohibido del álbum. Prohibido, digo. Del álbum Cosas Nuevas. Hoy se me metió algo al ojo, pero me da cosa meterme los dedos. Usted, cuando uno se mete los dedos al ojo, no solo se está rascando por dentro, sino también metiéndose todo lo que tienen los dedos adentro del ojo. Es una vez me dijo un oftalmólogo. ¿Cómo se te puede ocurrir? ¿Usted ha visto un video? Oye, de verdad, yo nunca más hice lo que en el video sale. Porque nosotros estamos acostumbrados a rascarnos los ojitos, ¿cierto? Y refregarnos los ojos. ¿Sabe lo que pasa con el globo ocular cuando usted está haciendo eso? Se aplasta. Y queda así como, va moldeándose y según uno va pasando los dedos. ¡Oh, qué heavy! Duele, además. Así que usted, con cuidadito con sus ojitos. Faltan 25 minutos para las 18 horas y nosotros seguimos acompañándole con buena música en este equilibrio musical.
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0: Y junto a Alice DJ. Momento de cerrarlo. ¡Oh, qué recuerdos! Ahí estaba el cubo y yo, uno solo y un cenital. Que prendía y apagaba, prendía y apagaba, prendía y apagaba, prendía y apagaba. En medio de la pista, medio de la pista. Y de a poco, ahí uno iba agarrando confianza también, pues si no era, no, y eran dos copetes los premios, si no era menor. Entonces ahí ya por uno, uno hacía lo indebido, imagínese por dos, pues. Ya baila usted la suya.

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1: Las 17 horas y 58 minutos.
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0: Las noticias. Una investigación desarrollada por detectives de la PDI permitió detener a dos personas en la comuna de Villa Alemana, entre estas un menor de edad, en el marco de diligencias relacionadas con la venta de drogas en pequeñas cantidades y una infracción a la ley de armas. El procedimiento estuvo a cargo del equipo microtráfico cero de la Brigada de Investigación Criminal de Villa Alemana, quienes realizaron distintas diligencias coordinadas con el Ministerio Público. El jefe de la Brigada de Investigación Criminal Villa Alemana, subprefecto Sergio Gutiérrez, entregó detalles sobre las sustancias y el armamento encontrado durante el procedimiento.
1: Detectives del equipo modelo territorial cero de esta Brigada de Investigación Criminal, conforme a una investigación de la Fiscalía Local de Villa Alemana, logró la detención de un ciudadano chileno mayor de edad por los delitos de tráfico de droga en pequeñas cantidades, infracción a la ley de control de armas, además de un menor de 15 años de edad por el delito de tráfico de droga en pequeñas cantidades. Se incautó ketamina y cocaína base, además de una pistola fogueo marca Bruni, modelo GAP 9 milímetros, cuya internación, comercialización y uso están prohibidos conforme a la ley 17.798. El avalúo de la droga incautada es 1.166.500 pesos.
0: Por instrucción del fiscal de turno, ambos detenidos fueron puestos a disposición del juzgado de garantía para la respectiva audiencia de control de detención. Es todo de noticias, muchas gracias.
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0: ¿Cómo están? ¿Qué tal? Buenas tardes, bienvenidas, bienvenidos a nuestro encuentro del Sin Libreto de este día miércoles. Hemos comenzado juvenilmente, como los conductores de este programa, con el sonido de BTS a esta hora, por supuesto. Y saludamos a todos los amigos, amigas y bueno, auditores fieles, ¿cierto?, del 104.7 en esta primaveral jornada. Hablando de juventud, quiero saludar a quien siempre llega atrasado, 6:06, al tatita de los tatitas, a don Alejandro Sonrisa González. Aquí lo atendemos siempre con un tecito y a la hora que viene llegando. Pues.
1: ¿Cómo estás? Blasfemo Alvarado.
0: ¿Cómo le va, Claudio, señor?
1: Por favor, cerremos esa puerta, Carlita.
0: ¿Cómo le va, señor?
1: Blasfemo
0: ¿Usted
1: Alvarado.
0: Vio la hora, señor?
1: Yo quiero demostrar públicamente,
0: a ver,
1: amigos de streaming, quiero saludar a Ricardo, a Eleazar, ¿no es cierto?, las cámaras. ¿Cuál es mi cámara?
0: No, ninguna, porque le echa a perder.
1: Bueno, les quiero mostrar esta foto y tengo testigos de que yo estaba para
0: foto
1: iniciar.
0: Foto trucada,
1: este...
0: señor.
1: No, señor.
0: Foto trucada.
1: Ahí está. Estaba sentado ahí para iniciar este programa. Y es más, los niños no mienten. Señorita, ¿cómo está usted? Gusto de saludarla. ¿Quién estaba sentado ahí? ¿Estaba yo? ¡Sí! Yo para iniciar
0: no,
1: este
0: señor,
1: programa.
0: Ese fue preparado,
1: usted no,
0: señor.
1: Estaba.
0: Fue
1: quiero preparado. Saludar a nuestro querido amigo Vladimir, que nos va a presentar a su invitada el día de hoy. ¿Cómo estás, Vladimir? Gusto de saludarte.
2: Hola, Alejandro. Hola, Claudio.
1: Mira, no te da ni micrófono porque él recién se sentó ahí.
2: Le dio
1: vergüenza. Sí. No, sí. A ver, mira.
2: ¿Aló?
1: ¿Ves? Si no tiene idea dónde están los micrófonos. Dios mío.
0: Ahora sí.
1: No, lo que no, es tener un colega de la tercera edad ahí, me cuesta. Yo te pido disculpas, ya. Vladimir, pero...
0: No, señor.
3: No, sí. No hay problema.
0: Ahí está.
3: Ahí está.
0: Y se escucha mejor que usted, señor.
3: Sí. Sí, no. Bueno, nuevamente saludar a Alejandro, Claudio, a todos los auditores de Radio Libre.
0: Lo echamos de menos el otro día.
3: Sí, bueno, lamentablemente por temas laborales de último minuto no pude asistir, pero... ¿Qué mejor representante usted? Bueno, hoy día, gracias. Tengo, hoy día, futbolísticamente hablando, vengo con marca personal.
1: Veo que lo mandaron con carnet de identidad.
3: Sí, sí, no, asegurar.
1: Con credencial.
3: Asegurar la vuelta a casa, dijeron.
1: Sí, claro. ¿O será que Claudio tiene tan mal cartel que le dijeron, si vas a estar con el Alvarado, vas con la niña?
0: Pues, no sea blasfemo, señor.
1: Oye, acerquémosla al micrófono para que nos salude. ¿Cómo se llama esta señorita que viene contigo?
4: Isidora.
1: ¿Estás estudiando en qué curso?
4: En quinto básico.
1: ¿Quinto básico? ¿Habías estado en una radio?
4: Una vez.
1: Ya tiene experiencia.
3: Ah,
1: radial.
3: ¿Verdad? Bueno, sí. Alguna vez visitó los estudios antiguos de Radio Libre.
0: En Cayo Blanco.
3: Mira que bien. Tiene experiencia ya.
1: Sí, está bien. Oye, ¿te gustó la radio aquí?
4: ¿Cómo sí.
1: está? ¿Está bonito?
4: Sí.
1: Lo único feo son los viejos estos que están ahí controlando y cosas así, que son viejos más antiguos. Pero también tengo otro amigo acá que lo voy a invitar a que se acerque.
0: ¿Viejo?
1: Viejo amigo, porque nos conocemos hace muchos años, que te ponga por acá, no en ese lugar, ahí, para que te alcance la cámara, Carlito. Carlos González, que viene directamente
0: ¿tiene nombre de
1: la Ciudad del Sol y canta también. Pero tienes que acercarte harto, Carlito.
0: Bien cerquita del micrófono. Claro.
1: Carlos González, un hombre multifacético que ya ha estado con nosotros en este programa. No sé si en este, sí estuvimos acá.
0: Sí estuvo acá, pues.
1: Sí. Carlito, ¿cómo estás? Gusto de saludarte a esta distancia.
5: Hola, bien.
1: Yo no sé por qué yo te invito si veo que Claudio es tan amarrete con el volumen. Mira, no te dio volumen, me dio a mí, recién ahora me dio. Claudio, los números donde dice micrófono 1, el 1 es un palito, sí, la niña te va a enseñar cuáles son los números. Carlito, ahora sí, ahora hay micrófono.
0: Sí. Carlito.
5: Hola, hola.
1: Salió la voz. Bien. A ti también te gusta cantar, ¿eh?
5: Sí, pero no.
0: ¿Canta en la ducha nomás?
1: No, lo que pasa es que claro. Carlos González, uno dice el nombre y la gente mayor, como Claudio, recuerdan a un cantante. ¿Te recuerdas canciones?
0: Carlos González, sí.
1: Sí. ¿Qué canción
0: es? Esto, ¿te acuerdas de la canción?
1: Esto es para hacerte feliz. No, esa canción es de Jorge González. Y Carlos González.
0: De la nueva ola, hombre.
1: Y bueno, ¿y cómo era?
0: Ay, ¿por qué no vivís a eso? A
1: época? Ay, no vivís a eso, porque ahí el jovencito, el Justin Bieber de acá de la radio. Ay. Estamos arrancando programa.
0: En ¿De qué se está arrancando?
1: No. Cuando ya. No, es que está la PDI. Cuando ya son las 18:11 y nuestro WhatsApp para comunicarnos es el +56 968 997777. Pero está Vladimir, que hoy sí que esta semana estuvo gordita en noticias suyas.
3: Sí, bueno. La verdad que era un poco lamentable por una situación de un crimen de sangre, ¿cierto? Ocurrió en los límites de la comuna de Quillota con la Cruz.
1: Sí, sí.
3: Hubo
1: sí.
3: lamentablemente un hecho de sangre. De acuerdo a las informaciones recopiladas por los entes públicos, se trataba de un sujeto que tenía al parecer antecedentes policiales. Y a través de una riña que se ocurrió mientras se encontraba en las afueras de un expendio de botillería, ¿cierto? Sí.
0: Esto en el límite entre Quillota y Cruz.
3: Literalmente, calle Lorca Prieto, si no me equivoco. Bueno, y es bien simpático de alguna manera, por decirlo de alguna manera, el tema del límite, porque la mitad de la calzada hacia el oriente pertenece a la Cruz y la mitad hacia acá es Quillota. Y tiempo atrás, un par de meses atrás, sucedió en la misma calle Lorca Prieto, pero hacia el río, y un hecho de sangre también, un homicidio, y que correspondió a la jurisdicción de Quillota.
1: Es una pregunta, no tiene que ver con el tema, pero sí una ignorancia para aprender. ¿Quiénes son los que van? Si es que llaman las personas de Calera, o sea, de la Cruz, van de la Cruz, se llaman de Quillota, van de Quillota. ¿Cómo se hace con la policía?
3: Bueno, más que nada, la jurisdicción, quien acude en primera instancia, generalmente llega o personal de seguridad pública de alguna de las municipalidades, apoyado por carabineros, y una vez que se informa a la fiscalía, pero la fiscalía, por ejemplo, la fiscalía de Quillota, su jurisdicción está hasta el paradero 8.
1: Ya.
3: Esa es la fiscalía local de Quillota.
1: Pero cuando es la calle, que la acera de acá pertenece a una, porque con el aseo de las ciudades pertenece una acera a una comuna y la otra acera a la otra.
3: Tal cual. Bueno, y desde Lorca Prieto, desde la calzada hacia el norte, bien hacia el oriente, bien digo, pertenece a la jurisdicción de la fiscalía de La Calera. Y ahí el fiscal determina si solicita la presencia de la brigada de homicidio de la PDI o algún otro tipo de o apoyo de carabineros.
1: Hay un dicho, mira, yo viví en Villa Alemana, mi casa está en Villa Alemana de hecho, y justamente en el límite en donde pasa esto, que el aseo pasa un día por un lado y un día por el otro, entonces cuando a mí se me olvidaba me ponía en la calle del frente porque sabía que pasaba el día siguiente. Ese era de Quilpué y este de Villa Alemana. Ahora, siempre los que hemos vivido así en el límite hemos reclamado que no hay mucho, hay un poco de libertad en cuanto a la poca cuidado policial, porque todos se lavan las manos. No es como en un lugar más central, sino que en esto que son límites, el de acá dice, no, que vayan los de allá, y el de allá, no, que vayan los de fuera.
3: Bueno, no en ese sentido, yo creo que no. O sea, yo creo que más que abandono es más que nada, porque la verdad que cualquiera de los servicios policiales que acuda debe informar a la fiscalía, y por ende la fiscalía quienes instruye quiénes son los que deben trabajar el sitio de suceso. En este caso, por ejemplo, donde es más complicado, Alejandro, incluso, no sé si tú sabes, no complicado, la verdad que para mí era muy, muy, muy característico, el Puente Colmo. Colmo tiene cuatro límites en el mismo sector.
0: Concón, Quillota, Limache y
3: Quillota.
0: Quintero.
3: Quillota, Quintero y
0: Concón,
3: Concón y Limache.
0: Ah, mira.
3: La verdad que es bastante sui generis, por decirlo de alguna manera. No sé si alguna vez, pero bueno, sí, ya. Sí, sí, empezamos generis, a hablar con el hecho de sangre.
1: Sí, sui generis. Recuerde que está su hija, que es mucho más joven, no tiene idea lo que es sui generis.
3: Es un grupo musical.
1: Pero ahí se da algo muy divertido en todo caso, porque yo creo que pocos lugares son así, donde tú te paras en un momento y tú dices, mira, mi brazo izquierdo está en la comuna de Limache, mi pie derecho está en Viña del Mar, mi espalda está en Quillota y mi nariz está en Concón. Es muy raro, muy raro.
3: Bueno, empezamos comentando un hecho de sangre, pero estas situaciones son de repente pasan a ser casi tragicómicas, porque no sé si ustedes se acuerdan de ver la película Tropa de Elite, ¿la han visto alguna vez?
0: Ahí me pillaste.
3: ¿Una película Brasil?
1: No veo películas.
3: Ah, ya, bueno.
0: Se pasa película
3: y un par de rollos, digo. Sí.
1: No, eso no los paso, me los dejo.
0: Imagínate por el 18.
3: Es una película muy, muy famosa brasileña que habla de, bueno, un grupo policial, de cómo trabajan en las favelas y todo el tema.
0: Sí.
3: Y había una crítica de que se le hacía, por ejemplo, a un jefe policial que en una reunión por las estadísticas de que habían aumentado los homicidios. Dice, pero ¿cómo si tenemos un homicidio más? Por dar un nombre. Pero si, ¿por qué? Si Quillota tiene un homicidio menos que nosotros, no. Pero si ese muerto, ese homicidio la otra vez, no. Es que el dentro del jolgorio, no, jefe, ¿se acuerda la otra vez? ¿Qué pasó? No, es que el que murió acá lo pescaron y lo movieron y lo dejaron al. Pero ¿cómo no? Por eso es complejo, o sea, no complejo, sino que
0: hay un símil ahí.
3: Bueno, de hecho, en más de alguna oportunidad pasó algún tema que generó un algún tipo de, incluso de retroceso en una investigación, más que retroceso, demora en ciertas tomas de decisiones de la fiscalía.
0: Yeah.
3: Bueno, aquí no es tanto, porque, por ejemplo, ¿quién sabe cuáles son los límites de Quilpué con Viña?
1: Ay, que antiguamente se notaba, pero ahora está todo. Mira,
3: una sola calle.
1: Antes Valparaíso, Viña, Quilpué, Villa Nevada. Ahora empieza en Valparaíso y termina en Limache. Porque lo demás está todo junto.
0: Peña Blanca casi.
3: Bueno, ¿para qué decir Santiago también? Pues Santiago, la comuna Ñuñoa, Providencia.
1: Sí.
3: Es solo una. Entonces, de repente, efectivamente, genera complejidad en algunas tomas de decisiones.
1: Claro.
3: Por jurisdicciones geográficas.
1: Claro, claro.
0: No hables de tomar, porque aquí le das el enemigo.
1: No, si estás pasa. Oye, hablando de tomar, le invito a usted a que tome el teléfono y mande un WhatsApp para saludarnos al +56 968 99 77 77. Recuerde que estamos. ¿Qué me dice usted?
0: No, tengo un dato importante.
1: Recuerden que estamos, sí, vamos a conversar varios datos. Estamos con nuestro querido amigo
0: Vladimir Benavides.
1: Sí. Reconocido por haber sido por años prefecto de la
0: PDI
1: de Quillota de Chile y muchas otras ciudades. Él viene de Osorno, ¿eh?
3: Así vamos, que Osorno.
1: Ya vamos a hablar de cómo son las fiestas patrias de Osorno.
0: Ay, ay, ay.
1: Si usted quiere comentar algún hecho que ha pasado o quiere consultarnos, mándelo al +56 968 99 77 77.
0: Aquí sacando selfies y todo.
1: Déjale, ahí está.
0: Ay, que nos vemos bonito. Cuidado con el caballero. Cuidado que se echa a perder la máquina con ese caballero de ahí.
1: Ay, ay, ay. Carlito, usted me quería comentar algo, ¿no?
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1: Sí,
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1: Perdone que no le apoye mucho, que estamos nosotros en sesión de fotos.
3: Sí,
1: lo que pasa es que Vladimir le saca fotos a los más bonitos, a usted no le ha sacado. Sí, porque
0: claro.
1: Nosotros sí.
0: ¿No? Oye, pulido de losas, ojo, pulido de losas.
1: Pero eso sí. Para bailar cueca, que quede la losa derechita. Porque imagínese, yo un día fui a donde usted, que había hecho usted la losa, me saqué, como decían en el campo, la contumelia, ve que así decían en el campo. ¿Por qué? Porque le quedó toda chueca, con hoyo. En cambio acá.
0: Usted sabatea.
1: Pero en varias ramas. Oye, aquí, Claudio, ellos te dejan, pero como un espejo.
0: Cable,
1: son cables.
0: Claro, no se mide usted el espejo, ¿no?
1: Y construcciones civiles
0: también,
1: todo. 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
0: Así es, profesionales. 6:22
1: ah,
0: minutos.
1: Bueno, sí, veo que usted no quiere hablar de lo que yo
0: tengo.
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1: el asiento.
0: Pues, no conviene.
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3: 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Se quedó pegado.
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3: Está pegado.
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1: Sí
0: Libreto.
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0: Y yo tengo mi partner todas las tardes, que a veces llega atrasado y se no viene, pero aquí está.
1: Vladimir, ¿no es cierto?
0: Vladimir,
1: yo llego a la hora siempre.
3: Gracias por venir a mi programa de los mercados.
0: Sí, perdón, ¿usted llega a la hora, señor?
1: Yo siempre.
0: ¿Qué va a pasar después del 20 de septiembre, señor? ¿Usted irá a llegar o no?
1: ¿Y por qué? ¿Qué tiene
0: no
1: que ver el 20 de septiembre?
0: Mire, está el 18 de septiembre, su cumpleaños. No, yo lo pierdo hasta octubre.
1: Oiga, no sea así. Yo en mi cumpleaños lo
0: ¿cuánto
1: más
0: cumple?
1: Tomo agua mineral. Las únicas veces que yo he tratado de marearme es cuando me doy vuelta así al barrio.
0: Ah,
1: yo,
0: claro.
1: Carlos González, que está aquí, que me conoce, acércate al teléfono.
0: ¿Cómo que el teléfono? Ya, señor, ya están 18.
3: Es que pensó que estaba el 19 de septiembre.
1: ¿Tú estás de cumpleaños estos días?
5: Sí.
1: Sí, ¿cuándo? Dígalo al aire, no hay problema.
5: El 17.
1: ¡17! ¡Ah! Él sí tiene problema. Él sí lo tiene.
0: Viene de fondo, Carlito González.
1: Ahí está Carlos González.
2: 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Muchas veces amamos, pero no somos amados.
1: Claro, lo que pasa es que está sin fondos, Claudio. Por eso no entiende nada lo que estamos haciendo ahí. Carlito, acérquese. Yo sé que no estás escuchando, pero alguna. A ver. De repente nosotros hablamos al aire y las personas claves escuchan porque hacemos nuestra meditación para que así resulte. Decimos, ¡om! Entonces yo te voy a decir que tú digas qué te gustaría recibir en tu cumpleaños. A ver si en una de esas no resulta. ¿Cómo quieres que sea tu cumpleaños?
0: Confiésate
1: con el padre Alvarado.
3: ¿De qué edad? Ah, no, perdón.
1: ¿Cómo te gustaría que fuese tu cumpleaños?
5: Bueno, con amigos, con
1: ¿ya?
5: familia.
1: Mira, imaginemos la piscina de tu casa, ¿no? Sí. Tenía una piscinita bien bonita, en la tarde-noche la iluminamos, sí, y sí. ¿Qué sí. debería haber ahí?
5: Un asado.
1: ¡Un asado! ¡Un asadito! Me gustó
0: bien,
1: la idea.
0: Sí.
1: ¿Ya? ¿Un
5: de
1: asadito?
5: Manera,
1: ¿qué más podría haber? ¿Y quiénes van a ser los invitados, los amigos? A ver, hombre. Amigos.
0: Ahí la piensa. Ahí la piensa.
1: Perfecto.
0: Alejandro no.
5: No, Alejandro no.
1: ¿Sabes qué más? Vamos a dejar hasta aquí esta conversación y nos vamos a comerciales para hablar claramente contigo.
6: 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Esta es la hora en Libra FM. Las 18 horas y 29 minutos.
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0: Lo que pasa, Alejandro, que el problema aquí es que ya está viejo, señor. Por eso que usted no ve.
1: Sí, pero espérese. Está viejo, pero todavía ¿quién? Puede no, ver Carlos. ¿Estás hablando de Carlos González? No, si yo estoy hablando con Carlito. Mira, acércate a Carlito.
0: No, le eche la
1: que
0: culpa
1: me dice
0: a
1: que estábamos viendo los problemas a la vista y lo miró usted, que le cuesta ver, y le dijo que el problema suyo es de calvicie.
0: Eso no, señor.
2: Sí, sí, tiene
0: nada que ver.
2: Calvicie ocular, dijo.
1: Presbicie, perdón. Bueno, las dos. Usted tiene calvicie y presbicie.
0: No, señor. Eso. Yo estoy tiquitaca, señor.
1: ¡Ay, tiquitaca! Ahora, pero con un trago.
0: ¿Se da cuenta, Carlito González, cómo me trata este caballero?
1: Oye, ¿no? Carlos, yo soy el único colega que ha aguantado a Claudio Alvarado tanto tiempo. El único. Pero, todos los demás.
0: Ya va a llegar su cumpleaños, señor. Ahí lo
1: todos
0: ver.
1: Los demás renuncian al poco tiempo. Porque mire, usted lo vio. ¿Quién llegué yo? No había nadie.
0: ¿Cómo que está haciendo café, señor?
1: ¿A dónde estaba yo?
0: No, señor.
1: Oye, eso no se llama café lo que usted guarda en la parte de abajo del refrigerador.
0: No.
1: Usted no puede tener ese problema. ¿Sabe lo que me dijo? Me dijo, Alejandrito, no diga nada. Lo que pasa es que me pongo muy tiritón si no tomo algo. Y las perillas. Mírame, por eso es que cuando empiezo los programas muevo mal los micrófonos y no se les escucha. Porque estoy tiritón. Entonces él se toma un cortito antes. ¿Qué es lo que andas buscando que me dijiste y llamaste a Alex Uber para pedirle? ¿Qué cosa?
0: Pero lo dije al aire.
1: ¿Qué cosa?
0: Lo dije públicamente.
1: ¿Pero qué cosa? Dilo.
0: Chicha, señor.
1: Chicha, ¿ves?
0: Pero si estamos en 18, llegando al 18.
1: Este es el problema de Claudio Alvarado.
0: Oye, Vladimir, importante, no sé, la PDI, ¿ustedes tienen algún tipo de método para llevarse a estas personas que hablan tanto?
2: Claro, un sello.
1: Sí. A propósito de sello, porque este hombre que voy a sacar al aire es un sello.
2: La marca registrada.
1: Claro, y no se deja influenciar por usted, Claudio Alvarado. Mi querido amigo Silvio Baceta.
0: ¿Dónde está?
1: Si es de verdad.
0: ¿Dónde está?
1: Ahí, pues, no lo tiene usted. En el...
0: Ah, aquí está, divina, pues.
1: Dios mío, si no ve nada, pásale los lentes, amigo. No.
0: Ya. Silvito.
1: Hola, Silvio.
3: ¿Cómo están, queridos amigos del Sin Libreto? Claudito y Alejandro, y por supuesto a Vladimir, saludarlo, y también a Panel.
2: Gracias,
3: quienes les acompañan. Un gusto de verlos, y vengo recién llegando.
1: Ah,
3: y me cuelgo inmediatamente del Sin Libreto porque me mato la risa con ustedes. Les prometo que el próximo viernes vamos a estar en el programa tengo una invitada. Así que tenemos una invitada para
1: no lo vaya a pillar su señora.
3: Sin Libreto. Un abrazo, saludo a todos. Y sigan entreteniéndonos como todos los días.
1: Va a seguir tus pasos. Va a seguir tus pasos, Claudio. Ahora llega con polola al trabajo.
0: No, que es invitada, señor.
1: Va a tener
0: invente.
1: Problemas. Igual que tú, Claudio, que llegué con
0: el mismo. Somos amigos.
1: Ah, apareció.
0: Sí.
1: Mi gran y único amigo en la vida, Mauricio.
0: No sea mentiroso, porque a todos le hice lo mismo usted, señor.
4: Buenas tardes, amigos, colegas radiales.
2: Eso,
4: Claudio Alvarado.
0: ¿Qué tal?
4: Alejandro Sorreza González.
1: Hola.
4: Y también habla de mí,
2: hola,
4: de David, de los días miércoles. Y también Carlos González, que está en estos momentos en la radio.
0: Sí. Gracias.
4: Hoy fue un día primaveral y la temperatura máxima alcanzó los 23 grados.
1: Duarte.
4: Con respecto a lo que estaba preguntando ayer, resulta que la Municipalidad de Quillota presentó el programa de Fiestas Patrias en la Plaza de Armas el día de ayer.
0: Las noticias.
4: Y consiste en que el día 12 de septiembre en la fiesta criolla de Varela en San Pedro.
0: Ah, mira. Bien.
4: El 14 y el 16 de septiembre se celebra el mercado de Fiestas Patrias Budel en la Plaza Los Saibos, que es una feria de emprendedores.
0: Ah, qué bonito.
4: El 15 y 19 es la fiesta anual del Parque Aconcagua, que es una fiesta costumbrista.
0: Sí.
4: Y también se va a celebrar el Boulevard Ramada Entre Luces, entre las calles Blanco y Maipú, los días 17, 18 y 19, y el horario va a ser de la 1 de la tarde a las
0: 6
4: de la mañana.
1: En Fiestas Patrias.
0: Ahí va a estar usted.
4: También.
1: Vamos.
0: Calle, no permiso,
4: el 18 y 19 va a ser la apertura del Parque El Edén.
0: Ya.
1: Ah, qué bonito.
4: Desde las 9 de la mañana hasta las 19 horas, para toda la comunidad que quiera ir a pasar el día allá, hacer su asadito, pasar con su familia. Y también decirles que el día de hoy en Argentina se celebraba el Día Internacional de la Industria, y también es el Día Internacional de la Crianza Respetuosa.
0: Ya, bien. ¿Qué
4: también,
0: informando?
4: Un cumpleaños que se celebra es de Tito Caro, en el año 1957, el único integrante de la familia Porcaro que formaron el grupo Lototo.
1: Ya,
4: y que también compuso el tema, autor del tema Human Nature, el famoso
1: ya, no con palabras sucias aquí, ¿qué dijo?
4: Y también hoy estaba de cumpleaños Keanu Reeves, actor del año 1964, que nació en el año 1964 y que protagonista de la película Máxima Velocidad, también Matrix y también John Wick.
1: John Wick.
4: Lo que quería preguntarle a
0: Yolanda Montesino,
4: perfecto, de Benavide, ¿qué opina de la ley 21.659 de seguridad, que es la nueva ley? Y también preguntarle y que tenga mucho cuidado, que todavía volvió la estafa, que están avisando de los pueblos por TAC,
1: para frío también.
4: De los mensajes que están llegando, así que mucho cuidado. Muchos saludos acá a su amigo Mauricio de Quillota.
1: Abrazo, Mauricio.
5: Saludos también para Tito Medina, que está en México, que me saludó ayer, y también para Alex Uber, que le siga yendo bien con sus viajes. Y que también supe que era Gaspiter.
0: Ah, sí. ¿Quién es Gaspiter?
1: Alex
0: Uber
1: también. Ya. Luego de este preámbulo breve
0: barniz cultural.
1: Claro. Pero barniz,
2: sus variopintos balones. Es como el letrero ese que se arregla en California y naves espaciales, más o menos ese es el ámbito de
1: más o menos de Mauricio. Te preguntó por una ley.
2: Ah, sí, bueno, entró en vigor la ley de señalada, la 21.659, relacionada a la seguridad privada.
1: Ya.
2: ¿Cierto? Y la verdad que, bueno, tengo contacto con varios exfuncionarios que tienen empresas de seguridad y de alguna manera se han demorado un poco la instalación, porque una cosa es la ley y la otra cosa es el reglamento. Entonces, en esos reglamentos se han demorado un poco en la implementación, porque todo esto aparte depende de la Subsecretaría de Prevención del Delito.
1: ¿Ya?
2: También está la unidad fiscalizadora de esta empresa, que es Carabinero, y actualmente y suele pasar cuando se cambian las plataformas, porque antiguamente eran trámites presenciales y ahora están haciéndose a través de internet. Entonces se ha demorado un poco, hay un pequeño desfase, pero está bien encaminado. ¿Cuáles son los puntos clave de esta ley? Son que cambia de la actividad o la autoridad que ahora está a cargo de esta ley es la Subsecretaría de Prevención del Delito. ¿Ya?
1: Yeah.
2: Los niveles de riesgo se determinan bajo, medio y alto. Empresas, por ejemplo, para dar un ejemplo, una empresa de valores tiene un riesgo alto.
1: Claro.
2: Y cada bajo, medio o alto tienen cierta cantidad de obligaciones legales de portar o tener cierta cantidad de vigilantes o guardias privados, que no es lo mismo.
1: Ya.
2: Los vigilantes privados son los que pueden portar armas dentro del recinto.
1: Ya.
2: Por ejemplo, los bancos. Uh-huh. Son entidades de alto riesgo que los vigilantes pueden portar. Y los guardias de seguridad, por ejemplo, también están los guardias de seguridad tácticos, que son los que usan casco, y están los guardias, los normales, que usan chaleco y seguridad.
0: Vladimir, disculpa, ¿los conserjes?
2: También son parte de, tienen que tener un curso, tienen que tener una autorización de los S10 de Carabineros, los conserjes también. No. Sí, eso también está regulado. ¿Qué modifica de alguna manera la ley? Las capacitaciones de los guardias, bien señalada también a Claudio respecto también a los conserjes. Y en relación a los eventos masivos también, pues ustedes saben que también, de acuerdo a la cantidad de, por ejemplo, el público de los partidos, es la cantidad de guardias que debían determinar.
1: En relación al público que puede llegar.
2: Exactamente. Claro. Y no tan solo los partidos, un recital.
1: Sí. ¿Una ramada?
2: Sí, yo creo que también. Sí. También entraría.
0: Ahora, la seguridad, obviamente.
2: Es que creo que hoy día las ramadas, estamos hablando. Como ramada propiamente tal no existe, ¿no? Al final se hacen siempre en un recinto, sí, cierto, claro, cerrado, o en un evento campo.
0: Claro, la entrada ponen guardia.
2: Exactamente, sí, y también se exige. No, también se exige.
0: No es la misma ramada.
2: Es la misma ramada, pero al final en la periferia hay distintos controles.
1: Alguien que acaba de regresar a Chile para ir a la ramada, y está escuchando esto, para ir a la fonda, mi amigo de Villa Alemana, el Tuque, el Felipe el Tuque, que me dice, hola tíos de la Radio Libra, mira cómo supo que estaba Carlos González, Claudio Alvarado y Vladimir, a ellos los trata de tío. Hola tíos de la Radio Libra, ¿cómo están? Acá de vuelta en mi país. Me dijo, pero no voy a decir, che, dónde andaba, mirá, no voy a decir nada para que no crean que estoy así haciendo notar que vengo llegando.
2: Mirá, oye, ¿puedo contar una anécdota? Me acabas de hacer acordar una anécdota policial. De
1: ¿Ya? Sí.
0: Se puede contar, ¿no?
2: Se puede contar, totalmente. Yeah. Porque un colega muy, muy cercano mío trabajaba en el sur de Chile.
1: Yeah.
2: Y llegó, fue a una casa a tomar una declaración. Y a una persona, una señora, estaba y empieza a hablar con la señora. Y la señora, y bueno, le dice, o sea, y empieza a hablar con este cantante. Y le dice, ah, y mi colega le dice, ah, usted estuvo viviendo mucho tiempo en Argentina por el acento. No, que lo que pasa es que mi hijo vive en Argentina y me escribe muy seguido y se me pegó el acento.
1: Qué bueno.
2: Y así como que.
1: Ya. Está bueno. Bueno, este amigo, el Felipe, el Tiuque, ¿no es cierto? Y, me dice que va viajando a Santiago en este momento de paseo.
0: Ajá.
1: Y nos va escuchando ahí.
0: Saludos para él, pues.
1: Estoy de vuelta, dice. Saludos, amigazo. Saludos para ti. Llegó justo en la temporada de las ramadas, así que muy bien. Saludos para él, pero también tenemos ahí en el WhatsApp a nuestro querido gran amigo Alec Uber, que nunca sabemos dónde está. Recorre todas las partes de la región.
6: Hola, don Vladimir, disculpe que no lo saludé, porque vengo recién enterando el programa cuando grabé el video. Disculpe, ahí voy a escuchar la otra mitad, ojalá que no me hayan pelado en la otra mitad del programa, porque algo escuché de la chicha, algo escuché.
2: ¿La chicha manzana o chicha de uva?
6: Se escucha un papel ahí cuando está hablando Mauricio, sí. De una hoja.
0: ¿Qué es lo que es chicha?
6: Lo tendré buen oído.
1: Sí, señor, estaba ahí con la enciclopedia, buscando todo, pero se preparó el Mauricio.
0: Sí,
1: tiene
0: pues.
1: Todo.
2: Tiene la luz.
1: Claro, tiene como un, ¿cómo se llama?
0: Libro gordo de PTT.
1: Cuando guardan documentos ustedes en papeles, es lo...
2: Lo
1: y como los archivadores, así que tenían hartas hojas.
0: Los cardex.
1: Claro, tiene ahí, está preparado para poder compartir el programa con nosotros. Oye, dice Felipe de Villalemana, dice, no es chiste esto de que se pega el acento. Y es verdad, porque mucho.
0: El caso del Bambán Zamorano, pues.
1: Claro.
2: Y el otro que no se le. Pero no hay casos excepcionales que tampoco se les pega el acento. Amaro Gómez Pablo lleva 50 años en Chile y todavía no se le pega el acento chileno.
1: No, pero les digo algo más.
0: ¿Sí?
1: Amaro
2: Gómez.
1: Claro. Yo lo vi en Sábado Gigante cuando era un jovencito.
2: Como Mozalbete.
1: Claro. Y era chileno.
0: Sí,
1: hablaba
0: sí.
1: Como chileno. Y se fue, estuvo una semana, no sé
0: cuándo era sí, en el concurso Soltero sin Compromiso.
1: Y hablaba, lo entrevistan y él hablaba como chileno.
0: No,
1: entonces, ¿cómo que se le pegue tan? Mira, yo le voy a decir que al revés, a nosotros, a los chilenos, se nos pega el argentino con facilidad. A los argentinos no tanto la forma de hablar de chileno. ¿Se acuerdan de Colo Colo ustedes, de un negrito de Brasil que estuvo muchos años en Colo Colo? Severino Vasconcelos.
0: No se le dice negrito, choquito.
1: Sí, sí, perdón, lo dije con respeto, sí, con cariño. Tengo muchos amigos de color, pero no lo dije porque no me acordaba.
2: De color negro.
1: No, son muy simpáticos, alegres. Bueno, Vasconcelos estuvo años jugando en Chile y cada vez que lo entrevistaba no se le entendía nada. Nunca aprendió a hablar nuestro idioma. Nunca.
0: Mira.
1: ¿Ves? Pero a nosotros se nos pega el acento afuera con facilidad.
0: Claro.
1: Sí, eso es verdad. Alec Uber, que estaba
0: ¿usted
1: ahí?
0: ¿Se le pegó los peumino?
1: Me recontenaré que yo tuve que aprender a hablar distinto porque cuando llegué del campo hablaba así. Y ahora hablo así.
0: Claro.
1: ¡Ah!
0: No, y no se desmaya, ¿no?
1: Realmente, cuando yo voy, esto, les puedo contar que no salga al aire, sí.
0: Ya,
1: para que no parezca pelambre, pero cuando yo voy al campo y me encuentro con mis amigos, compañeros de curso, me conque, todos hablan así cantadito, señor, me dice, ¿cómo hay estado? Y yo los miro y digo, así hablaba yo también antes. No he cambiado mucho, pero así hablábamos. Y no, uno no se da cuenta.
0: Ahora está más pulcro.
2: Oiga, pero no tan solo se pega el acento. Escuchaba la noticia del que se le pegó otra nacionalidad. Era embajador. Era embajador y tenía hasta
0: no
2: de un país inexistente.
1: ¿Cuánto se llamaba?
2: Lemuria.
1: Lemuria.
2: Era un lemuriano.
1: Y el embajador de paz.
2: Claro.
1: Ah, embajador de paz, era de Lemuria.
0: Muy creativo.
1: Y lo tomaron, sí, lo que pasa es, señor Carabinero, usted no puede controlarlo porque yo soy diplomático. ¿Vale? Y había hecho hasta la bandera.
2: Sí, República de Lemuria.
1: Oye,
2: pero...
0: Bueno, ahí ya... A usted cuando fiscalizan a Alejandro dice que es de Peumo, ¿no?
1: ¿Sabes? Le cuento. ¿Sí? Le voy a contar un secreto.
0: Cuénteme.
1: Por muchos años, yo, bueno, siempre viajo y antiguamente regalaban cuando uno sacaba la patente allá, y yo la sacaba en Peumo antes, y yo he hecho bencina cuando estoy en Peumo allá para apoyar el comercio local. Y tenía una patente blanca así que decía Peumo. Y con la misma forma de patente, con letra en vez de número. Y yo la ponía en el vidrio atrás del auto y era un orgullo. Alguna vez fui a pescar ahí al... ¿Se acordarán a ustedes los Laureles para esos lados, Carlos? Ah, sí. Con un grupo de amigos.
0: Va a ser
1: los
0: Aromos, ¿no?
1: Los Aromos, gracias. Sí. Fui a pescar y me estaciono con otros amigos y otros vehículos más y bajamos por un caminito de tierra.
0: Y ahí...
1: No. Cuando... No, siempre nos habían dicho que había un compadre complicado que salía con escopeta, que no le gustaba, que vivía ahí. Y cuando vamos saliendo, estaba el señor de la escopeta muy molesto. Dijo, no pueden meterse acá, es privado esto. ¿Y por qué se meten acá? ¿Y cuánto? Pero si vinimos a pescar, no, no me importa a mí cuánta cosa. Y de repente dijo, quiero que saquen todos estos autos de acá. Y los va sacando. Y de repente dijo, ¿ese auto de quién es? Y era el mío. Yo le digo, caballero, ¿de quién es ese auto? Dijo, es mío. ¿Y por qué dice Peumo atrás? Porque yo soy de allá. ¿En serio? Sí. Uy, me dijo, yo los mejores años de mi vida lo viví en Peumo. Tenía una polola allá. Venga, al final, vengan a pescar cuando quieren. Dejen el auto en la casa mía, no hay problema.
0: Ahí primera vez que alguien lo pesca usted.
1: Me di cuenta que Peumo abre muchas puertas. Oye, quiero leer un mensaje, Claudio, de una amiga, no me aparece su nombre.
0: María dice, Eugenia.
1: Buenas tardes, es muy agradable escucharle. Muchas gracias.
2: Gracias,
1: gracias por estar ahí en sintonía también. A ver, algo está diciendo Alec Uber ahí. Ese video, no sé si lo puede sacar, Claudio.
0: A ver, vamos a ver si.
1: ¿Sí?
0: A ver, hasta más arriba.
1: Sí, sí, por favor. Ahí te estaba hablando porque si no, no te vas a traer la chicha.
7: De Sin Libreto, aquí Alec Uber reportándose desde la ciudad de Concón. Estamos de lado, Juan, aquí. Uy, ¿para qué les digo? Acá tuve que traer a mi señora esposa para ponerme la buena con la talla de ustedes.
1: Ay, ay, ay, qué bueno. Es que usted mete las patas, mire. Ahora le tuvo que salir un viaje para allá, llevar a la señora unas empanadas. Oye, en Concón, ¿qué es lo mejor de Concón?
0: El pan de marisco.
1: La empanada de marisco, la de loco. ¿Cuál es la que más te gusta, Carlito?
8: La de camarón.
1: Camarón queso.
8: Camarón queso.
1: Sí. Uy, ¿y a ti? Bueno,
2: también, camarón queso. Camarón.
0: La paella marina.
1: Mira. ¿A usted, señorita, le gustan las empanadas? ¿Sí? A ver. ¿Y cuál es la empanada que más te gusta? ¿La de pino?
9: Queso choclo.
1: ¡Queso! Oh. ¡Uy! Son ricas. Yo quería hacerle una pregunta a usted. Estoy preocupado hace rato. ¿A quién le pegó usted que quedó así con esa venda en la mano?
9: Me pisaron en el colegio.
1: Oh. ¿En serio? ¿El dedo en la mano?
9: El dedo.
1: ¿Pero cómo te pisaron? ¿Estabas con la mano en el suelo?
9: Sí.
1: Oh. Uy, uy, uy. ¿Y pasó un compañero?
9: Sí.
1: Oh.
2: ¿Y qué estaba haciendo?
1: Mira, levanta la mano. Levanta la mano para que la vean en las cámaras.
0: ¿Ves? Ay, ay, ay. Claro.
1: Mira, esto es curioso, porque yo pensé que tal vez jugando se pasó a llevar. No, y le pasó un pie por arriba de la mano.
0: Bueno, yo quiero decir algo, a que Alejandro se cayó. Pero se cayó al litro, tío.
1: Ya no entendió tu broma, mírale la cara, no entiende.
0: Después le explico.
1: No te preocupes, él tiene problemas psiquiátricos, no sabe lo que dice. Tú dile que sí hasta que llegue la ambulancia. Dile que sí, no. Ay, ay, mira qué bueno. Oye, ¿y te gustan las fiestas patrias en total, así, con todo, con cueca? ¿Te han hecho bailar cueca?
9: No.
1: ¿No? ¿Y algún baile chilote así, o sau sau? Ese que dice, el costillar es mío, Claudio se lo quiere comer. El costillar. No, ninguno de eso. No. Nunca.
0: Aquí de los panelistas, ¿quién sabe bailar cueca? ¿Vale, sí?
1: Sí. Yo creo que la institución te tocaba por el cargo bailar, ¿eh? O sea, ¿de alguna vez?
2: Más de alguna oportunidad, pero no, yo bueno. Era medio mentolatum cuando chico me decían que era.
0: Bueno, Osornino, ¿no?
2: Osornino estaba en un grupo folclórico y.
1: Y Osorno, para callado, baila en la cueca como con el potito levantado, ¿no?
2: Fui.
1: La guerra,
2: fui.
0: Todo porque usted no tiene poto.
2: Participé en un par de campeonatos de cueca. Escolares de cueca, sí.
1: Mira, y tú, Claudio, bueno, tú soy tan desabrigo, ¿qué? Ya sabes bailar tú.
2: Pero y la cueca chilota entretenida.
1: Sí, es bonita. Hay distintas cuecas en Chile. Carlos también baila cueca.
8: Vi bailar cueca a un sureño y bailó la cueca corralera.
0: ¿No? Ah, corralera.
8: Corralera. Corralera. Nunca me olvidé.
0: Mira.
8: ¿Y cuál es el sentido de la cueca corralera? Era que que se bailaba igual, pero la ronda se hacía grande.
1: Claro.
8: Yeah. Se hacía grande, pero en toda esa ronda tenía mucha gracia.
1: El coqueteo que había y cosas. Sí,
8: el coqueteo y todo ese tipo de
0: ¿tenía
8: cosas.
0: ¿Tenía grasa? Como, ¿grasa o grasa?
8: La gracia. Ah,
2: yeah. Es la como gracia la cueca que hacían los chacareros de Paine.
0: Sí. Ah, muy, era muy divertida.
2: El conjunto junto, sí. Era muy divertida. Sí. Sí.
1: Era entretenida.
0: No, bueno, aquí bueno, Alejandro es bueno para sacar la vuelta.
1: Sí. Mira, los únicos chacareros que conoce Claudio, los que venden acá en la esquina. Buenos son chacareros.
0: ¿Cuándo voy a traer Hugo?
2: En todo caso son pocas las, por eso delante cuando me hablabas del tema de seguridad, sí, de las ramadas, están quedando pocas ramadas como se hacían a nosotros antiguamente. Las ramadas, sí, eran con aserrín en el, sí, suelo, pero por lluvia las ramadas se hacían igual, sí, y efectivamente se hacían con hojas de fardos de paja, sí. Sí. Era rústico totalmente y el piso
1: de verdad.
0: Pregúntale a Vladimir
1: perdón, y el piso
2: De aserrín. Sobre el piso de tierra, sí, la pampa que había.
1: Digamos que allá, no como acá, allá sí están acostumbrados que todos los años llueve en ciertas partes. Allá bailan las cuecas con el zapateo, es con botas de agua, de goma. Así,
0: Vladimir, pregúntale cómo le dicen a los dueños de la ramada. Pregúntale.
2: ¿Al dueño de la ramada?
1: Sí, no, es que yo le pregunté a Claudio y se complicó tanto, le dije, mira, las ramadas son construcciones de ramas. Entonces, los rameros las señoras que hacen ramadas.
2: Que no es lo mismo que.
1: Fonderas.
2: Claro.
1: Fonderas, que están
0: ramaderas.
2: Y el ramero anda con zapatos blancos, ¿no?
0: Ramaderos y ramaderas.
1: Él se complicó mucho porque él me dijo que entendía mucho de eso. Claudio entiende mucho. Claudio, si quieres que te dejen entrar a la casa, no tienes temas complicados en el programa.
0: Usted dijo mal.
1: Para que tengas un buen 18. No te metas en problema ahora, sino como los próximos años.
0: Hablando buen 18, ya pues, ¿a dónde vamos a ir para inaugurar la fonda, pues?
1: A usted no le dan permiso.
0: No, pero de día, no de noche.
1: Ah, de día, ¿verdad? Sí. Que pueden salir de día. Sí. Pero ninguna ramada funciona de día.
0: Abre la inauguración.
1: Eso es como ¿cuántos se llaman los circos que llegan, que hacen en la tarde la vermú? Matiné para ti, como va a haber una ramada.
0: No, yo manejo, usted toma, yo manejo.
1: Claudio, no digas cosas de las cuales te vas a arrepentir. Primero, nunca te han prestado el auto para manejar y ahora quieres manejar en fiestas patrias.
0: Tenemos un audio mejor.
10: Hola. Buenas tardes, chiquillos. Acá Gabriel.
1: Hola, Gabriel. Oye,
10: Vladimir, en Osorno los 18 son los más fomes del mundo.
2: Es que usted no vivió en Osorno entonces mucho tiempo.
10: Con alfajores, con otros tragos, una falta de identidad increíble. Y por otro lado, los mapuches, ¿cierto? Lo celebran integrándose entre ellos.
2: Voy a ser un defensor aquí. Me pongo de pie para defender mi ciudad.
10: Osorno es un pueblo sin identidad.
1: Sí,
10: es terrible. Incluso problemas de clase, racismo y todo eso. Tú sabes cómo es allá.
2: El hombre lo pasó.
10: Así que es como el clima. Lluvioso y muy poco concurrido, con poca identidad. Los 18 de...
1: Habrá que hacer una triangulación de inmediato.
2: Triangulación de antena que vamos a ubicar.
1: ¿De dónde eres, Gabriel? ¿De dónde eres?
2: ¿En qué sector vivió Osorno que no disfrutó?
1: ¿Qué lugar lo pasaste mal? Oye, mira, yo nunca he vivido una fiesta patria.
2: ¿Qué le pasa por el clima? Como bien señalas tú, antiguamente el 18... Bueno, han ido cambiando un montón de temas. Antiguamente el 18 se hacían fuegos artificiales.
1: Pero el amigo dice que las ramadas allá, el nombre lo dice, en Osor no, dijo, Osor no.
2: De hecho, es que lo que pasa es que el Osorno se hace mucha vida bajo indoor, como se dice, por la lluvia. Por ejemplo, los eventos, sí. Porque uno de los mejores equipos de básquetbol en su momento era Malta Morenita.
1: Sí.
2: Hoy día Español de Osorno.
1: Mira.
2: Los mejores equipos de básquetbol están. Bueno, últimamente, no me acuerdo qué equipo, de Quilpué, pero en Osorno está Acud, está Osorno, Valdivia, mucho, porque el deporte se hace bajo techo, independiente también que hay al aire libre. Pero, yo alcancé a estudiar un año en la universidad en Osorno antes de, emigrar a todos lados de Chile. Pero, efectivamente, la gente que es de fuera tiene esa visión de Osorno porque... Con la lluvia no ve, claro, como en otro lado que
1: anda. Qué bueno, perdón amigo mío, yo sé que estamos terminando el programa, en ningún sentido. Qué bueno que cuando hemos hablado de Peumo no ha llegado nadie de forma negativa, sino que ha sido positivo. Pero está el hermano Esteban ahí.
11: Hola amigos, sin libreto, puta que me acortan la tarde.

0: Pero Osorno es un pueblo sin identidad, así muy es
1: ya
0: terrible.
1: sé, ya sé quién es
0: Incluso
1: Gabriel.
0: problemas de clase,
1: Ya sé
0: el
1: quién es
0: fascismo y todo
1: Gabriel.
0: eso. Tú sabes cómo es
1: Es
0: allá.
1: hermano de un
0: Así
1: PDI.
0: que es como el clima,
1: Gabriel es hermano.
0: lluvioso y
1: Pero, ¿por
0: muy
1: qué un
0: poco
1: PDI?
0: concurrido, con poca
1: Hermano,
0: identidad.
1: tengo entendido que debe ser Esteban,
2: Ver,
1: PDI.
2: aquí está Esteban, dice Ragüé, Pampa Chilling, Frank, etcétera. Soy el hermano de Esteban.
1: ¿Y por qué PDI?
2: Saludos para él.
1: ¿Pero sabes por qué Esteban es PDI o no?
2: No, ¿por qué?
1: Porque es profesor de inglés.
2: Profesor de inglés. Estamos llegando al final. Oye, Vladimir. Bueno, lamento que Peumo ganó 10-0 hoy día a Osorno, pero en la vida sí. Carlito, un gusto tenerte por acá, Carlos. Algún saludo que quieras, rápidamente.
3: Saludo a todos los que escuchan y a todos mis amigos que están aquí en radio.
2: Eso. Muy bien. ¿Y usted, señorita, quiere mandar un saludo para la casa, para el colegio?
1: A los de la pandilla.
2: A ver, vamos ahí, acérquese.
4: Al Facu.
2: Al
4: Cris y al Juan Luis.
2: ¡Déjale! Facu, el cría, el Juan Luis, que es el que le pisó la mano al. Y usted, Claudio.
5: Un saludo a mi amigo Alejandro aquí.
2: Déjale. Y Alex Huber, que nos escuche.
5: Invocando chicha.
2: Recuérdate la chicha.
5: Chicha.
2: Alex Huber. Amiga y amigo, nos encontramos mañana, si Dios quiere. Chao, chao.

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1: Las 19 horas y 3 minutos.
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Y con mucha energía comenzamos esta edición de Éxitos Consagrados para este miércoles 2 de septiembre. Iniciamos este viaje por el tiempo. Son 120 minutos de buenos sonidos de varias décadas. Canciones que nos activan. Canciones y sonidos que están en nuestra memoria musical. ¿Listos para este viaje? Comenzamos.

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Si estos sonidos siguen siendo parte de tu vida, déjanos tu comentario en nuestro WhatsApp, el WhatsApp de la radio, 6899-7777. 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

Los Mother Talking, famoso dúo alemán de eurodisco y pop formado en 1984 por el compositor y productor Dieter Bohlen y el cantante Thomas Ander. You Can Win If You Want, la canción que escuchamos, fue el primer gran éxito a nivel mundial. Dieter Bohlen trabajaba como productor en Hamburgo y conoció a Thomas Ander cuando este buscaba impulsar su carrera como solista. En 1984 lanzaron su sencillo debut, You Are My Heart, You Are My Soul, que se convirtió en un éxito rotundo a nivel mundial. Publicaron temas icónicos como You Can Win If You Want, tema incluido en este espacio, que fue el primero que se escuchó acá en nuestro país, Cherry Cherry Lady y Brother Louis, definiendo el sonido Europop de la época más importante para muchos artistas, los 80, vendiendo casi 120 millones de discos en todo el planeta. 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

0: Esta es la hora en Libra FM. Las 19 horas y 33 minutos. Que el amor por Chile se refleje en nuestras acciones hoy y siempre.
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Esta es una canción de 1986 del álbum Sodo, que satiriza el materialismo y la obsesión por el éxito de la década de los 80. Big Time, Peter Gabriel. Este cantante describió el tema como una historia sobre un impulso humano básico, el éxito. La letra narra la vida de un hombre de un pueblo pequeño que asciende hasta convertirse en una estrella y pierde el sentido y el piso. Es una burla directa a la cultura corporativa y capitalista del más es más de los años 80. Participaron los músicos para la grabación de este tema, músicos de sesión de vientos de Memphis Horns y el famoso baterista Stuart Copeland del grupo de Police. Se utilizaron sintetizadores avanzados para el Fairline y el Prophet 5, junto con cajas de ritmo Line. Este sencillo llegó al puesto número 8 en la lista de los Estados Unidos en el Billboard Hot 100, siendo uno de los mayores éxitos de la carrera de Peter Gabriel como solista.